es posible. Dios lo sabe hacer.

dónde es mi razón de estar contigo. ¿Y cuánta falta le haces a este corazón que me hace sentir lo que hoy te pido?

se anhelan vivir envueltos en la gloria de Dios. Yo quiero que usted cierre sus ojos y ahí donde estás le cantes a Dios del alma. Yo he aprendido que por medio de la alabanza los cielos se abren, y es un principio sin final, es una gran verdad. Y si hay alguien que todavía no es cristiano y no entiende esto, inténtalo y verás. Cuando le cantas a Dios del alma, cuando crees lo que le dices a Dios de corazón, hay cambios innumerables. Cuando la gloria de Dios llega a tu vida, llega a tu casa, llega a tu familia, hay cambios. Así es que yo declaro en el nombre de Jesús en este momento, que si hay alguien enfermo, la gloria de Dios te envuelva y te vaya sano de aquí. Si hay alguien con depresión, que la gloria de Dios te haga entender que ese corazón le pertenece a Él y que nada ni nadie puede dañarlo. Si hay alguien que tiene necesidad, de cual sea, entiendas que Dios tiene el control, que Dios está contigo y que Dios está en tu barca. Cuando le decimos a Dios del alma, quiero que tu gloria camine conmigo, sea conmigo y vaya donde yo esté, hay cambios. Dígale a Dios, yo necesito esa gloria, yo necesito tu gloria 24/7, cada segundo, cada minuto, cada milésima de minuto, cada milésima de segundo, yo te necesito, Dios. Dígaselo fuerte, diga, yo te necesito, Dios. Alguien puede gritarlo, diga, Dios, yo te necesito. Ven a mi casa, ven a mi familia, muévete en mi vida mayor. Yo te necesito, Dios. Dígaselo del alma, diga, yo te necesito, Dios. Yo te necesito. En medio de un mundo desconcertado, en medio de un mundo vuelto loco, de cabeza para abajo y pies para arriba, Dios nos ha hecho entender, a todo aquel que le cree, que todo está bien. Levante su mano y diga, todo está bien. Yo declaro que todo está bien en mi casa, porque Dios está en control. Quiero que suba sus manos bien alta y le captemos esto a Dios del alma. Cuando usted le dice a Dios, he aprendido a llamar tu atención, no es una oración cualquiera. Usted le está diciendo a Dios, yo he aprendido a que tú me mires. Y eso es muy lindo, cuando Dios se detiene a mirarte. Y no es que Dios te mire así, Dios no anda mirando así. Si la misma Biblia dice que Dios mira de lejos al altivo, mas atiende al humilde. Cuando usted y yo vamos con un corazón humilde a Dios, Dios nos atiende. Dile al que Dios, dile al que está a tu lado, dile, Dios, Dios está pendiente de ti. Dios atiende a tu llamada. Dios atiende a tu clamor. Créele, créele, créele, créele, créele, créele, créele. ¿Habrá alguien aquí que le crea a Dios? ¿Habrá alguna persona aquí en Santiago que le dice a Dios, yo te creo? Mucha gente dice, yo creo en Dios. Pero creer en Dios y creerle a Dios, creo que son dos cosas diferentes. Alza tu linda mano al cielo y vamos a decirle al Señor.

Denle ese aplauso al Señor. Dios te bendiga, síguete gozando. Que nadie de aquí se vaya sin aceptar a Cristo. Dios te bendiga. Te amo, Santiago.

La muerte no lo pudo retener. Se levantó victorioso y triunfante, el Cordero inmolado, el único digno de desatar los sellos.

Alaban a Dios. A su nombre. ¿Cuántos le alaban todavía? Yo no vine para estar sentado. Bueno, pues. Yo vine a alabar a Dios. Dígale que está a su lado, a qué vino usted, hombre. Todos están parados.

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fuera, espíritu de distracción. El Cordero ha pagado un precio muy alto por esta noche. Con sangre ha ungido este lugar. Y no vas a robar la atención de los hijos de Dios.

diga conmigo: lo recibo y lo atesoro. Estoy firme en la promesa de Dios. Dele un aplauso al Señor. ¿Cuántos bendicen a Dios por la vida de Marcos Brunet?

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están los que creen. Puede levantar su mano si usted cree en Dios. Déjeme decirle que si usted tiene fe, si tenemos fe, podemos acercarnos al Señor, como lo hizo esa mujer del flujo de

Este día, el día y la noche. El día y la noche. Tienen que hacer una cosa.

0: Jesús, tenemos el Espíritu del Rey de Reyes y Señor de Señores. Déselo fuerte al Señor, fuerte, fuerte. Qué buena es su presencia en esta mañana.
1: Aleluya.

así como aquella mujer, Señor, hace 2000 años. Necesito solamente tocar el borde de tu manto, solamente extender su mano y tocar con fe el borde de tu manto, Señor. Así esta noche, hoy, como un pueblo, Señor, queremos extender nuestras manos a ti. Que liberes nuestra alma, nuestra mente, que restaure nuestra vida, Dios, para llegar a la estatura del varón perfecto. Así como aquella mujer, quizá hemos gastado todo, intentado todo. Dice la Biblia que hasta lo último ella había intentado y no le iba bien, le iba peor, dice. Pero esa vez ella escuchó que el maestro pasaba por la ciudad, que Jesús pasaba por su ciudad. Oh, querido hermano, Jesús está pasando tu ciudad este momento. Él está pasando con un manto de misericordia, extendiéndote a ti su amor, su perdón. Él quiere levantarte. Él no te quiere ver derrotado. Él no te quiere ver abatido. Solo extiende tu fe, como aquella mujer lo hizo.

están los que creen. Puede levantar su mano si usted cree en Dios. Déjeme decirle que si usted tiene fe, si tenemos fe, podemos acercarnos al Señor, como lo hizo esa mujer del flujo de sangre.

y la noche. El día y la noche. Tienen que hacer una coreografía ahí. Una coreografía, yo no sé, ustedes que están.

Y señores, señores, déselo fuerte al Señor, fuerte, fuerte. Qué buena es su presencia en esta mañana. Aleluya.

Levanta las manos al cielo conmigo y repite: Señor, levanto mis manos, aunque no tenga fuerzas, aunque tenga mil problemas. Confiésalo con tus labios. Todo el mundo cantando conmigo.

tú eres grande.

me conecté con esta canción en el momento que lo escuché en el carro de mi amiga Becky. Es una verdadera expresión de lo que siento. Yo soy amante de su presencia. No hay otro lugar donde yo prefiero estar que sino en su presencia. Hacerme como una niña delante de él, amarlo y dejarlo a Dios que me ame a mí. Mis momentos más preferidos han sido en tiempos de adoración. En el libro de Lucas cuenta la historia de la mujer pecadora. Una de las historias que más me ha tocado. Que llevó un hermoso, esta mujer llevó un hermoso frasco de alabastro lleno de un costoso perfume. Y dice que llorando se arrodilló ante los pies. Sus lágrimas estaban cayendo ante los pies de Jesús y ella los secó con sus cabellos. No cesaba de besarle los pies y les ponía perfume. Cuando empezaron a criticar a la mujer por esta acción, Jesús vino a su defensa y dijo: mira a esta mujer que está arrodillada aquí. Cuando entré en tu casa, no me ofreciste agua para lavarme el polvo de los pies, pero ella los lavó con sus lágrimas y los secó con su cabello. Tú no me saludaste con un beso, pero ella, desde el momento que entré, no ha dejado de besarme los pies. Tú no tuviste la cortesía de ungir mi cabeza con aceite de oliva, pero ella ha ungido mis pies con un perfume exquisito. Te digo de que sus pecados, que son muchos, han sido perdonados. Por eso ella me demostró tanto amor. Pero una persona que se le perdona poco demuestra poco amor. Entonces Jesús le dijo a la mujer: tus pecados son perdonados.

sus pecados. Ella lo amaba y lo honró incluso cuando todas las personas que estaban allí no lo hicieron. Su acto era uno de pasión. Porque esta es la única manera que debemos adorar. Ser amantes de su presencia. No dejar pasar ni un momento su presencia.

Si conocieras el amor que Dios te tiene, si descubrieras lo que Él te quiere regalar.

te sueño. Me preguntarías lo que espero de ti. Si conocieras cómo te sueño, buscarías lo que he pensado para ti.

Mucho Dios te bendiga dentro del templo, pero afuera nadie quiere cargar al herido. 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

Recibe esta palabra. Dios no está buscando actores. Dios está buscando hijos. Dios no está buscando gente que solo suene espiritual. Dios está buscando corazones que amen de verdad. Si saludas al hermano en la iglesia, ámalo también en la calle. Si cantas delante del altar,

0: Buenos días.
1: Gracias, Señor.
0: Que tengamos un buen día para aprender de su gloria y su bondad. ¿Podemos hacer una pequeña oración? Vamos a hacer el Padre nuestro que nos purifica de su oración. Padre nuestro que estás en los cielos, santificado sea tu nombre. Venga a nosotros tu reino. Hágase tu voluntad en la tierra así como en el cielo. Danos hoy el pan de cada día. Perdónanos por nuestras deudas, así como perdonamos a nuestros deudores. No nos dejes caer en tentación. Líbranos del mal. Amén.

¿Dónde están los que creen? Puede levantar su mano si usted cree en Dios. Déjeme decirle que si usted tiene fe, si tenemos fe, podemos acercarnos al Señor, como lo hizo esa mujer del flujo de sangre.

el día y la noche. El día y la noche. Tienen que hacer una coreografía ahí. Una coreografía, yo no sé, ustedes que están ahí adelante, guíen al pueblo que está ahí atrás. Eso.

el Espíritu del Rey de Reyes y Señor de Señores. Déselo fuerte al Señor, fuerte, fuerte. Qué buena es su presencia en esta mañana.

0: Buenas tardes, buenas tardes. Estamos en vivo aquí, señores. Me dice aquí, ya, dale, da luz verde, dale, arranca. Estamos en vivo aquí, señores. Buenas tardes, buenas tardes. Buenas tardes en Croy, buenas tardes en Thomas, buenas tardes en John. Llegué, estamos por aquí, ¿verdad? Tenemos un brequecito en todos estos días que están, ¿verdad? Los muchachos para la universidad, escuela, moviéndose de un lado para otro, y uno tiene que, ¿verdad?, estar involucrado, que eso es parte de la responsabilidad que debemos y que tenemos que asumir. Así que estamos aquí de nuevo en esta linda tarde que Dios nos ha dado, ¿verdad?, que ha creado Dios para con cada uno de nosotros. Así que es para mí un placer compartir con cada uno de ustedes. Espero que para ustedes también, aquellos que están en sintonía a través de las ondas radiales 91.9 FM, en este tu programa Orientando y Educando Sin Frontera, de 12 a 2 de la tarde, sea parte del programa, de lo que está pasando. Llámenos, 340-772-9090. Les saludamos de aquí, de St. Croix, centro del Caribe, de US Virgin Island. También saludamos a aquellos que están en sintonía a través de www.papilorradio.com. Si usted está en la radio y no puede, quiere escuchar el programa, o hay alguien que usted quiere que lo escuche, mira que el radio no me entra. Usted le dice, mira, toma un bolígrafo y se lo envía por texto. www.papilove, con love como con amor, en inglés love, L-O-V-E, papilove.radio.com. Ahí lo puede escuchar desde su celular, ok, importante. Ofrecemos muchas informaciones que son de mucha importancia para nuestra comunidad, ok. 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Okay, so this is it's a beautiful day here in the U.S. Virgin Islands. It's a pleasure to be with you. 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Estaremos aquí, ¿verdad?, compartiendo con ustedes tantas noticias, tantas cosas que están aconteciendo como siempre en el mundo. Es para mí siempre un placer. Acompáñenos. Estaremos recibiendo el reporte directamente desde la República Dominicana con nuestro reportero Aníbal Bautista. Y también usted puede llamarnos de donde quiera que se encuentre y traernos su protesta, su, ¿verdad?, sus comentarios. También podemos ofrecer soluciones a los problemas que nos afectan a cada uno de nosotros, ¿okay? Así es que para mí siempre un placer, y estaremos hablando de la noticia más importante, comenzando con los 250 años que celebra la existencia de la independencia de la República Dominicana. De los Estados Unidos, perdón, vi aquí que me está llamando de la República Dominicana. Y es, vamos a estar hablando en detalle de los, ¿verdad?, de lo que habla el presidente Donald Trump, de los logros de la 250. Trump exalta la grandeza de los Estados Unidos en sus 250 años de existencia, la independencia de los Estados Unidos como nación, como, ¿verdad?, la nación poderosa del mundo, la potencia número uno del mundo, aunque están pisándole los talones, como decimos ahí, pero vamos a estar hablando los detalles de lo que él entiende que ha logrado él bajo su administración, donde hoy se cumplió ahora en este 4 de julio el 250 aniversario de la independencia de los Estados Unidos, existencia de Estados Unidos como nación. Así es que, pero vamos a hablar de eso más adelante, porque ya tenemos por acá, directamente desde la República Dominicana, nuestro reportero Aníbal Bautista. Adelante.
1: Gracias, buenas tardes, Dionisio, buenas tardes, lo que escucha del programa, vuelve la política. policía dominicana hacer noticia de nuevo, y lamentable noticia. Acaban de acribillar a un joven prácticamente 19 años de edad. Sin mirar palabra, el presidente acaba de calificar a este agente de la policía como un animal. Yo creo que los animales se sentían ofendidos, porque los animales cazan por hambre o para defender su territorio. Y este policía, sin mediar palabra, le dio un tiro en el pecho. La sociedad ha reaccionado indignada por esta situación. Y no será la primera ni la última, porque lamentablemente, ante una reforma policial que dice el gobierno que se ha llevado a cabo una y otra vez, cuando tuve la actitud de un policía, donde este muchacho no está armado, solamente le va a reclamar que por qué se llevan a su hermano, por qué lo detienen si le está dando todos los documentos y está cooperando. Por eso, sencillamente, le abrió el pecho de un disparo. Fue inmediatamente preso, policía, buscado de la policía, y también destituido el coronel de Herrera. Ahora, yo me pregunto, cuando tú reclutas a un agente para servir en el orden público como es la policía, los responsables son los que reclutaron a este muchacho, y no tanto eso, sino muchos de los que están ahí también, porque la policía se ha convertido en un nido de delincuentes, que está a servicio de delincuentes, y que ellos mismos son delincuentes. Entonces, si tú tienes un hijo que valga la pena y que sirva, tú no quieres verlo metido ahí, porque tú sabes lo que puede suceder en cualquier momento, o sea, que te lo maten, porque tampoco la delincuencia ya respeta a la policía, o segundo, que se mete en cualquier diablura y caiga preso. Entonces, esa es la policía que tenemos, lamentablemente, Dionisio.
0: Sí, estuvimos hace un momento, de hecho, viendo la noticia, como el, creo que es el comandante de esa zona o el director de la policía, no sé si quién era, si era, creo que un coronel que fue al donde el padre, el papá de este joven, a ofrecerle su condolencia y a dejarle saber que no se quedaría impune este crimen. Y es triste, hay muchas cosas que uno puede hablar y decir, sin embargo, tenemos que terminar diciendo que estos policías violentos, una violencia tremenda, yo siempre he criticado la violencia que vive en todo su esplendor la sociedad en estos tiempos, donde no sea un diálogo, pues no hay, ¿verdad?, una conversación de que tú puedas, bueno, sí, lo que pasa es esto y esto y esto y esto, no lo llevamos porque está arrestado, porque violó, porque hizo esto. No, no hay ese tipo de interacción entre los civiles, verdaderamente no violentos, que como este joven que fue allí, ¿verdad?, a lo mejor de una manera pacífica, claro, a reclamar la razón por la cual se llama un hermano, donde le pidió, si te detienen en una calle, en un checkpoint, como decimos aquí, donde están haciendo un retén allá. Y tú muestras los documentos que la ley requiere que tú debes tener para tú circular libremente en un vehículo o un motor, lo que sea, y tú lo muestras. Entonces, a lo mejor esto, eso está pasando. Y es porque allí hay una policía que no obedece a la ley. O sea, actúan con una prepotencia porque tienen uniforme y se encuentran como un poco, digo yo, más que nunca apoyado por el departamento que allá en República Dominicana le llaman Interior y Policía, que es la institución por la cual la policía está por debajo, o sea, que controla a este departamento, esta institución. Y esta reforma parece que conlleva este tipo de violaciones, de prepotencia, de tanta violencia que hay dentro de este cuerpo policial, que está precisamente para proteger. Ahí vi yo un video que se ha hecho viral, donde llegó un dominicano con su esposa, que creo que es de Holanda, y va llegando a su casa, y allí los policías muchas veces lo esperan, y es porque saben que hay, uno lo sabe, algún tipo de verdad, que llegaron y que tienen cualquier cosa que ellos puedan conseguir también, que se ha visto de estos casos. Es triste, hay cosas que uno a veces ni siquiera quiere compartirla de una manera pública, porque nosotros aspiramos a que, ¿verdad?, tengamos un país donde las instituciones funcionen. O sea, lo hemos dicho en otras ocasiones, y con esto termino, que los gobiernos que no han gobernado, los partidos que han gobernado, no van a ser la solución. Adelante.
1: Mira lo que pasa. Pareciera ser que el mundo, que las sociedades del mundo tienen que arrodillarse para poder llegar a un buen empleo, a que se le reconozca, a que se le tome en cuenta. Y cuando se hace eso, tú lo que estás cogiendo es lo que menos sirve. Y eso lo estamos mirando en todas partes. Lo que está pasando en Estados Unidos ahora mismo con Donald Trump y aquellos que tienen capacidad, con los medios de comunicación, con los militares, eso prácticamente va tirado al zafacón. Aquí sucede lo mismo. Ahora, ¿qué pasa con la policía, específicamente el tema que estamos hablando? Es que la mayoría de estos policías que salen a la calle, los comandantes de ellos, al tener una cuota que tener que dar o reportar como parte policial al diario, de los reportes que se hacen, de lo que ellos ejecutan, tienen que hacer esta barbarie para poder justificar que están trabajando. Entonces, lo que he convertido a la sociedad en un enemigo de la propia policía, porque lo que andan es abusando por un uniforme, porque están armados. Entonces, como tú acabas de decir, si yo tengo los documentos que la ley me ampara, porque yo he visto abuso de eso, que yo, gracias a Dios, que yo dejé de tener motor, porque si no me ha tenido que matarme. Porque si la ley dice que yo tengo que andar con un casco protector, lo tengo, una licencia la tengo y un seguro, y encima de eso tú me vas a quitar el motor por encima de lo que dice la ley, entonces estamos en una dictadura. Entonces eso es lo que está pasando. No importa que tú tengas documento o no, te llevan el motor como quiera. Y en un caso en Santiago ahora, que fue un nuevo comandante, y cuando fue en el patio habían miles de motores detenidos, motores de personas que lo que andan es trabajando, porque ya los delincuentes no andan en motores porque saben esto, andan en jipeta, en vehículos de lujo, en alta gama. Delincuentes no andan en eso, eso son de los delivery, la gente que anda trabajando, pobre gente vendiendo su viande en un motorcito. Entonces, ¿cómo es que la policía, que hace todos estos desmanes, interior y policía lo ve, el presidente lo ve y no pasa nada? Bueno, poco ha pasado realmente aquí, porque la sociedad también se ha rezagado un poco por la violencia que ve, y esta gente, como ven que no respetan, y todo es un escándalo nuevo la policía, y lo ha dejado como Pedro sin ley, con chivo por su casa, de lo que está la policía aquí.
0: Lo que pasa, Aníbal, perdóname, Aníbal, en esta interacción donde el público, ¿verdad?, pueda edificarse un poco. Oye, cuando en un país no existe justicia, no existen instituciones, que todo el mundo lo que esté buscando dinero, esto pasa. Porque si fuera en un país, y siempre vamos a mencionar casi en todos los programas, a Nayib Bukele, un presidente, un director de agencia que están trabajando, para la cual lo nombraron. Estos son casos, y, o sea, que los gobiernos lo van enfrentando uno por uno y lo van resolviendo. No que el presidente venga y se pronuncie y lo llame animal, no. Es que usted, a lo mejor, su propia política es la que está causando este tipo de cosas, porque usted está... No, lo que yo he criticado siempre, ¿cómo es posible, como tú acabas de decir, que es sabido, el pueblo lo sabe, la sociedad lo sabe, y lo han aceptado como bueno y válido, que un comisionado, como le llamamos aquí, de la policía, que no hay casi prácticamente un país del mundo donde un ciudadano no se ve en una situación que lo primero que le pasa por la mente llama a la policía? Es decir, la policía es una institución de primer orden en cuanto al servicio público, en cuanto a seguridad nacional, con la seguridad del público. Entonces, ¿cómo es posible que el presidente sabe, que los senadores y diputados saben, que esta persona, para ocupar esa posición, tiene que pagar, y por lo tanto lo que él pague tienen que recaudarse los comandantes, respectivos comandantes de las diferentes regiones que él nombre, y así se pasa una cadena desde el raso hasta el jefe de la policía? Y yo creo que países como otros países de Europa, Estados Unidos, por mencionar así, yo creo que esto tiene que ver con seguridad nacional, con seguridad del pueblo, que esto debe actuarse, porque eso es como Eso es un secreto a viva voz, donde se sabe que esta posición hay que pagarla para poder obtenerla. Y yo creo que eso debe ser también una exigencia de la sociedad, del pueblo dominicano, pero como tú acabas de decir y sabemos, es una sociedad que realmente lo que busca es muchas veces engancharse en el tren para yo ser parte de y ver lo que yo puedo conseguir también. Adelante.
1: Bueno, el solo hecho de tú ver, y yo siempre he criticado esto, incluso a mí me pasó en lo personal, yo tengo aproximadamente 6 años con la licencia de conducir vencida, porque cuando fui a renovarla y pagué los impuestos de 1.200 pesos para renovarla, cuando voy a renovarla me dicen, no, usted no puede renovarla porque usted tiene aquí 3 contravenciones. Me indigné que este recibo rompí y no he vuelto más por ahí. ¿Por qué? Porque si me habían puesto la multa, ok, acepto que sí. Entonces eso me indignó tanto que no he ido a renovar la licencia durante tanto tiempo, y ahora cuando vaya tengo que pagar, porque por cada año que pasa tiene que darle 1.000 pesos a ellos también. Eso es otro abuso. Tienen que darle 1.000 pesos por cada año que tú no renovias a ellos. Entonces no importa que tú no estés conduciendo ni que estés fuera del país, ni como quiera tiene que pagarle. Y lo que tiene que ver con un AME, que tú vas donde un juez, oye bien, y escuchen bien las personas que me escuchan, tú vas donde un juez que tú tienes 40 multas, pero que tú nunca has tenido un vehículo. Esto es increíble. Óyeme, tú nunca has tenido un vehículo. Entonces tú vienes a Estados Unidos, vas a renovar un pasaporte, vas a hacer cualquier diligencia del gobierno y dices, no, mire, usted no puede hacer esta diligencia porque usted debe tanta multa de tránsito. Pero yo nunca he tenido vehículo. Bueno, pues usted la debe, vaya a resolver eso a mí. Oye bien. Entonces, cuando tú vas a mí, el juez te dice, no, pero vamos a llegar a un acuerdo porque... No, espérese, ese juez también es un responsable. Vamos a ver quién te puso esa multa y por qué, y mándamelo a buscar. Claro. Y demándalo por daño y perjuicio. Y demándalo a ese agente que tiene que tener una firma y cómo él te la puso y por qué y dónde. Y si no, mándame a buscar a ese agente, porque es posible que se haya sentado debajo de un palo, la mata, ¿verdad? Ajá. Después que no haya nada que hacer, entonces coge toda la cédula, la saca de las redes de lo interno. Entonces va poniendo multa, Aníbal Bautista, carro placa tal, ponle esa multa. Fulano está número, ponle esa multa. Entonces cuando lleva 15 o 20 multas que puso el tipo.
0: Ya, oye, yo, bien. Ya yo hice mi trabajo.
1: Exacto, pero oye, eso está pasando, pero de miles de gente que tiene ese problema aquí. Entonces no hay una autoridad que diga, el presidente, no, espera. Ahora que eso también el que ponen ahí lo ponen para que siendo grúa y carro y vaina que se lleve, ese tipo salga con todo el dinero del mundo ahí más 20 pesos, de amé, con los abusos que cometen también. Entonces, tanta, óyeme, yo no la he visto, eso se le puede poner los coge de golpe ahora mismo a los amé, porque yo he visto gente indignada que le han dado fuetazo a su amé. Óyeme, increíble. Por lo mismo, por el abuso, la gente está cansada. Bueno, no sé si ustedes vieron un síndico de la Mata de Farfán, que fue y se le enfrentó con ellos y le dijo de todo, y dijo, mire, ustedes no van a venir aquí, van a ser delincuentes, ustedes van a venir aquí a joder con la gente así públicamente, y perdón la expresión, ustedes se van para otro sitio, ustedes tienen gente harta, aquí lo que hay gente del campo, de trabajo. Entonces, aquí no hay nadie que vele por eso, porque todo el mundo anda en lo suyo, todo el mundo anda en lo suyo en su búsqueda, no importa lo que haga, porque también un gobierno que se respete, lo primero que debe llamar al director de AME, mire, yo necesito que estos abusos que se están cometiendo contra la ciudadanía cesen ya. Ahora, si usted anda en contravención, pasó una luz roja, usted me va a poner una multa, me va a grabar la hora y que todo, y el día que vaya, cualquier cosa, si hay que reclamar a usted, que tiene que ir a un tribunal para que justifique que usted le puso una multa a ese señor y que no puede negarse, y en caso que no quiera pagarla, yo se la puse y mire mi evidencia aquí, y usted me firmó aquí, y hasta testigo tengo, mire. Pero esto aquí no se hace, Dionisio.
0: Lamentable todo esto. Pasamos, ¿verdad?, a otro ámbito. A nivel nacional, sabemos que, estaba escuchando uno de los audios que siempre estoy guardando para compartir de lo que está pasando, donde decía ahí uno de los periodistas muy reconocidos allá en República Dominicana, que el país está secuestrado por los 4 jinetes del apocalipsis, que es Danilo Medina, Hipólito Mejía, Binader y Leonel Fernández. En el ámbito político, ya con mira a unas próximas elecciones, que todavía falta un poco de tiempo, tenemos que hablar de esto precisamente porque cuando hablamos de los problemas que nos afectan como sociedad y que sabemos que precisamente los que nos gobiernan son personas, vamos a llamar así, fruto de esa sociedad que es la que lo forma. ¿Dónde, de qué manera ha visto Aníbal que el pueblo ha ido, ¿verdad?, creando conciencia para entender que, como siempre decimos, que lo que han causado lo que vive el país, la República Dominicana, en este momento, donde tenemos un presidente que está gastando, como dijo Ricardo Nieves, lo tengo por ahí para compartirlo, 8,000 y 9,000 millones en publicidad, pero que se construye un hospital con 300 millones en el sur, un oncológico en San Juan, y nombró las diferentes obras que se pueden hacer mientras el gobierno gasta 8,000 y 9,000 millones de pesos en publicidad, entendiendo que es porque se lo da a su gente también a través de los diferentes, ¿verdad?, contactos que tiene cada uno de los comunicadores que hoy son pagados. ¿Dónde el pueblo se dice, cómo ve el pueblo que va, ha ido cambiando de lo que es la perspectiva política en cuanto inclinarse ya por líderes, ¿verdad? Y hemos hablado en esta semana fuera del aire de un fenómeno que está surgiendo que a veces no nos gusta ni siquiera hablar mucho, pero que son realidades que se están dando por culpa de los políticos tradicionales. Y me refiero a Santiago Matías, el otro nombre no me gusta ni siquiera mencionarlo, que es lo que es conocido popularmente prácticamente a nivel internacional como Alofoque. Quisiera que tú, ¿verdad?, elaboraras un poquito sobre esto, la razón por la cual vemos este fenómeno que surge en República Dominicana en este momento y que él mismo le dice a los políticos tradicionales que se preocupen mucho porque era motivo de preocupación para ellos. Adelante.
1: Bueno, antes de entrar al diálogo y la política, quiero referirme a un festejo y una invitación que tuvo la embajadora de Acampo, la República Dominicana de Estados Unidos, para festejar los 150 aniversarios de la independencia. Que dicho sea de paso, ella ahí fustigó al gobierno con la libertad de expresión.
0: La vi.
1: Y prácticamente, exacto, y dijo que prácticamente era imposible. Ahora yo quiero también que ella le diga eso mismo a su jefe, porque Donald Trump ha demandado a la mayor cadena de mucho dinero con esto, y también a la mayoría de los programas populares de los Estados Unidos. Donald Trump lo ha corrido a censurarlo. Ahora bien, en lo que tiene que ver aquí a República Dominicana, yo les dije a ustedes, creo que en la otra semana, que un congresista, que ese código procesal penal, con esa ley mordaza y con lo que dice ese código, y un presidente que lo promulga, no deberían de estar en ninguno de los cargos, porque algo tan aberrante como eso, que tú pones una ley, que si yo hablo de un funcionario por tal o cual razón, funcionario público, que se debe a eso, a público, tú manejas fondos públicos y tú estás sometido a que te escrutinen porque tú eres un funcionario público.
0: Es que el escrutinio tiene que existir porque lo que tú estás administrando es tuyo, es del público, del pueblo.
1: De otro modo no se supiera nada, de otro modo tú manejaras todo y la droga que se ha cogido aquí, y los Jorge Pura, y Yeyea, y los regidores, y los diputados, pues nadie supiera nada. Entonces, espérate, porque ¿quién ha dicho eso? Lo ha dicho el gobierno, lo han dicho los medios de comunicación, que dicho sea de paso, yo siempre le he dicho a ustedes que eso va al Tribunal Constitucional y eso tiene que ser declarado inconstitucional, porque hay una ley en la Constitución que tú no puedes someter a nadie a lo que tú quieras, porque hay libertad de expresión, libertad de culto, libertad de tránsito. Entonces tú no puedes limitar eso de por sí, censurarlo por una ley. No, eso es inconstitucional y así va a ser. Ahora, ¿qué pasa? Que con esta reprimenda que han dado la embajadora, es posible que el presidente caiga en la desvergüenza de tener que modificar ese código. Tiene que hacerlo porque eso va a crear un problema, que la cárcel después de agosto no cogerán la gente, porque por cualquier cosa que te van a sancionar, por cualquier cosa te van a llevar. Si hablaste de un funcionario hasta privado y alguien grabó ese video, que nosotros estamos hablando de ese funcionario y lo mandó a ese funcionario, puede ya actuar contra nosotros. Pero ven acá. Pero
0: es una aberración, es una aberración, es una loquera. ¿Y qué fue que se volvieron locos esta gente?
1: Pero porque un presidente de la República, una pena de no merece ser presidente y por eso tanta gente no es respetado, porque un presidente que promulgue algo como eso es un presidente que está fuera de control, que lo que quiere es una dictadura, que lo que está escondiendo todo y no quiere que le digan lo que está pasando en el país, porque esa es otra. Decía el chico Sandy, no sé si ustedes han tenido oportunidad de ver lo que...
0: Papilón, un seguidor de él, lo vi haciendo unas declaraciones bien, bien directas.
1: Exactamente, el chico Sandy hace una jocosidad de las cosas que a veces uno se ríe. Porque, por ejemplo, dice, mira, dice que si tú no tienes un haitiano en tu casa, tú vas preso. Entonces, la gente reacciona de una manera tal, con indignación, y le dice de todo a los funcionarios. Entonces, ese muchacho dijo algo, y es algo así mismo como él dice. Presidente y el PRM han llegado poco a poco con terremoto imperceptible. Y han ido de grado en grado hasta que han llegado a un terremoto de 14 grados. Y eso es verdad. El gobierno es un terremoto por todos los sitios. Oye, no hay manera. Entonces, ¿qué pasa? Ante esta situación y los medios de comunicación, sobre todo los medios tradicionales, que se han quedado callados por el dineral que esa gente se han echado en los bolsillos, por la publicidad. En mayo solamente la publicidad fue de 1.200 millones de pesos. Oigan eso, una reforma fiscal que acaba de someter el gobierno. Pero en mayo, 1.200 millones de pesos, nomás en un solo mes de publicidad. No, y no. 3.000, yes. Casi 3.000 millones de pesos aumentó la nómina pública del gobierno. Óigame, pero esto es un descontrol. Entonces, ante esa situación, tú metes una reforma fiscal metiéndole 15% de cada alquiler, tú tienes que retenérselo al inquilino, porque el gobierno te lo va a retener a ti. Y cualquier abogado notario que haga un contrato y no reporta eso, tiene problemas con el S4, porque se lo van a cancelar. Oigan esto. Entonces, un infeliz que está pagado 10 mil pesos, tú tienes que poner 1.500 pesos más a las transacciones bancarias que tú hagas también. Y la bomba de combustible han querido o han anunciado que van a quitar los verifones, que van a quitar la cuestión de la tarjeta, porque es demasiado oneroso lo que se le está cobrando a ellos por galón de gasolina, y ellos están ganando mucho, pero quieren más. Digo yo, porque que tú te ganes 25 pesos un galón de gasolina, eso es abusivo también. Pero todo esto en el contexto de lo que estamos hablando, el por qué el gobierno quiere precisamente acallar estos medios, que son la... Lo que lamentablemente, porque yo a veces digo también esto, ustedes saben que yo critico mucho a estos periodistas a lengua floja, como Ángel Martínez, la Torre y demás, porque a veces cuando tú usas los medios de comunicación tienes que ser prudente. Yo siempre he dicho esto. Y esta gente han sido muy imprudentes. La misma persona que tú acabas de mencionar ahí, a los Focres, que es un producto de los mismos políticos con la situación que ha llevado a la sociedad. Veía un video ahorita que decía alguien, Dios mío, tipo se lamentaba y hasta casi lloraba. Abinader el cambio y tener que volver a unos saqueadores como lo fue el PLD, como lo fue Danilo, y ver ahora que esas son la gente salvadora de nuevo por lo que usted ha hecho. Presidente, usted es una vergüenza. Usted decía de todo. Y es verdad. Entonces, ¿qué pasa con él? Que a los Focres, y no creo que el Partido Reformista lo vaya a inscribir, y siempre lo he dicho, porque no es una persona que tiene la cabeza amueblada. Ahora, si fuera una persona que tuviera gerencia administrativa, estudio político, fuera un diplomático, bueno, tú podrías decir, bueno, puede ir a un diputado, una senaduría y ganar, ok, pero ya de que tú decirme a los Focres presidente, en esta sociedad que 4 o 5 familias son las que tienen el control de todo, oigan bien, son las que quitan y ponen. Quitan a Danilo, ponen a Abinader, quitan a Abinader, ponen a Leonel, pues se reúnen entre sí, pues son todos los mismos. Entonces eso no va a pasar de ahí, eso no va a pasar de ahí a la raca, porque también todo el mundo lo que quiere está saliendo de la red y dando comentarios, que lo tuiteen y que lo ganen view. Si se unifica completamente la gente disidente, pueden hacer un papel, pero diferentemente no pasan de ahí a eso.
0: Bueno, todavía digo yo, estamos para ver. Cuando un pueblo se cansa, a veces se tira mar aunque se ahogue. Pasa eso. Vamos a esperar.
1: Mira, no, así, okay, eso tú lo ves en los medios de comunicación y en la propia gente, pero el día de las elecciones, después de las 12 del día, y siempre le he dicho esto, salen los cazadores a cazar esa juventud, que lo que anden en juca y en bachata y en dembow, para que vayan a votar por 500 y 1000. Le preguntaron a alguien si iba a votar por los foques. ¿Qué? ¿Tú estás loco? ¿Tú estás loco, un joven? ¿Tú estás loco? Yo no, mira, no, no, espérate, tú, yo no puedo votar por los foques. Entonces le preguntan al mismo Checo Sánchez, entonces el tipo, ¿y si te dan una milonga? Ah, yo lo voy a pensar ahí. Oye, bien, ¿eh?
0: Bueno, siempre hemos dicho, yo he tomado una frase que digo que personajes como fenómenos como los foques, que hoy es un poquito diferente porque tienen millones acumulados, tienen riqueza acumulada, en base, oye, a esa misma clase dominante, que es la masa ignorante, lamentable decirlo, que es la dominada por un grupo pequeño y que él domina, y al tener también ya recursos y el voto, nadie, a menos que tú no vendas tu cédula y que no vote para nadie, pero si tú vas a ejercer con el compromiso que va a votar por mí, donde no hay forma de tú demostrarlo, y hay una juventud, esta masa que acabo de describir, que, bueno, yo por fanatismo, por idolatría si se quiere y demás, yo voy a votar por él. Porque hay una juventud dentro de estos grupos, hay una juventud un poquito más consciente que otra, hay otra que pertenece al bajo mundo total y hay otra que es un poquito más consciente. Entonces tú tienes que hacer un levantamiento y hacer este tipo de, o sea, seleccionar estos grupos que hoy están desesperados porque no saben por quién votar entre los políticos. Hay mucha tensión en las elecciones, no se está votando ni siquiera muchas veces por un 50% de las personas que tienen derecho a ir a salir a votar, que pueden salir a votar, no están saliendo porque hay un disgusto generalizado de las personas a causa de los políticos del sistema que no ha gobernado.
1: Ahora, perdóname que te interrumpa, ahora va a ser diferente, ahora va a pasar igual que Hipólito Mejía, que el diablo le ganó en Santiago, ¿verdad? Cuando era presidente. El diablo hizo una encuesta ayer y le ganó. Ahora va a pasar igual. Ahora el PRM, la gente, eso mismo que se abstuvo de votar aquella vez porque no había la condición, ahora puede venir ese mismo que le ganó Hipólito y van a votar por él para sacar al PRM. Y recuerden, le decía la otra semana que en política nadie se suicida. Lo que iba a pasar en el PLD, dije que Francisco Javier, Domínguez Brito y todos esos muchachos que aspiraban se iban del PLD. ¿Por qué? Porque Danilo quiere mantenerse con el liderazgo como una patente de corso en ese partido para tener vigencia política y sobre todo por la negociación y por el dinero que ahí se da. O sea, partido mayoritario recibe miles de millones de la Junta Central Electoral, pero también los que llegan a puestos seleccionados, electos por el pueblo, también tienen una cuota que aportar al partido, ya sea diputado, senador, regidor, alcalde, o sea, tienen que contribuir con el partido. Entonces, ¿qué pasa? El solo hecho de tú estar ahí dominando ese partido ya es una parte de cosa también para tú negociar. Y cuando él dice, ahora mismo Francisco Javier, lo que pasó en el 19 con Leonel, ahora lo dice. Yo siempre lo dije, bueno, pero ustedes podían ganarle a Leonel, si Leonel fue que lo llevó a todos ustedes a ser lo que son. Ahora bien, él creyó el cuento que Danilo dijo, vete a trabajar, que yo te voy a apoyar con todo. Bueno, el muchacho se puso a trabajar, dejó el forro, y Danilo dijo, no, espérate, ahora yo voy a apoyar al Penco, y vamos a la convención interna a ver quién gana. Oye, bien.
0: Controlando Danilo, controlando Danilo el partido.
1: No, voy a parar las orejas, pues espérate, pero que Danilo está apoyando al Penco. Y la gente que me apoyaba a mí de Danilo me lo ha ido sacando chin a chin. Todo el que iba a una actividad antes de lo de Danilo, me dijo, no vayan, olvídense, que díganle que no, que se le olvidó que era hoy. Entonces
0: ay, santo Dios.
1: Entonces la parado eso y dice, espérate, me está sacando. Entonces ya está preparando su maleta, porque con esta declaración que acaba de dar, lo que sucedió, porque él mismo dijo, solamente el presidente Danilo Medina en el 19 pudo sacar, y nosotros juntos, a Leonel Fernández del partido y ganarle una donde
0: pero todo tierra. Esto, o sea, todo esto, Aníbal, todo esto es porque todo esto delincuente, corrupto político, la Junta Central, nosotros, el pueblo, le pagamos, nos sacan a través de los de las costillas, como decimos, impuestos, para darle a los partidos políticos, asignarles cientos y cientos de millones de pesos. Por eso es que está Danilo, se ha trincherado y quiere controlar el partido, y la intención principal o el interés principal no es por dominar políticamente, claro que sí, porque por tener vigencia en República Dominicana, el que tiene un partido vigente recibe estos millones y millones sin ningún tipo de fiscalización, donde se le puede explicar a un pueblo cómo se está usando dinero, que de hecho paga la gente, sale de ese pueblo. Por eso es que
1: Perdóname, te interrumpa, ¿no? Y los repartos que se hacen, precisamente porque ya un partido mayoritario está adentro de donde se está cocinando.
0: Correcto.
1: No está solamente hueliendo, está ahí, está mirando lo que se está cocinando. Ah, no, a mí no me echaron esa carne, dame de esa, pues yo quiero de esa también. Entonces, cuando está en el Congreso, está en el Ayuntamiento, está en la Santa Cortes, entonces a esos partidos hay que sacarle de cada corte de esa, de cada ayuntamiento, hay que meterle el presupuesto, hay que meterle su gente, hay que sacarle una cuota. Entonces, precisamente, en la Cámara de Cuentos, en todas partes tienen su gente.
0: Es así.
1: El Consejo Nacional de la Magistratura.
0: Sí, sí.
1: Entonces, por eso, por ese es el problema, que quieren estar ahí.
0: El pueblo tiene que levantarse. Y uno de estos, yo no sé si va a ser Santiago Matías, no sé si va a ser Carlos Reyes, no sé si va a ser este abogado Tomás Castro, Ricardo Nieves, tantas personas que se han quedado todavía, como tú dices, mucho en lo que son las redes sociales, recibiendo el like y los beneficios que reciben. Esperamos que alguien se decida un día, pero tenemos que pasar a otro tópico importante. Venezuela se levanta. Venezuela, ahí han salido un milagro que ha corrido el mundo, con un hombre ahí que duró creo que 8 días y lo encontraron vivo, niños, niñas, y bueno, vi a la presidenta de Venezuela pidiendo a que Estados Unidos levante, ¿verdad?, el embargo por la tragedia de los terremotos que vive este país, Venezuela. Dentro de estas cosas que hemos estado, las noticias importantes que hemos estado presenciando directamente de Venezuela, creo que en La Guaira se descubrieron lugares donde no permitían la entrada a los militares, porque estaba llena de lingotes de oro y dólares. República Dominicana, en ese mismo orden, ha estado, creo que ya la semana pasada, de acuerdo a lo que vi en las prensa, estuvo enviando ayuda a Venezuela, recibiendo incluso algunos venezolanos y dominicanos para la República Dominicana. ¿Qué resumen nos puede dar acerca de República Dominicana y Venezuela, que ha sido unos países que desde los 80 han tenido una relación muy cercana, aún entendiendo, ¿verdad?, la situación que está viviendo Venezuela desde el punto de vista político, pero que siempre ha sido unos países hermanos? Adelante.
1: Bueno, la mentira de las autoridades de Venezuela sobre los fallecidos.

0: a la vez. O sea, esto no lo sostiene cualquier estructura. Tiene que verdaderamente estar estructurado como en Japón o en Chile, que se prepararon para esto. Uh-huh. Y se han preparado precisamente porque están en el mismo trayecto que está Venezuela, en otra falla Venezuela, pero también en el anillo de fuego, que está Chile, que está Los Ángeles, que está Japón. Entonces, se han preparado para esto. O sea, vamos a esperar de aquí para allá que se trate de construir precisamente mejor y que se vayan de ahí las rocas, porque hasta la misma Biblia dice que el hombre sensato construye su casa en las rocas, no en la arena movediza, ¿verdad?
1: Correcto.
0: Entonces, lo que tiene que ver con la ayuda, sí, el mismo Alofoque y los muchachos de Somos Pueblo hicieron maratón, mucha gente donó. Aunque veo a los venezolanos también haciendo videos ahí en las redes que no deberían de ser, porque todo el que dona lo que dona es lo que tiene. Como dijo Jesús, no, déjala, que es lo único que ella tiene y me donó ese fraco. Entonces déjala que lo done, ven, no importa. Entonces es lo mismo, cuando tú donas de voluntad, lo que tú dones sea bienvenido. Entonces están tirando muchos videos, que no manden esto, que no manden lo otro. No, creo que no debe ser así.
1: Claro, claro.
0: Exacto, eso es lo que hace que...
1: Ahora, yo lo que tiene que... A lo mejor no sabemos si es que está dando prioridad a algunas cosas que son más importantes que otras, pero sin embargo, cuando hay una persona que da de corazón, de una manera generosa, pues entonces, es algo que tiene...
0: También que vayan, que se arrepientan y que vayan a la iglesia, que dejen esa santería, que el mismo Maduro era un luá.
1: Uh-huh. Sí. Aníbal, en otro orden, para que vayamos, ¿verdad? Ya resumiendo, el petróleo ha bajado de una manera bien, ¿verdad? Sustancial, vertiginosa. Vi el petróleo de Texas, creo que a 68 o a $73 el barril. Y bueno.
0: 68 dólares.
1: Sí, entonces vi a Trump incluso que pidió que las estaciones de expendio tenían que bajar la gasolina a 2.50 por galón. ¿Cómo se ha reflejado allá? Que vi también que le están pidiendo al presidente de la República que quite, ¿verdad? Que sometió algún tipo de dinero del presupuesto basado en el costo del momento, de la actualidad, y hoy pues el mundo, no sabemos, porque el mundo vive de una manera volátil en estos días, porque veo ahora ahí también Ucrania, ayer sábado bombardeó el corazón allá de Rusia, en Petersburg, allá en Rusia, y está afectando toda la fuente de suministro de combustible, de gasolina, donde hay línea de vehículos larguísima. Y digo esto porque hoy puede estar la gasolina que baje, de repente puede subir. Sabemos que la razón por la cual se redujo el costo de los combustibles es porque tentativamente Estados Unidos e Irán han llegado a un acuerdo en lo que es el estrecho de Hormuz, y esto puede traer como consecuencia la reducción del costo de los combustibles. En República Dominicana, ¿de qué manera está impactando de una manera positiva la baja del petróleo?
0: Positiva, papá. Aquí el gobierno congeló los precios ahora por 3 meses. Y un galón de gasolina primero te vale 350. Y de cada esos 350 el gobierno recibe 101 pesos. Oigan bien, 101. Y de la regular que está 300 y algo, el gobierno recibe 91 pesos de impuestos. Entonces, no me explico tanto dinero. Digo, uno sabe por qué. Porque donde quieres un chorro, aquí cualquier obrita que tú ves es por miles de millones que sale. Yo he estado mirando las obras de Burkina Faso en África y El Salvador y en la misma China, y cuando tú ves edificios que aquí salen y hospitales y empresas y presas y carreteras, óyeme, tú dices, pero Dios mío, pero ¿cómo es que aquí la carreterita de Santiago, de Navarrete a Puerto Plata, casi 500 millones de dólares? Oiga bien, 33 pico de kilómetros, pero por Dios. ¿Y de qué la van a hacer? Entonces, por esto, que el gobierno busca dinero por todas partes, de reforma, los impuestos, la gasolina, el combustible, y el dinero no se ve, pero es precisamente por eso, por la sobrevaluación y el despilfarro de dinero que hay en este gobierno.

0: gobierno. Y no solamente en esto, en el Estado Dominicano, que siempre ha sido así.
1: Bueno, tenemos que terminar, ¿verdad? Hay tantas cosas de las que podemos hablar, sin embargo tenemos que retomar acá noticias importantes que tenemos para compartir aquí a nivel local. Vi ahí en el Instituto de Aviación Civil, el director en los últimos años ha gastado 70 millones. Ahí estaba hablando que era uno de los periodistas que quería saber si era que estaban comiendo oro derretido, plata asada. 70 millones de pesos en comida. Ay, señor, ten piedad y misericordia.
0: 54 millones de pesos en una institución solamente para café. Ajá.
1: Bueno, está bien. A veces hay cosas que tú no quisieras ni siquiera como hablarlas, sino uno se llena de consternación, y por eso es que los pueblos terminan muchas veces reaccionando, quemando congresos, como han hecho en otros países del mundo. Pasó en este país de Nepal, pasó una vez en Paraguay, y es porque los pueblos, ¿verdad?, ya como que no aguantan más. Esperamos que no tengamos que llegar a esto, porque no queremos incentivar a la violencia. Sin embargo, los pueblos a veces ven acorralados, donde tú ves gente exhibiendo riqueza, mientras una persona enferma se muere en un hospital porque no aparece una medicina. Tenemos que darte unos minutos. Perdona.
0: Yo voy a generar Percival, ¿sabes que Percival va con el cobrador?
1: Ajá, ok.
0: Y general Percival fue en el gobierno de Danilo. Pasó una avioneta por el palacio.
1: Correcto.
0: Ajá. Danilo le perdonó la vida, porque esto era un acto para tú tumbarlo, ¿no?
1: Sí, sí.
0: Esto está escrito en la seguridad de los gobiernos, de los estados.
1: Sí, sí, claro.
0: Eso la restringida, tú no puedes violarla. Oye, fuera así, entonces todo el mundo matara a un presidente cuando quisiera.
1: Correcto.
0: Entonces, yo vi en una entrevista y vi a un muchacho de las redes que no tiene experiencia, porque la posición que lo veo con general ahí entrevistándolo, y el otro que lo veo con un poco más de experiencia, los otros muchachos que se enganchan
1: sí.
0: A la comunicación,
1: sí.
0: Y la posición que lo veo dentro de la cámara y de a frente a general, lo veo con una persona que no tiene ningún tipo de formación de periodismo, ni mucho menos. Y él está explicando lo que hay que hacer a la juventud, que se integre, que se forme, y que no le dejen esto solamente a los políticos, son responsables. Entonces el otro dice, pero ¿qué tenemos que hacer? Salir a matar gente. En general de una vez lo paró, dijo, no, no tenemos que llegar ahí.
1: Bueno, hablando de, yo creo que se le zafó una verdad. A veces uno tiene,
0: trata de, y la gente está diciendo eso mismo, porque eso es de su consciente. La gente ya está pensando que no hay más nada que hacer que salir a eso. Ahora él lo dijo así, y en realidad sabe lo de una vez. ¿Por qué? Porque son actores del sistema también, en general, y cobrar todo eso, que tienen que tener un poquito, que digan lo que digan, por detrás se arreglan, porque eso es el sistema. Claro. Entonces, el muchacho, porque los niños no mienten, y el inocente tampoco.
1: Correcto. Entonces, precisamente los ladrones vulgares en China, ¿qué hacen cuando descubren que alguien cogió dinero por debajo de la mesa, que lo descubrió un acto de corrupción? Le ordenan que lo fusilen. Claro, entonces, muchas veces, o sea, no somos partícipes de las penas de muerte y estas cosas. Sin embargo, muchos sistemas han tenido que implementarla, porque lamentablemente, así como el hombre fue formado en el pecado, como que arrastra eso de verdad, de enriquecimiento ilícito, de coger, verdad, de robar, de ultrajar, de sustraer cosas que no les pertenecen. Entonces hay sistemas en el mundo que han tenido que implementar esto como una medida de implementar miedo en la mente de aquello que le, o sea, lo que le esté pasando a una persona por la mente, quiero decir, de tocar algo que te han dado el privilegio que tú administres, porque son fondos que no son tuyos, y tú estás ganando un salario privilegiado para tú administrar. Pero como el dinero y otras cosas, hay unas tentaciones ahí grandes que vienen, ¿verdad?, del pecado, de la fundación del mundo, que a ti te están pasando millones y millones por la mano, y tú, ¿verdad?, quizás lo que te está pagando es suficiente para tú vivir, pero tú quieres exhibir y ir más allá de lo que es una vida normal. Adelante, y resumen unos 2 o 3 minutos, por favor.
0: Sí, miren, le quiero decir el por qué la importancia para los políticos, de todos los políticos de este país que han pasado por la presidencia, de los empresarios tradicionales. Oigan bien, empresarios que se hicieron con el propio Estado, porque aquí hay pequeñas riquezas que se hayan hecho de que trabajando, como en Japón, como en Asia, que son compañías que tienen 200 y 300 años, oigan bien, que han ido de generaciones tras generaciones.
1: Correcto, claro.
0: Y han hecho fortuna. Uh-huh. Exacto. Aquí en República Dominicana es diferente. No hay una fortuna que tú digas, bueno, esa fortuna fue hecha trabajando. No, la han hecho a costa del Estado, a costa de que el Estado ha sido el padrino de toda esa riqueza prácticamente. Entonces, ¿qué pasa? Que el Estado es el tan débil en la República Dominicana, tanto institucionalmente como económicamente, porque estos empresarios han secuestrado al Estado y secuestran a los candidatos antes de llegar, financiándole una campaña con miles de millones de pesos, cuando están ahí tan combinados a darle las obras por lo que ellos digan. O sea, no mediante una sometida de precio que sea lo real.
1: Una subasta donde vaya allí para la participación.
0: Exacto, de una subasta. No, dale eso de dos de tres y el metro, aunque no sepa nada de metro, aunque no haya hecho un hoyo, dale un metro. Y así lo han hecho y es un desastre. Por eso, porque ve internacionalmente, busca Japón, busca China, busca Francia, busca Alemania para que te construya el metro. No una gente que no tiene ningún tipo de experiencia, porque eso es peligroso. Entonces, ¿qué pasa? El Estado dominicano es un Estado, como acabo de decir, que en su presupuesto siempre tiene un déficit acumulado entre 250 mil y 300 mil millones de pesos. Todo presupuesto del Estado va con ese déficit. Y cuando tú ves los recursos del Estado, cómo se emplean, lo malgatan, lo tiran, lo botan.
1: Pero Aníbal, tenemos que ir cortando, pero ¿cómo es posible que un Estado, como lo recibió este, que ese fue, bueno, ya se prepara la mente del pueblo, yo estoy recibiendo esto, es como tú me estás entregando esto quebrado, tú me estás entregando un negocio que está quebrado, están las tramerías quebradas, y por lo tanto yo no puedo hacer mucho porque esto está quebrado. El país sigue produciendo y tú no ves que han implementado un plan de austeridad donde demuestren que hay una reducción sustancial de gasto público, incluyendo esto que hemos hablado hace unos minutos de lo que es la reducción en lo que es la publicidad, 8,000, 9,000 millones. Entonces, si realmente usted quiere dar muestra de que, como siempre se ha vendido en todas las campañas, en todas las elecciones, necesitamos el verdadero cambio, el cambio viene, y este es el verdadero cambio, ¿por qué entonces no se demuestra verdaderamente? Pero como tú acabas de decir, tenemos la respuesta. No, yo no voy allí a servir a un pueblo que tiene sed de justicia, de distribución de una manera equitativa de la riqueza, con equidad, sino que voy a ir a servir, a devolverle para atrás aquello que me ayudó a llegar al poder, porque con todo, a toda costa yo lo que quería era ser presidente y llegar al poder con mi partido, y esto fue lo que me ayudaron, y cuando llegué allí entonces se reparten el poder los empresarios y el pueblo es el que está pagando todo esto, porque los préstamos, quien los paga es el pueblo a través de los de la canasta familiar, de todos los servicios que recibe del gobierno dominicano. Así que tenemos que dejarlo ahí. Puede despedirte.
0: Papilo está por ahí.
1: Papilo está, el asistente que está por aquí hoy, Papilo está de viaje, no está aquí hoy, debo decir, y viene, okay, creo que esta tarde, pero siempre está muy pendiente de lo que está pasando en República Dominicana especialmente.
0: Para tantas noticias que hemos dado, prácticamente abrumadora, porque esto abruma a uno, hasta uno mismo que la da, no, a veces no quiere darla. Le tengo una buena para cerrar, ¿verdad?
1: Correcto, adelante.
0: El ayuntamiento ha decidido recuperar los espacios públicos y sobre todo las aceras. Qué eso bueno. Yo siempre lo he criticado. Aquí bueno. Cualquiera coge una acera y le pone cerámica y le pone un muro y le pone una escalera.
1: Es increíble.
0: Los sí. Ayuntamientos han salido con la policía, con mandarria, con bulldozer, con greda, y esto es importante. Esto hay que aplaudirlo, y no importa que haya que llevarse media casa, que esté ocupando un área verde o que esté ocupando la acera, porque las aceras precisamente son libres. Entonces tú no puedes, un colmador, un negocio con una acera, con una cerámica, que si llovió y pasó alguien por ahí, se desplomó.
1: Aníbal, no podemos, perdóname, no podemos quizá avanzar mucho porque tenemos un buen rato dando información que son importantes, pero yo ahí como que al escuchar esto, yo digo, ¿dónde estaban los inspectores precisamente del ayuntamiento que permitieron que esto sucediera? Oye, entonces, o sea, aquí vivimos, ¿verdad? Estas son unas islas pequeñas y tú estás haciendo algo y me ha llamado persona para que lo ayude. Mira, me vinieron y me pararon porque pasó alguien y vio que yo estaba construyendo una pared y fue una pared, no es nada. Y no era que tenía que tener un permiso porque una pared de bloque y tiene lleva plomería y lleva electricidad. Y uno a veces comienza a ayudarlo a través de DPNR buscando, ¿verdad? Ya hacerle lo que tiene que hacer, ayudarlo con el planito y las cosas. Y allá entonces yo digo, ¿dónde están los inspectores que no utilizaron medidas de prevención? Le dijeron, no, usted no puede construir ahí. Antes que suba, te va a perder porque usted está construyendo una escalera que yo no puedo pasar por aquí caminando yo mismo con mi propia familia por la acera y es prohibido por ley porque usted puede hacer lo que tenga que hacer donde lo que llamamos aquí el boundary, donde está la división de su propiedad del público a privada. Esto es público, esto de aquí para allá es suyo. ¿Dónde estaban? Sin embargo, tenemos la respuesta también, sabemos, pero qué bueno en esa parte, esa nota positiva de que esta institución, que así deben ser todas, porque las instituciones en los países cuando se organizan son formadas precisamente para organizar los pueblos, las instituciones, para servir, para la cual fue formada esa institución. Así es que muchísimas gracias por esa noticia, ¿verdad? Positiva, dentro de tantas cosas negativas que están sucediendo y que podemos hablar, terminamos en este momento con esta noticia positiva, donde el Ayuntamiento del Distrito Nacional, no sé si ¿cómo se llama? ¿Dio? ¿Qué se llama?
0: No, Santo Luis, Santo Domingo, todos van a hacer lo mismo ya. A recuperar la verde como de lugar. Y hay unos coroneles ahí que primero te notifican los talleres que están en la calle, los carros viejos, todo. Importantísimo esto.
1: Amén, amén. Muchísimas gracias, Aníbal Bautista, directamente desde la República Dominicana. Vamos nosotros aquí a hacer una pausa en los estudios, tomar agua, respirar, para conectarlo con el público aquí a nivel local, noticias a nivel local y nuestros auspiciadores, porque Aníbal tira tantas noticias, no tuvimos por aquel domingo pasado, había noticias acumuladas y muchas noticias que podemos compartir importantes. Estaré compartiendo más adelante algunos audios importantes de cosas que están sucediendo en el mundo y la República Dominicana. Venimos en breve.

0: Disculpen a Franklin, señores. Encontró eso en el Q y lo tiró. Se van a morir de hambre si siguen apoyando los partidos tradicionales. Siempre voy a estar, ¿verdad?, como alguien que tiene el privilegio, vamos a decirlo así, la oportunidad todavía por acá, de este lado del mundo, de poder llegar hasta usted a través de estas ondas radiales. Voy a estar diciendo esto y hasta que, ¿verdad?, tenga vida. Si nosotros como sociedad no cambiamos nosotros mismos, primero tenemos que cambiar nosotros para que podamos escoger a los que nos gobiernan. Porque si no, nos van siempre a llevar como oveja al matadero. Y me refiero a esto específicamente a la comunidad dominicana. En un ratito vendrán por acá, en unos años, quizá este año, el año próximo, a buscar el voto. A buscar el voto, y yo vengo, y yo voy a hacer, y yo voy a tornar, y voy a venir. No te preocupes que yo voy a hacer lo que aquel no hizo. Tenemos que ser sabios, para eso tenemos, ¿verdad? Estamos en pleno siglo XXI, donde tenemos las redes sociales, la información que usted quiera conseguir, la vas a tener. La vas a tener. Y a mí nadie me venga con esto. Es que nosotros tenemos que cambiar. Hasta que nosotros no cambiemos, entonces vamos a vivir un país. Pues decía ahí a Karim, un hijo de un empresario árabe, lo vi en una entrevista en República Dominicana, decía, ¿cómo es posible que un país, que es el cuarto país en oro en el mundo, oye bien, estamos nosotros esparcidos por el mundo, y que muchos incluso me lo han dicho a mí, pero si República Dominicana es un país que tiene tanto riqueza, ¿qué buscan ustedes por aquí? Caramba, yo me sentí hasta avergonzado, y es verdad, pero los políticos no tienen por acá. Buenas tardes, ¿qué tal? Hola, ¿qué tal? Buenas tardes.
1: Muy buenas tardes, Diony, saludos.
0: Hey, Pocky, buenas tardes, un placer escucharte por acá, hace tiempito no te escuchaba, adelante.
1: Hace tiempo que no me escuchaba por la radio, por las ondas radiales. Feliz domingo para ti, feliz domingo a los radios oyentes, y feliz domingo para los que están en la cabina. Es bueno, Diony, para recordarles a la sociedad, a la comunidad, que estamos en un año eleccionario. Todas esas personas pues que juramentaron, que fueron allá a la Corte Federal y se hicieron ciudadanos americanos, que se acuerden que le dijeron, que el señor Weller le dijo, usted, su responsabilidad es votar. Pues claro. Si usted se registró y usted va a votar, yo quiero que ese voto se lo den a mi candidato, a Lucia Francis, ya que yo me activé, salí, y yo, ustedes saben que yo siempre he estado en la comunidad, y esto yo quiero que ustedes salgan en masa ahora en agosto 1 y voten por Lucia Francis. Perdona que use tu plataforma, Diony, perdona que use esta parte de tu radio para recordarle a la comunidad hispana. Salgan no solamente los dominicanos, salgan todos los puertorriqueños, los dominicanos, todas las personas que juramentaron a ser americanos, salgan todos a votar, y si son demócratas, salgan a votar. Cuando ganemos esto en agosto 1, pues lo vamos a unir todo de nuevo, no importa quién sea, y vamos a hacer un solo partido. Pero mientras tanto, el señor Herminio Torres está con el partido de el teniente gobernador Rush y el senador Francis. Así que salgan todos. Tenemos también lo que le llaman early voting, o votar por adelantado. Lo vamos a tener también. Ustedes también se pueden comunicar conmigo. Ustedes ahora mismo, mi teléfono, pues Diony, esto pues salí. Se me cayó el mal y se me dañó mi teléfono. Estoy esperando que baje mi teléfono, pero mi número de teléfono ustedes lo pueden anotar, 208-3003, hasta que ya el jueves ya yo tenga mi celular. Mientras tanto, pues va a estar apagado. Mi celular está apagado, pero va a seguir siendo el mismo. Así que salgan todos en masa y vamos a apoyar a Rush y a Francis, y somos el número uno.
0: Porque no te vayas, no te vayas.
1: Pase un buen día.
0: No te vayas. Y debo decir lo siguiente: no sabía que, de hecho, quizás algunos no lo van a creer, pero Dios me lo cree, que es lo importante. No sabía que poco me iba a llamar para anunciar. Puede llamar cualquiera y puede anunciar su anuncio, no hay problema. Debo decir que De primero el 208-3003 fue que me dijiste el número por ahora. Me dijiste, perdóname.
1: Ese es el número mío, pero el que está se me dañó, se me cayó en el mal, se me dañó, pero ya el jueves ya regresa mi teléfono de nuevo hacia mí. Lo pueden apuntar, no voy a dar el otro número nuevo provisional, porque ese te lo di a ti, okay. Pero el mismo va a seguir siendo mi número de teléfono, el mismo, el 208-3003, pero regresa el celular mío el jueves, porque mi celular se perdió, se me cayó el mal.
0: Decía que no te fuera, porque yo hablé durante la semana, tuve una intervención rapidita con Papi Ló, está, ¿verdad? Hay mucho compromiso en la radio en estos últimos días. Y un señor que no recuerdo el nombre, que siempre llama por la mañana, un señor cristiano, que siempre llama por la mañana aquí a la emisora, muy dotado de sabiduría de lo alto para expresar, ¿verdad?, su inquietud y dar su opinión acerca de lo que está pasando, especialmente en este momento que hay elecciones. Y incluso que llegó a mencionar tu nombre, que decía que tú eres una persona que te ha mantenido a la vanguardia con ayudando a la comunidad. Y yo sé que nosotros, yo a nombre de la comunidad dominicana, de hecho te aprovecho públicamente para darte gracias, porque yo mismo te he llamado para que asista, para la cuestión a veces del idioma, porque la persona quiere saber alguna información acerca de los taxis y demás donde tú te desempeñas. Y debo decir públicamente, no voy a esperar, ¿verdad?, que vaya a verte allí en un féretro, en un ataúd, en una funeraria, para decir que tú eras bueno, que ayudaba y que... Bueno, te puedo decir públicamente que a nombre de la comunidad dominicana, repitiendo, te damos gracias, porque siempre ha estado ahí, ¿verdad?, sirviendo, ayudando, que realmente es lo que yo creo. Y no me voy a incluir a mí, pero yo creo que muchos de nosotros, los que estamos involucrados en política de una manera u otra, nos vemos involucrados en un partido o en el otro, un candidato en el otro, pero una gran parte de nosotros, en el fondo, tenemos una intención siempre de ayudar, de servir, de a veces usar, incluso no voy a hablar de la influencia, pero de usar a veces alguna relación que uno tenga para hacer una llamada, para resolver un problema simple que se resuelve hablando y entendiendo, ¿verdad?, lo que la persona tiene que hacer, que no sabía o no sabe lo que hacer. Y eso lo hemos estado haciendo también. Lo que, como decía, no me voy a involucrar yo. Quiero darte la gracia porque yo sé que me lo han dicho mucha gente en la calle. Y ese mismo señor que hablaba, que llama aquí a la estación siempre, casi a diario, con Papi Love, hizo mención de esto también. Así es que eso es lo que de eso se trata, de seguir sirviendo, seguir ayudando, como lo he estado haciendo, a las personas. Pues yo sé que tú sientes un gran gozo cuando tú puedes ayudar a una persona a resolver un problema que tenga desde la posición en la que está. Adelante.
1: Pues yo quiero que tú sepas, Diony, que para mí es un honor esto, trabajar.
0: Franklin te da la mano desde aquí, dice que lo corrobora desde aquí, Franklin Montaje, que está aquí en los controles. Lo digo públicamente también porque me lo está diciendo, y realmente es algo que tenemos que decirlo públicamente. Es una persona que ayuda a todo el mundo, dominicano, puertorriqueño, venezolano, mexicano, donde sea, locales, de todas partes, y de eso se trata. A veces, por eso hay gente que a veces nos piden, yo sé que te lo han pedido a ti, mira, tú no vas a correr para el Senado, ¿cuándo vas a correr? Para la gobernación, para el teniente gobernador, lo que sea. Uno se lo piden, y es porque a veces la gente ve en uno esa voluntad de hacer, aunque a veces hay cosas que uno no puede, pero ven en uno ese deseo de ayudar. Adelante.
1: Pues para mí es un honor esto, servirle a la comunidad, y yo lo hago, pero con ese deseo, esto, con ese gozo. Y quiero que sepa, Diony, cuando yo hago algo, es sin esperar nada a cambio, porque la bendición viene desde el cielo. Y eso es lo que la gente tiene que ver, la bendición viene de lo alto. Y no te lo estoy diciendo porque estoy esperando nada a cambio, sino que lo que tú hagas, hazlo sin esperar nada a cambio, que todo va a llegar al tiempo de Dios. Esto, Diony, también esto, te quiero dar las gracias a ti, a las personas pues que me han dado este privilegio, y nada, para adelante, y sepan que aquí estamos activados, estoy yo activado, ustedes que quieren vernos seguir trabajando, miren, voten por el candidato mío, Rush y Francis, y perdona que use mi influencia, pero lo tengo que usar. ¿Ustedes quieren verme ahí activo todavía en mi trabajo? Pues miren, voten por Roots y Francis, que vamos a seguir haciendo el trabajo que estamos haciendo con dignidad, con respeto para todo el mundo. No importa si usted es local, si usted es dominicano, si usted es puertorriqueño, no importa. Es más, Diony, para más decirte, no importa si usted es enemigo mío allá afuera porque usted no me quiere hablar. Cuando usted viene a mi ventana, ahí yo estoy porque mi trabajo me lo está pagando usted. Y yo tengo que servirle a usted con respeto y con dignidad. Y todas estas personas lo saben, que no importa lo que sea, ahí estoy yo.
0: Eso es así. Diony, Pokémon, yo te voy a preguntar algo antes de irte rapidito. Porque a veces escuchamos de un lado del grupo al otro, y qué bueno que tenemos, ¿verdad?, el privilegio de este lado del mundo, en estas islas, de este lado, en el Caribe, de poder escoger a las personas que van, se le va a dar el privilegio de administrar las cosas públicas, porque tengan experiencia, porque tengan un récord. Y la gente escucha, ¿verdad?, cada uno, pero podían preguntarse, bueno, ¿por qué Pocky, como te conocimos cariñosamente, Herminio Torres, me pide a mí que vote por Roach and Francis? ¿Cuál es la razón? ¿Cuál es el motivo? ¿Cuál es, verdad? ¿Por qué me puede convencer? ¿Qué han hecho? ¿Quiénes son? Entonces, muchas veces existe esta pregunta y se piensa que, de hecho, a veces me han dicho a mí que tú estás apoyando cierto candidato porque te van a dar trabajo, porque te van a dar contrato. Yo a veces me he reído, pero siempre escucho todas estas cosas, ¿verdad? Pero si Pokémon pudiera en pocas palabras, en un resumen rapidito, decir, bueno, yo apoyo a tu candidato por esto y esto, porque, ¿qué le contestaría al público?
1: Pues mire, Diony, yo creo que usted sepa, pues yo apoyo a Francis porque fue leal a su a Roach, porque fue leal como teniente gobernador a su trabajo, continuó haciendo haciendo su trabajo sin faltarle respeto al señor gobernador, sin formar escándalo, todo con mucho respeto. Siguió siendo el teniente gobernador y dirigió esa oficina con dignidad. Quiero que sepa también que no podemos parar los proyectos, porque ya los proyectos, ya el dinero, ya bajó. Estos proyectos cogieron mucho tiempo, pero no fue por culpa del gobierno local, sino por el gobierno federal. Mire, durante esta la administración, que él fue parte de esta administración, todas las carreteras se arreglaron. Que las carreteras se dañaron durante el tiempo, se dañaron porque todo se daña, todo se daña. Estamos trabajando, si pagamos los impuestos con él bajo la administración de Roach, los pagamos. También pagamos los retractivos, que nunca, hacían años que nunca se pagaban retractivos, y bajo la administración de él, de Roach, se pagó los retractivos a los empleados del gobierno. Los empleados del gobierno también recibieron aumento salarial. Esto, sí, la legislatura pasó la ley, pero quien lo firmó fue esta administración, la administración donde él fue el segundo, y él va a continuar haciendo su trabajo para el progreso y el bienestar, no para algunos, sino para todos, que todos progresemos, que las Islas Vírgenes puedan progresar, que en Santa Cruz no vemos lo mismo que en San Tomás, pues es diferente. San Tomás es un sector turístico allá, ese es turismo allá en San Tomás y San John, y todas esas turismo aquí, tenemos las industrias, y eso es lo que siempre nos enfocábamos en aquel tiempo, en las industrias. Santa Cruz se enfocó en la construcción, pues ahora la construcción está saliendo. Mire, esto es difícil, es duro, pero ahí le tenemos una escuela nueva, fue construida por con esta administración, la escuela Arthur Rich, que los estudiantes van a entrar este año a esa escuela. Esto, el gimnasio de Central High, eso lo están tumbando ya. Esto, la clínica donde el Charles Howard, el hospital viejo, ya esa construcción empezó. Esto, allá abajo en Westen, las carreteras ahora mismo, en Westen, ahora mismo, en este preciso momento, las carreteras de Fredericksburg, las están todas remodelando de nuevo. La vienen 3, 4 años atrás la habían repavimentado, y ahora vuelven y la repavimentan de nuevo en estos precisos momentos en Fredericksburg. Ministeri. Mira también el proyecto ese de Zaffarelli, donde ahí se invirtió más de 120 millones de dólares en ese proyecto, y hoy por hoy la gente puede tener una vivienda con dignidad, y así mismito poco a poco se están remodelando y van a bajar los proyectos. Pero no paremos, mire, si nosotros cambiamos en este momento con un gobernador nuevo, él es el segundo teniente gobernador Rush, estuvo ahí en todas las reuniones, en todas las reuniones. No podemos cambiar como hizo Puerto Rico, que ahora tiene ese problema porque Jennifer González estuvo ahí 2 años y ahora es que poco a poco, porque ella quiso revisar, tiene ese problema. Miren, no paren los contratos, no paren la construcción, vamos a seguir trabajando. Si esto cambia de nuevo, vamos a tener el problema que tuvimos en el parque de pelota, Dioni, y perdona que lo traiga, pero eso fue desde Trumbull, después vino Dion a cambiar, después vino Matt, y después vino este revolú, 20 años haciendo un parque de pelota, porque cambiaban los gobernadores, los contratos. Uno que, mire, el que está, que lo continúe. Vamos a continuar los proyectos, no dejen que los proyectos paren. La economía, la construcción, hay trabajo en construcción. Hay muchísimo trabajo en la construcción. El que no quiera trabajar será es porque no quiere, porque ahora mismito tenemos esta oleada de personas inmigrantes que han venido para Santa Cruz, para las Islas Vírgenes, a trabajar. Y esto es lo que queremos, que todo el mundo trabaje, todo el mundo tenga progreso. Muchas gracias, Dioni, por la oportunidad que me diste. No lo tenía planeado de llamar a tu programa, lo que no te pedí permiso. Pero muchísimas gracias para ti, y en agosto 1 vamos a votar por el número 1. Que pase buen día.
0: Gracias, porque vos, Pokémon, pues no, yo no sabía que iba a llamar. 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
0: 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Mi teléfono, un teléfono, ¿verdad? Público ya. Todo el mundo lo tiene, la mayoría, ¿ok? Así es que en las notas que tenemos por aquí en agenda de para el día de hoy, a ver las noticias locales, bueno, está muy activa lo que son los candidatos en las campañas que se está llevando a cabo acá para las primarias, especialmente el Partido Demócrata, donde hay, ¿verdad?, cuatro o cinco candidatos que van a correr para la primaria, que era por uno de los cuales estaba llamando Pokémon, que era Rochan Francis. Francis es un ex comisionado de la policía, 12 años en el Senado local, el teniente gobernador actual y actual aspirante a la gobernación, candidato a la Partido Demócrata para la gobernación, a la primaria, senador, teniente gobernador, abogado, profesor universitario y emigrante. Así es que todo esto, hay más detalles que podíamos hablar. Combustible baja el precio del petróleo. Trump exige que se debe bajar, vender a $2.50. Aquí no, difícil lo podamos ver esto acá, que estamos por acá en la cola, ya no te sabe dónde, y es muy difícil que podamos disfrutar de esto, del costo de los combustibles a ese precio, un poquito, ¿verdad?, cuesta arriba. Así es que vamos a ver, pero debe reducirse el costo de los combustibles, cosa que debe también reflejarse en el costo de la canasta de primera necesidad. Muchas veces es un poquito difícil porque entonces el lapso de tiempo que dura los combustibles en lo que es la subida y la baja del precio de los combustibles no le da el tiempo a los mercados a reaccionar y a verse, ¿verdad?, los beneficios, reflejarse los beneficios, porque muchas veces ya se anuncia esta semana que de la semana pasada que los combustibles han estado bajando. De repente es un mercado volátil porque reacciona como nervioso. Hay un nuevo disparo de misiles de Irán para Estados Unidos, de Estados Unidos para Irán, y vuelve y se dispara el petróleo. Y así es que viven los mercados. Y entonces es un mercado inestable, es una situación inestable que nos afecta a nosotros, especialmente a los consumidores. ¿Okay? Aquí a nivel local, George Mark Kearney ordena a Jennifer O'Neill entregarse el miércoles, negándole así la solicitud de permanecer libre hasta la apelación del caso. Y creo que el miércoles pasado se entregó, el día 2 se entregó. Este es el caso de la ex directora de la Oficina de Presupuesto, OMB. Situaciones que a veces cuando uno la lee se siente un poquito hasta triste, porque son personas a veces de familia. La vi, creo que fue en la corte, creo que era un hijo que la acompañaba. Y triste desde el punto de vista, ¿verdad?, que humano, puede decir, posiciones que privilegiadas, que ganan salario, privilegio, y se preparan y tienen la capacidad para ostentar, para desempeñar estos cargos. Y muchas veces la tentación, como decía en minutos anteriores, que es lo que pasa con muchos funcionarios, tanto aquí como en otros países, Puerto Rico, República Dominicana, y el que más suceden estas cosas, porque tú le das funcionarios donde hay millones disponibles que se pasan por la institución que tú, que el presidente, el ejecutivo te nombró. Y entonces, ¿qué pasa? Que es mucho dinero. Y tú entiendes que, o sea, una persona honesta debe decir, bueno, mi salario es este y me están pagando, yo puedo con este salario vivir, pues eso es lo que yo voy a hacer. No, muchas veces hay estos presupuestos y tiene el control de hacer cosas internas, trabajo interno y demás. Y hay este tipo de influencia, porque son el director. Estos son armas de doble filo cuando usted no va con una mente sana de servir. Porque al ser tener el poder, muchas veces el que está al segundo, el que está atrás de usted, lo impulsa, lo lleva a hacer cosas negativas si usted no está firme. Y como es dinero, el dinero es algo que tienta mucho, ¿verdad? Los privilegios, la exuberancia que puede dar el dinero al ser humano, nos lleva a veces a pensar, bueno, esto no lo va a saber nadie, yo lo puedo hacer, y se hacen y diseñan un plan y que piensan que nunca va a pasar nada, pero nunca va a pasar nada si usted no hace nada, porque casi todo lo que usted hace se sabe. Así que es importante que uno, ¿verdad?, pueda verlo de esa manera. Por eso decía que me da, bueno, se le da un poquito uno de tristeza ver cómo esa persona, por no poder controlar en ese momento situaciones, cosas que le vino a la mente, al corazón, ejecutarla, hacerla, y después verse junto a sus hijos, su familia y demás ante una corte donde, por mucho que usted pueda alegar a lo mejor que es inocente, la investigación lo llevan a mostrar lo contrario. Es difícil frente a la familia, ¿verdad? Especialmente a sus hijos, el esposo, la familia completa, ¿verdad? Así es que por eso decimos que y muchos dirán, no, qué triste, qué tristeza, que no, qué pena, nada, no, yo sé cómo lo digo y quizás algunas personas me entienden, ¿ok? Tiroteo en Lorraine Village. Dos hermanos se tirotearon, señores, dos hermanos. Uno quería pedir que saliera del apartamento, parece que compartían el mismo apartamento, y uno lo estaba esperando en la escalera para tirotearla a él y a la compañera, que tenían hasta un hijo. Eso fue aquí en Lorraine, acá en West. Allá la policía tiene arresto, los demás están ahí heridos, dos heridos, y a muerte también hubo uno esta semana. Se eleva a 25 los muertos acá en St. Croix, en las Islas Vírgenes. Es triste, ¿verdad? En una isla como esta, perdón, donde son islas pequeñas, que dependemos tanto del turismo, donde prácticamente nos conocemos, nos vemos en los supermercados, en diferentes actividades, que son islas tan pequeñas, que es como un pequeño vecindario, y suceden estas cosas. Osiris Cedeño y Nuris, les saludamos allá en Syracuse, desde aquí del Centro Caribe, St. Croix, de US Virgin Islands, todos aquellos que estén en sintonía, nos pueden contactar 340-771-9090 o al directo 340-277-6065. Nos pidieron un mensaje y nos pueden saber si de dónde usted está en sintonía. Muchas veces a la gente no le gusta llamar, no le tienen como un poquito de miedo, de escénico, pero no lo están mirando. Usted llama y puede expresarse, puede llamar. Nos saludamos en Centoma, al Pachá, Ángel Jiménez, Santiago, Sofía del Rosario, Castillito, por allá en St. John, le saludamos también, donde estuvimos por allá. En St. John saludamos también a toda aquella persona linda de Eddie por allá por St. John y demás. También saludamos a Julie de Sancocho, como nosotros le bautizamos, yo y la sombra. Saludamos allá en St. Thomas. Buenas tardes, bendiciones a todos, ¿okay? Estados Unidos celebra por todos los altos 250 años Trump. Aquí le voy a leer rapidito. Y tenemos, ¿verdad?, que honrar esta parte. Somos parte de este gran país, de Estados Unidos, aunque es verdad, con sus situaciones, a veces por los líderes que nos gobiernan. Sin embargo,

A ver aquí, va a buscar aquí. Buscamos por acá. Llega vuelo humanitario con 50 dominicanos y 12 venezolanos de Venezuela. De ese lado, la compañía aérea Aerojet. De eso mencionaba. Trump exalta aquí mismo. Vamos a leerle un poquito esto aquí, porque no podemos pasar por alto. 250 años, un cuarto de milenio, ¿verdad? 250 años celebró Estados Unidos. Y aquí Trump. El presidente Donald Trump exaltó este sábado la grandeza de Estados Unidos en el discurso central de los festejos por los 250 años de la independencia del país, en una aparición demorada por el mal tiempo, en la que aseguró que nadie podrá emular el poderío de la nación norteamericana. Durante 250 años, los Estados Unidos de América han sido la esperanza, la promesa, la luz y la gloria entre todas las naciones del mundo, dijo Trump. En todo el planeta, intenta ser como nosotros. Nadie puede ser como nosotros, dijo el mandatario al inicio de su intervención, que comenzó más de una hora después de lo previsto. El republicano agradeció a la multitud, compuesta en gran mayoría por sus simpatizantes, que tuvieron que esperar varias horas en medio de una de las olas de calor para tener que evacuar el recinto y volver a pasar por el estricto filtro de seguridad al reingreso. Al estilo de un mitin político, Trump reiteró su advertencia sobre la amenaza del comunismo. No queremos comunista en nuestro país. Nunca ha funcionado, dijo en referencia a la reciente victoria de candidatos demócratas socialistas en las primarias de cara a las elecciones en medio mandato en noviembre próximo. Así es que esto fue parte, la parte más importante que podía saber por dónde Trump va por ahí, de lo que Trump estuvo, ¿verdad?, compartiendo con el público, con el mundo, con la nación, al cumplirse 250 años de independencia de la nación americana. ¿Okay? Así que es importante que... Es importante, ¿por qué? Porque precisamente porque por la independencia, por el freedom, por la libertad que vivimos por acá. Bueno, por eso estoy yo acá. Porque si no existiera la libertad de expresión, no estuviera acá, porque entonces no podía decir lo que decimos acá, que es un hombre que tienen hoy, bueno, de ahí habían personas celebrando, expresando su racismo en contra de los migrantes, y yo soy uno de ellos. Entonces tiene muchas cosas malas, no podríamos irla por aquí, porque en un sistema comunista pues no se puede hablar de esto, ¿verdad? Entonces dentro de ese mismo orden está él implementando una orden donde... Estoy esperando a Francisco, pero sí le puedo hablar de las nuevas medidas que quiere implementar Donald Trump. En cuanto dice aquí, Estados Unidos ha endurecido drásticamente sus políticas migratorias. Las medidas recientes incluyen limitar el ajuste de estatus dentro del país, obligando a muchos a realizar trámites consulares en el exterior. Hay más detalle de esto, y es que lo que se está buscando es que si usted está en un proceso de obtener su green card o tarjeta de residencia, se está buscando que usted tenga que ir a esperar el proceso en su país de origen. Y esto pues causaría un impacto de toda índole al migrante que mientras está aquí esperando, está produciendo para enviar a su familia, que depende tanto de lo que estamos por aquí, vamos a incluirme a mí. Y si se tomaría esta medida de una manera, ¿verdad?, obligatoria, que se apruebe esta medida, entonces hay situaciones, porque muchas veces cuando te vayas a esperar, también mucha gente no lo hace. Incluso le pedimos a muchas personas que no lo hagan cuando están esperando lo que es el waiver, perdón, porque hay muchas personas que han ido allá esperando 2 y 3 años y muchas veces incluso nunca regresan porque no aprueban, no cualifican. Entonces todas estas cosas vamos a ver en muchas de estas medidas que son

0: unilaterales que toma el presidente Donald Trump en su persona como presidente del Ejecutivo, un juez se la bloquea. En otras ocasiones, pues la apela y la apela muchas veces se sale con la suya, como decimos. Así es que tenemos que estar pendientes, pero con detalle de esta medida y otras, estamos a la espera de que Francisco nos visite por acá para que le dé más detalle. Lo único que podemos adelantarle, como siempre adelantamos, tenga su pasaporte al día, comience su proceso. Aquí Francisco tiene su, lo estamos esperando a Francisco aquí para que venga a la radio, pero Francisco tiene su oficina aquí al lado de donde estaba Quality Auto Parts, ahí mismo está. Usted puede llamarle y ir por allá, ir como dice Joaquín, sin tener que hacer cita. 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Porque si usted no hace lo que tiene que hacer y están las situaciones como están, y usted está así como, ¿verdad?, sin nada, en el aire, como en un desierto, usted tiene que comenzar su proceso y adelantándolo. Trate de no estar aquí, venir aquí, como hay personas que yo sé que están por aquí, que tienen años, muchos años, y no han podido ir a ver su familia. Y a veces tú dices, bueno, ¿qué sentido tiene si tú saliste a buscar nuevas oportunidades y tú no has logrado esa que es parte de la oportunidad principal de hacerte de tus documentos para tú volver a tu país a ver tu familia, la familia que tú dejaste, y tú tienes por aquí 10, 15, 20 años? Eso es algo, ¿verdad?, que realmente es inconcebible. Usted quizá no ha hecho lo que ha tenido que hacer, por lo tanto hágalo, y nosotros pues hágalo, ¿ok? Es importante. El servicio, nosotros pues en la parte del pasaporte y demás, los servicios consulares, la cédula, estamos en la terminación de un listado para la cédula. Si mucha gente me dice, mira, yo no sabía. Mira, sí, todavía estamos recibiendo que usted pase por allá y deje su cédula para escanearla y ya darle por terminado esto, para que entonces la Junta venga a traer su cédula, a expedir la nueva cédula, que usted la va a necesitar también. Así es que es importante que usted pase por nuestra oficina lunes, miércoles y viernes y lleva allí la cédula, no lleve copia. Allí si hay que sacar una copia, la encargada de la oficina le va a sacar una copia, o no le va a sacar una copia, la va a escanear para enviarla. Hemos enviado bastantes cédulas, cientos de cédulas hemos enviado ya, y estamos ya casi culminando para que entonces la Junta pueda venir a hacer lo que le llamamos el operativo de cedulación. Usted tiene su cédula, tiene su pasaporte, tiene su licencia de conducir, cosas que le ayuden a usted, que vean que usted está haciendo un esfuerzo, las autoridades, tanto locales como federales, puedan ver que está haciendo un esfuerzo por hacer lo que le corresponde hacer como ciudadanos. Buenas tardes, hola.
1: Buenas tardes, Johnny.
0: Buenas tardes, Pachá, ¿cómo estamos?
1: Todo bien, estamos bien, sí. Vamos a votar por ya a Ross. El único teniente gobernador que puede hacer por la isla, un hombre de experiencia y de todo.
0: ¿Against a Roach?
1: Sí, seguro.
0: Oh,
1: sí.
0: Usted está apoyando, okay. Bueno, este está por allá y bueno, tiene el derecho, como lo tengo yo, de votar por el candidato de preferencia en esta primaria, y cada cual tiene la razón por la cual entiende que su candidato es el que es el mejor.
1: Como no lo oigo bien, póngase más cerca.
0: ¿Lo oye bien? Pero que
1: ahora sí. Aló.
0: Que se aleje de radio, dice aquí el técnico, el que está aquí en los controles. Que se aleje un poquito del radio suyo ya, para que no haga el
1: feedback. No, yo cerré el radio yo lo apagué.
0: Lo apagó. Ahora me escucha. Dígame.
1: Lo escucho ahora, Johnny. Yo le iba a hacer una pregunta a usted, sí.
0: Dígame.
1: Si el pasaporte mío no está vencido, uh-huh, y se vence en el 2032, 2035, lo que sea, uh-huh, y está vigente, se puede viajar con ese, no hay que cambiar el pasaporte nuevo, ¿verdad?
0: No, el pasaporte usted lo va a cambiar cuando se le vence. A medida que se vaya venciendo, se lo va a ir renovando.
1: Ok, esa era la pregunta para muchos dominicanos.
0: Sí, okay. Buena pregunta, ¿sabes? Muchas buenas preguntas. Es muy buena pregunta, y gracias por la pregunta, sí, porque hay personas que me han preguntado, de hecho, por el hecho de que hay algo por ahí que todavía no quiero hacerlo oficial, de unos beneficios que hay con el nuevo pasaporte. No quiero hablar en detalle porque no me han...
1: Pues está bien, lo dejo, lo voy a ir por la radio, ok.
0: Gracias, muchísimas gracias. Ok, la persona a veces que me escuchan con full dificultad, me pueden escuchar por el teléfono a www.papiloradio.com. o escucharnos, si tiene un radio bueno, está en el carro 91.9 FM. Lo que hablaba de los servicios consulares, y es que usted todavía está a tiempo de llevar su cédula por allá por nuestras oficinas. La cédula es uno de los documentos, por no decir el documento más importante de identidad de los dominicanos, y la Junta Central Electoral va a estar por aquí pronto, no tenemos la fecha todavía, pero es un documento que usted necesita para todo. Aquellas personas que siempre nos llaman, que si quieren hacer un poder, una autorización de comprar allá, de vender, nosotros lo hacemos, lo que le llaman un poder consular. No comete el error de hacer un acto notarial aquí, que no le vale en República Dominicana. Le van a exigir un poder consular, la cual nosotros a través del departamento legal lo procesamos. Así que es importante que usted entienda esto. Tiene que necesitar la cédula. Todavía por acá, los que estamos por acá, cuando se habla de este tipo de documentos, pasaporte y hacer cualquier tipo de poderes, de documentos legales, se están aceptando la cédula de identidad. Pasaporte también, se están aceptando la cédula vencida. Hasta tanto, o sea, porque la Junta sabe que por aquí no ha llegado todavía. Todavía sigue vigente una nueva medida. Y me encontré con una persona que iba a viajar para la República Dominicana, y en esa parte, bueno, me sentí muy bien porque fueron, ¿verdad?, a tiempo, llegaron a tiempo con la pregunta, y era que iban para la República Dominicana, y allá, el que llega allá, fin de semana puede sacar su cédula sin tener que adaptarse a lo que es la fecha de su cumpleaños, que es como están trabajando en República Dominicana, porque hay millones de dominicanos que tienen que recibir su cédula nueva. Y si usted está allá en República Dominicana, sábado y domingo están expidiendo esta cédula sin usted tener que sin pertenecerle porque usted no cumple año en esa fecha, sino que usted va a un centro de la Junta Central Electoral, lo van a procesar. Si usted está bien, le van a entregar su cédula nueva. Aquellas personas que están pensando viajar a la República Dominicana y que tienen que salir en una semana o dos, esto pues beneficia mucho. Creo que esta medida la tomaron precisamente por esto, porque hay personas que viajan, van allí en el país y no cumple año en ese momento que están allí, no pueden sacar su cédula, están en un sitio donde no hay servicio de la Junta Central Electoral como por nosotros por acá. Y aprovechamos para decirle que usted tampoco por acá tiene que ajustarse, lo hemos repetido muchas veces, seguimos repitiéndolo, a lo que es cita para usted tener su documento. Aquí es sin cita porque no hay miles, no hay millones como en República Dominicana, no hay cientos o miles como hay en Puerto Rico y otros estados, como en Nueva York, Orlando y otros sitios que hay muchos dominicanos. Entonces allí es por cita, aquí no. Aquí precisamente por eso estamos pidiéndole que pase a dejar, llevar su cédula por allá para escanearla. No vamos a quedar con su cédula, simplemente se va a escanear. Y pues al escanearse, pues ya usted está en el listado. Y si hay algo que haya que arreglar, lo van a arreglar para cuando venga aquí usted pueda obtener su cédula sin problema, porque van a chequear, mira, hay que resolver esto, hay que arreglar esto. Dentro de las informaciones que uno consigue, que muchas veces se me queda, no puedo compartirla con ustedes, me encontré con Karim. Y uno a veces ve estas cosas y le impactan y las quiere compartir.
2: Me era cogido prestado. Tú no vas al Limber Río Sama, no. Tú haces como 7 Dubai con lo que le he cogido. Le he cogido 60 billones de dólares prestados. Es como 1 billón mensual, ese es su promedio.
3: ¿Y qué le ha faltado al país para poder ser un Dubai?
2: Un poquito chin-chin de voluntad. Con un chin de voluntad.
4: Y menos corrupción.
2: Se resuelve.
4: Y un poco menos de corrupción.
2: No, la corrupción existe en el mundo entero.
4: Pero aquí es demasiado.
2: No, cariño. El de Senasa no está ni en el top 5 de los ladrones.
4: ¿Cómo
2: no? Él no está ni en el top 5 el de Senasa. Hay más ladrones que ese.
4: Ay, hay más ladrones que los de Senasa.
2: Claro, eso va a aparecer pronto.
4: Cariño. Porque son 50 mil millones que se le reputan. Cuidado, en el caso Senasa. Hay más de ahí.
2: Hay tigres que se han robado más de ahí. De educación se roba más. Es un calvito ahí. Ese se roba más que ese. ¿Se nota en la cara? República Dominicana, literalmente, es uno de los países más ricos del mundo entero. Y créeme que yo he ido a todos los sitios del mundo. Y el 80% de los dominicanos trabajan para comer, teniendo la cuarta mina de oro más grande de Latinoamérica completa. ¿Cuánto oro tú crees que en Barrigol?
4: ¿En Barrigol?
2: 50 millones de onzas. Con eso tú pagas la deuda eterna de Antonio Guzmán, Jorge Blanco, los 22 de Balaguer, los 12 de Leonel, y todos los presidentes juntos, y todavía sobra dinero. En ese pedacito, que solamente son 22 kilómetros cuadrados, que eso es solamente un 0.6%, para que tú veas qué tanto dinero hay en un solo pedacito.
0: Oye, como no han vendido, señores, dominicanos que me escuchan. Cuando usted escucha estos datos, y le hemos dejado eso como que ellos son los políticos allá, como decía uno por ahí, los cuatro jinetes, Leonel Fernández, Hipólito Mejía, que siguen gravitando en la política dominicana. Siguen gravitando como que, ¿verdad?, que ellos son los dueños de ese país y que no hay más nadie por quien votar, porque eso es lo que ha pasado allá, que ya creemos que no hay más nadie por quien votar. Entonces, cuando nosotros digamos, no, aunque no gane, por ejemplo, que surja Ángelo Vázquez, un Tomás Castro, un Ricardo Nieves, y diga, no, nosotros vamos a votar por ahí, aunque no gane, pero un proyecto político como surge, entendiendo que no es que va a ganar unas elecciones. Se me ha terminado el tiempo, y uno a veces...
5: alrededor de 8,000 millones de pesos en publicidad. Le voy a decir algo al PRM, que se pasó 16 años hablando pluma de burro sobre el gasto que hacía el PLD y que nosotros también condenamos, de los gastos exorbitantes y el dispendio de publicidad y pagando anuncios y periodistas. Señores del PRM, están haciendo lo peor. Y para mí es un acto bochornoso que se pague tanto dinero. ¿Tú sabes cuánto vale un hospital como el Ley Aria Lora, Alejandro? 800 millones de pesos. ¿Tú sabes cuánto vale un ITLA y un Infote como el que llevaron a Bonao? 300 y pico de millones de pesos. ¿Tú sabes cuánto vale el Hospital Regional Traumatológico del Sur? Va a costar menos de 500 millones de pesos. Entonces, esta gente está gastando 8,000 millones de pesos en derroche publicitario.
0: Así lo están haciendo. Y nosotros, pues, aceptándole todo esto, porque ese dinero que se gasta en publicidad es porque tiene los medios que lo ponen a hablar lo que ellos quieren que hablen. Pero parte de ese presupuesto lo dividen en esos amiguitos que tienen empresas, que tienen, ¿verdad?, canal de comunicación, que llegan al pueblo, que llegan a la sociedad. Canales de televisión, los periodistas tradicionales son los que más están metidos en esto. Por eso es que ellos quieren callar con esta nueva ley mordaza, que nos alegramos que ya salió el embajador de Estados Unidos. Debo decir, terminando el programa, leímos esta mañana donde el embajador de Estados Unidos se refirió de una manera directa a esta nueva ley mordaza, que el gobierno pretende callar a lo único que existe en República Dominicana, que son las plataformas que están para informar a este pueblo que necesitan informaciones tan válidas, porque los medios de comunicación tradicionales lo tienen comprado. Señores, el tiempo se me ha terminado. Tengo que dejarlo hasta aquí. Muchas informaciones que se nos quedan de esta que estaba compartiendo en los últimos minutos con ustedes. Importante. Tenemos, ¿verdad?, que dejarlo hasta aquí. El tiempo no se termina rápido. Tenemos tanta información para compartir. Pues mi teléfono es público. Me pueden llamar para cualquier tipo de información de lo que son los servicios consulares. El programa de vivienda que... iba a hablarle, no pude hablarle en detalle de los programas de vivienda que tenemos para toda, ¿verdad?, la comunidad. Estoy bien interesado en ayudar a mi comunidad en esa parte, lo que es los programas de casa, de vivienda, que están allí. Como tenemos, como decía al principio del programa, un poquito de experiencia, ¿verdad?, con este tipo de programas, y estamos involucrados como contratista, ¿verdad? 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Me puede llamar ese número. No puedo tomar el teléfono si es para mí aquí en la radio, porque se terminó. Nos vemos, pues, el próximo domingo. Se terminó el tiempo, tenemos que irnos. Bye. Adiós.

Aleluya. Aleluya. Aleluya. Alabado sea el nombre de nuestro Señor Jesucristo. Aleluya. Aleluya. Alabado sea el nombre de Jesús. Muy buenas tardes, mis queridos amigos y hermanos que están al alcance de nuestra voz por la Nueva Latino 91.9 FM, aquí en las Islas Vírgenes Americanas, Santa Cruz. Le damos gracias al Señor por la 91.9 y en San Tomás 90.1 FM. La gloria y la honra es para nuestro Dios. Aleluya. Lamentablemente tenemos que orar, ¿verdad?, por las personas que, los familiares, porque ya por los muertos no podemos hacer nada, pero la criminalidad que ha presentado en la Isla Virgen, especialmente en Santa Cruz, y le pedimos al Señor misericordia y que el Señor ayude y fortalezca a las madres, a los familiares de estos que han perdido vida. Y en Venezuela, pidiéndole al Señor, ¿verdad?, personas que aún en los escombros, hermanos, siguieron rescatando después de yo no sé cuántos días. La misericordia de Dios los ha alcanzado. Así que seguimos orando por Venezuela y seguimos orando para que el Señor tenga misericordia de los que va a querer tener misericordia. Buenas tardes, amigos y hermanos. Este es el programa Renovación en el Espíritu Santo, que sale todos los domingos de 2 a 3:30 de la tarde en Omega Latino, 91.9 FM. Vamos a orar y damos gracias al Señor, porque Él ha sido bueno y sigue siendo bueno. Bendito el nombre de Jesús. Padre, en esta hora te damos gracias por tu grande amor, por tu infinita misericordia que tienes para cada uno de nosotros, que no merecemos, pero tu justicia es tal que cuando no pudiste cumplir con, el hombre no cumplió con tu justicia que tú demandabas, mandaste de ti mismo a tu amado Jesucristo para que todo aquel que le crea no se pierda, mas tenga vida eterna. En esta hora te damos gracias, Señor, por Radio oyentes que se dan esa cita todos los domingos, y te pedimos, Señor, que tú sigas bendiciendo de una manera especial a Santa Cruz, las Islas Vírgenes, el Caribe, Cuba, República Dominicana, Haití, Jamaica, las Islas Sotavento, Barlovento, Caicos, Bahamas. Oh, Señor, Puerto Rico, Vieques, Culebra. Señor, ayúdanos, Padre mío, el Caribe. Señor, tú sabes cómo el enemigo está acabando, como que el hormiguero se expandió, se abrió. Pero Jesucristo planta bandera, Jehová Nisi, aleluya. Te pedimos, Señor eterno, por lo que queda de esta administración, que tú le bendiga a los salientes, a los entrantes, y que tú pones reyes y quitas reyes en estas primarias. Y te pido a los que van a hacer y el quehacer de la isla en estas votaciones del 3 de noviembre, te pedimos, Señor, que seas tú poniendo tu mano de bendición, de justicia y de juicio sobre nosotros, y que tu misericordia nos alcance, porque tu palabra dice que tú eres lento para la ira, grande en misericordia y verdad. Gracias, Padre. Mira a las madres solteras, mira a aquellos que han perdido hijos. Padre, ten misericordia de ellos, ayúdales, Padre mío. Reprendemos toda injusticia, toda maldición, toda guerra espiritual, toda maldad, todo el que se levante en juicio en contra de los siervos y creyentes de Dios, los que van a ser salvos. Condenamos toda lengua que se levante en juicio en el nombre poderoso de Jesucristo, que es el Señor. Bendice a cada candidato, Señor, pero reprendemos en el nombre de Jesús todo lo que se esté cocinando de magia negra, magia blanca, magia roja, satanismo, espiritismo, idolatría, santería, vudú. Todo lo que sea que se esté empleando en estas elecciones, reprendemos y atamos toda materia, que quedamos un operante, que seas tú, against any other, contra cualquier viento y marea de la oscuridad, de la laguna, de la maldad, que no sea tuyo, sea reprendido, anulado y cancelado por el poder de la palabra y la sangre del pacto eterno. Nos cubrimos con la sangre de Cristo, aleluya, y declaramos que el poder
aquel poder que tú dijiste, me voy por el mundo del Consolador, perdón, el Espíritu Santo, el Espíritu de la verdad, sea la que permee, aleluya, y toda maldad es reprendida en el nombre de Jesús, aleluya. Hay poder en la sangre preciosa de Cristo, y declaramos que Jesucristo es el Dios de Cuba, República Dominicana, Haití, Jamaica, aleluya, Caicos, Bahamas, las Islas Sotavento, Barlovento, Puerto Rico, Vieques, Culebras, Saint Croix, Saint Thomas, Saint John, Watten Island, que Jesucristo es el Señor y sigue siendo el Señor, aleluya, y si no hay otro nombre debajo del cielo el cual podamos ser salvos, solamente en Cristo Jesús Señor nuestro. Bendiciendo a nuestro hermano José Martínez Papirón, su esposa, su suegra, su familia, sus hijos, su hogar, los que están allá en Puerto Rico, bendíceles de una manera especial, guárdales, Dios mío, tráelos hoy mismo que vienen de camino sin tropiece ninguno, y que tu nombre sea glorificado. Bendiciendo a nuestro hermano Franklin, que está los sábados, y hoy verá en lo que llega nuestro hermano Julián Luis, bendíceles también de una manera especial, su esposa, su familia, su hogar, sus negocios, su vida están en tus manos, Señor. Bendecimos a todos los pastores, los evangelistas, los misioneros, los maestros de la palabra, cada creyente que a veces no puede congregarse en la iglesia, pero que se mantiene firme en su hogar. Señor, ayúdanos, bendícenos, Padre Santo, toma el control de nuestras vidas, aleluya, los que se han ido a Estados Unidos buscando mejoría, que tienen que ser operados, los que tuvieron que ir esta semana, dame un poquitito, esto es lo que tiene, que lo baje un poquito, los que tuvieron que volarlos en ambulancia aérea para buscar la mejoría para su salud, te pedimos que seas con ellos, que tú les guardes de una manera maravillosa y especial. Aleluya, aleluya, aleluya. En tu nombre, Jesús, glorifícate, y que todo sea para tu gloria y para tu honra, Señor, aleluya. Te suplicamos por los pastores, Señor, por cada hermano evangelista, lo que sea, Señor, que están en las calles predicando tu palabra. Oh Señor, glorifica a tu Hijo de una manera especial. Los niños, la juventud, los ancianos que después de viejo se han puesto a drogarse, reprendemos y atamos toda amarre, toda atadura y ligadura. En el nombre del Cristo resucitado y victorioso de la cruz lo echamos fuera. Gracias te damos, papá. Bendecimos, Señor eterno, aleluya. Oh Señor, que tu palabra corre y se extienda. Y reprendemos todo espíritu de incredulidad, de desobediencia, de desdén, de desánimo. Reprendemos todo espíritu de controversia, de las personas que están en ese aborrecimiento de los demás, los desastres, la violencia, el robo, la maldad, los crímenes. Echamos fuera y el espíritu de rebeldía lo atamos. En el bendito nombre de Jesús desatamos la bendición hasta que sobreabunde. En el bendito nombre de Jesús, Señor, necesitamos que tú bregues con WAPA, que bregues con la salud, tanto mental como la salud en general. Señor eterno, hospital, bendecimos al personal que trabaja en el hospital. Hacen maravillas, como dicen, con lo poquito que tienen. Bendíceles, y por ser fieles, ¿verdad?, a su profesión, los bendecimos con toda bendición, al igual que los policías, los que tienen que ver con law enforcement en la isla, los maestros, los directores de escuela. Señor, ayúdanos, Padre, guárdanos, Dios mío, la economía. Señor, haz algo, yo sé que tú vas a hacer algo para que tu nombre sea glorificado y toda la gloria y la honra se dé a ti. Gracias, Señor. Ahora me pongo en tus manos, que seas tú quien lleve la palabra y que yo mengue y tu nombre sea glorificado. Mira el programa que salió, bendecido a Dioni y a los demás que patrocinan 91.9 FM, 90.1 allá en Saint Thomas. Y te pedimos, Señor eterno, aleluya, que tú le bendiga y que tú le des a los que patrocinan, tú le des salud física y espiritual, que puedan ser salvos en el nombre poderoso de Jesús. Bendecimos a este hermano Julián Luis de una manera especial. Mira sus peticiones, contéstale, Padre Santo, aleluya. Y te adoramos y te bendecimos, Señor. Y a ti te damos toda la gloria y la honra desde ahora y para siempre. Amén, amén, amén, aleluya. Traemos un tema en esta tarde bien interesante y tiene por título, ¿verdad? La fidelidad nos lleva a hermosas bendiciones y legado en Jehová nuestro Dios. La fidelidad nos lleva a hermosas bendiciones y legado en Jehová nuestro Dios. Y para esto vamos a leer el libro de Ruth,
capítulo 1, versículos 16 y 17. Y dice así la palabra del Señor, en el nombre del Padre, del Hijo y del Espíritu Santo. Amén. Aleluya, aleluya, aleluya. Bendito tu nombre, papá. 16 y 17 dice así. Respondió Ruth: no me ruegues que te deje y me aparte de ti, porque a donde quiera que tú fueres, iré yo, y a donde quiera que vivieres, viviré, y donde quiera que vivieres, viviré, y tu pueblo será mi pueblo, y tu Dios será mi Dios. Donde tú murieres, moriré yo, y allí seré sepultada, y así me haga Jehová, y aún me añada, que solo la muerte hará separación entre nosotras dos. Y el 18 dice: viendo Noemí que estaba tan resuelta a ir con ella, no dijo más. Aleluya. Añada el Señor bendición a su santa palabra. El tema es fidelidad, que nos lleva a hermosas bendiciones y legado en Jehová nuestro Dios. Podríamos introducir esta reflexión sobre qué significa fidelidad. Es un valor moral que implica lealtad, compromiso y respeto hacia una persona, hacia una institución, hacia una empresa por la cual nosotros trabajamos, como la observancia también de la fe que tenemos en Jehová Dios, esa fe que le debemos a Dios y se traduce en la capacidad de cumplir promesas y mantener confianza sin traicionar ni engañar. Bien. ¿A cuántas personas no se le ha encargado y se le ha puesto en sus manos una empresa, un legado, una herencia, y han malversado, como el hijo pródigo, lo que se puso en sus manos? Pero qué bonito que en la tarde de hoy podemos decir, y se puede hablar de muchas personas que han sido fieles al Señor, desde Abraham, Isaac y Jacob, pero me ha llamado la atención en este quehacer de lo que dijo esta Ruth, porque Ruth era moabita. Lot, cuando sale de Sodoma y Gomorra y el Señor quema con fuego, ¿verdad?, con azufre, esas dos naciones, vemos que Lot se emborracha, está en una cueva, tiene miedo. O sea, no se emborracha porque quiso. Las hijas tuvieron miedo de salir, borrachan a su pai, se produce un incesto, y de ahí salen los dos hijos de una de ellos se llama Amón y el otro Moab, los amonitas y los moabitas. Vuelvo y repito, hay personas que dicen, yo no sé por qué la gente lee la Biblia, porque hay tantos casos de incesto, de crímenes y de esas cosas, pero es que en la vida y de todo desde que empezó la vida del ser humano, encontramos cómo la transgresión de Adán y Eva, cómo desobedecieron al Señor, y esto llevó a sacarlos, echarlos del huerto del Edén, de ese ecosistema perfecto. Y vemos cómo allí, después por envidia y celo, Caín, el hermano mayor, mata a Abel. Se derramó sangre. Y se sigue derramando sangre. La Biblia no está excepto de cosas, sino lo que él quiere, lo quiere enseñar a nosotros es que en este mundo cruel y despiadado, no porque el Señor lo hizo así, porque cuando el Señor creó el cielo y la tierra, dijo que todo era perfecto, y dijo, y todo es bueno, todo le agradó a Jehová. Pero ¿qué pasó? Que nosotros, aleluya, desobedecemos, nos corrompimos, somos desobedientes y rebeldes, y eso es lo que trae la consecuencia de las cosas que están pasando. Después echamos la culpa a Dios. Señor, reprenda toda maldad en el nombre de Jesús. Bien, pero ¿qué sucede? Que dentro de la amalgama de las situaciones que nos pasan diariamente en nuestras vidas, una cosa que tenemos que mantener es la fidelidad a Dios, la fidelidad dentro del matrimonio, la fidelidad en el amor paterno-filial de los hijos hacia los padres hacia los hijos, la nuera. Hay personas que son tóxicas, hay personas que son imposibles de complacer, pero nosotros hacemos nuestra parte y que cada cual haga la suya. Porque nosotros tenemos que responderle al hombre, respondemos a Dios. Y en esa moralidad, de esa legalidad, de esa lealtad y compromiso que hemos adquirido, tiene que haber un respeto. No importa cómo la otra persona haga o deshaga, el Señor sabrá lo que va a hacer, ¿no? Que nos resta a nosotros orar y clamar por ellos.
Pero estamos hablando de Ruth, la moabita, y de Noemí, la israelita. Cuando hubo hambre en Belén de Judea, que se conoce como la casa del pan, pero hubo una hambruna que el Señor permitió por la desobediencia, la deslealtad del pueblo de Israel, esta familia de Elimelec se van a Moab, a los campos de Moab, porque allí había comida y tenían que subsistir. Y el Señor les permitió subsistir hasta que los hijos fueron grandes y se casaron. Pero ¿qué pasa? Que primero muere el esposo de Noemí, muere los dos hijos, y tenían esposa, ya eran casados, no tenían hijos. Y una se llamaba Orfa y la otra se llamaba Ruth. Y vemos que después de la muerte de su esposo y sus dos hijos, Noemí dijo, ¿qué voy a hacer? Estoy parafraseando. En una tierra extraña, y decidió regresar a su patria y a Belén de Judea, y le dice a las nueras, porque hay personas que dicen suegra, yo me molesto cuando violentan la, podríamos decir, la gramática, porque suegro es el varón y nuera es la hembra, la esposa del hijo. Entonces, ¿qué pasa? Pues estas dos nueras son moabitas, y Noemí decide que se queden allá en su tierra, porque no tiene más hijos para que se casen con ella, como era la ley. Ella no quería que diesen ese viaje tan largo, si ellos tenían padres. Y ella le dijo, pues, que Noemí, a su suegra, pues mira, vuélvanse a su tierra, a su familia, a sus dioses, y todas esas cosas. Pero ¿qué recomendación más triste cuando ella le dijo que volvieran a sus dioses? Claro, a su cultura, a su idiosincrasia. Y a veces no pensamos lo que estamos diciendo, porque Noemí estaba en amargura. A veces cuando una amargura ni sabe lo que está diciendo. Pero vemos, aleluya, que en Belén ella escuchó noticias de que había comida, de que había, la hambruna se había ido, la tierra estaba dando su fruto, había cosecha, y ella llegaba en el momento de la cosecha. Aleluya. Entonces, ellos dijeron, no, las dos dijeron, volvemos a tu pueblo, nos vamos contigo y vamos a tu pueblo. Y alzaron su voz y lloró, pero insistencia, pues Orfa se despidió, se fue a la familia de su padre, y Ruth tomó la decisión de acompañar a su suegra. Y Noemí le dice a Ruth, mira, ya tu cuñada, que sería la concuñada, ¿verdad? Se ha vuelto a su pueblo y a sus dioses, vuélvete tú también tras ella. Y vemos la famosa expresión de Ruth. En Ruth capítulo 1, versículo 16 y 17. Porque aquí se envuelven unas verdades que el título de esta reflexión nos debe de poner, llevar a reflexionar. Y la ganancia que tenemos cuando le somos fieles a Dios, le somos fieles, no somos fieles a la familia. Porque hay personas, yo no me casé con la suegra. Tú te casas con la suegra, con el suegro, con el tío, con el bandido, con el serial killer, con el pillo, con el doctor, con el abogado de esa familia, todos. Porque ahí entra la sangre de tus hijos. Y tú te casas con un hombre que te da el apellido. Y lo tienes que poner en alto. Y si no crees que puedes llevar ese apellido, pues mira, no te cases. Porque la ley de Dios hay que cumplirla. Alabado sea el nombre de Jesús. Por eso es que estamos hablando de fidelidad en esta tarde y de las bendiciones que conlleva el seguir a Dios, a Jehová Dios. Seguir a los que verdaderamente den testimonio de Dios y vivan la palabra. San Pablo decía, sed imitadores de mí como yo soy de Cristo. ¿Y qué sucede? ¿Qué es Ruth? Dice, no me estés rogando tanto, estoy parafraseando, no me estés rogando tanto, porque no te voy a dejar ni me voy a apartar de ti. Porque donde tú quieres, yo voy a ir. Yo iré. Y donde quieras que vivieres, yo también voy a vivir contigo. Y tu pueblo será mi pueblo y tu Dios será mi Dios. Tenemos en la historia de Daniel
cómo estos jóvenes hebreos se decidieron, aleluya, que no iban a contaminarse con la comida del rey que estaba dedicada a los dioses y del vino, porque ellos sabían sus raíces, su identidad, de dónde habían salido, y ellos sabían que aquella aculturación era para exterminar a los que venían de Judea y exterminarles su lenguaje, su cultura, su idiosincrasia y su Dios. Pero cuando nos mantenemos firmes en quien hemos creído y somos leales, somos fieles al que nos llamó y nos sacó de las tinieblas su luz admirable. Eso es bien bonito, porque es que we please the Lord. Estamos complaciendo a Jehová Dios. Aleluya. Y vemos cómo esta mujer se decide con su suegra y se compromete, ya hace un compromiso, que irá donde ella fuere, que viviría donde Noemí viviere, que ese pueblo ya no iba a ser moabita, ya iba a ser israelita por adopción. Y aunque no la quisiesen o la rechazaran, ella sabía quién era Noemí y el amor que le había mostrado esa suegra a ellos. Aleluya. Y ese Dios, Jehová, del cual ella había hablado, porque me imagino que sus esposos y Elimelec, el esposo de Noemí, todo le había hablado de Jehová Dios. Y todo el mundo en Moab, en los amonitas, Amón y todas esas cosas, ellos conocían lo que Dios había hecho con Abraham, Isaac y Jacob. Y cómo los había quitado de esclavitud, cómo le había dado la tierra de Israel por heredad. Aleluya. Y cómo santo eres Jesús, bendito tu nombre. Ellos habían escuchado, no tenían conciencia de lo que había pasado. Y aunque muchos amonitas, dicen los amonitas y los moabitas, honraban a otros dioses que no era Jehová, ella tomó una decisión que marcaría su destino para el resto de su vida. Y era que iba a servir a Dios de Noemí. Aleluya. En mi vida, en la familia china por parte de mis hijos, yo le enseñé a mis hijos y me decidí por Jehová Dios. Y cuando tenía que tomar la determinación, me pusieron un altar con una gallina que se le veía la cabeza, con tu cabeza. El incienso, los tic, los palitos de incienso, y el arroz crudo, y el nombre de los un, para entrar a esta familia. En un día de la boda yo le dije, lamentablemente yo tengo un Dios que se llama Jesucristo, que es el Señor, y si yo para entrar a la familia tengo que aceptarlo, pues lamentablemente no lo voy a hacer, porque yo no me rodillo a hombre, ni a ningún otro Dios que no sea Jesucristo, que es el Señor. Y la abuela de mis hijos dijo, bueno, si esta mujer hace eso, que no me importa, entregué mi anillo, porque las mujeres antes no casaron vírgenes, ¿verdad? No que estoy criticando a nadie, pero estoy diciendo. Y entregué mi anillo de compromiso. O sea, aquí tiene, y tú no me debes nada, yo no te debo nada, pues sigue tu camino. Y yo también. Ella dijo, no, un momentito. Una mujer que es fiel a su Dios, tiene que ser fiel al hombre. Y el día de la boda ella me entregó una cadena de oro de 24. Y la pulsera de Jade y otra más, como que me aceptaba en la familia. ¿Por qué razón? Porque yo le fui fiel al Señor. Y cuando el destino o el diablo, Señor, reprenda, o la vida nos hace tomar decisiones, por más comprometedoras que sea para tu futuro, nosotros nos hemos decidido por Dios. Y cuando esta mujer decidió honrar a su suegra y a Jehová, el Dios de Israel, algo grande tenía que pasar en su vida. Algo grande se movió en el cielo. Aleluya. Y se le fue dado no solamente bendición, se le dio autoestima, se le dio identidad y se le dio herencia que nada ni nadie le podía quitar. La herencia que el Señor me dio, nadie me la ha podido quitar. Y por haber sido fiel al Señor, lo que he tenido son bendiciones hasta que sobreabundan. Aleluya. Y he enseñado a mis hijos que el año nuevo chino, que a veces es a fines de,
de enero y principio de febrero, ni se celebra con dragones, ni se celebra con Jade, ni se celebra con esas cosas, solamente el sobrecito rojo, que es muy bueno porque ahí se le da algún dinero, ¿verdad?, a los hijos, los nietos, y la comida, porque no le estamos dedicando a ningún dios, ni a Buda, ni a Confucio, ni al taoísmo, sino que estamos comiendo y bendiciendo que el Señor ha permitido un nuevo año, tanto el secular, que termina en diciembre 31, como el Año Nuevo Chino, que se celebra porque de Israel, ellos no llevan el calendario que tampoco nosotros llevamos. Pero mis hijos han aprendido que Jehová es primero, que Jehová Dios Todopoderoso, y que hay costumbres que nosotros podemos aceptarla y hay otras que no. Cuando somos verdaderamente cristianos, nuestro legado lo tenemos en Jesucristo, en el Padre Dios, Padre Hijo y Espíritu Santo. Aleluya. Y le doy gracias al Señor porque ninguno de ellos, ni los nietos, aunque han aprendido el idioma, ¿verdad?, especialmente en el cantonés, han aprendido algo de mandarín en la universidad, pero ellos se han mantenido firmes en quien han creído, en el Dios de sus padres y su abuelo. Mi papá José Rodríguez, pastor, el que inició la obra de Dios Pentecostal, que ahora le llaman ahí, aquí en Santa Cruz, y casi todas mis hermanas y yo somos pastoras, y mi hijo mayor pues ha sido pastor de los jóvenes, y así sucesivamente, porque el Dios de abuelo, de abuela, de mamá, de papá, tiene que seguir de generación en generación, porque aunque la religión no se hereda, la palabra se instruye al niño en su carrera, en cuanto su día no se apartará de ella. Y vemos cómo ellos le sirven al Señor Dios Todopoderoso con sus altas y sus bajas, pero hasta que el Señor cumpla su propósito en cada uno de ellos. Alabado sea el nombre de Jesús. Pero yo, como matriarca, y mi esposo, actual Ramón Nieves, nos hemos dedicado a echar para adelante esta familia. Aleluya. En el temor del Señor. Aleluya. Y el Señor, que es fiel, que no hace acepción de personas, que es un Dios inclusivo, algo tiene que mover el corazón de Dios para que nos bendiga de generación en generación. Aleluya. Y vemos que no solamente Ruth le dice que su pueblo será su pueblo y su Dios será su Dios, sino que dice: donde tú mueras, allí voy a morir, y allí seré sepultada. ¡Qué bonito! ¡Aleluya! Aún después de la muerte, el amor sigue. Nosotros no, yo no llevo flores a la tumba de papi y de mamá. Sí me gusta, cortamos la hierba, las malas hierbas, y mantenemos, ¿verdad?, el panteón de papi y mami, y de mi hermana mayor. Y mi segunda hermana dice que la pastora Martita Rodríguez, cuando muera, pues quiere morir, panteón de, que me quieran el panteón de papi, mami y Eli. Pero, y fíjense, ella es un juramento. Así me haga Dios. Y aún me añada que solo la muerte hará separación entre nosotras dos. Fíjense, hay matrimonios que supuestamente, entre comillas, se casan muy bien enamorados. Porque los que están enamorados de la vida, enamorados del deleite o de los intereses del dinero. Pero el verdadero amor es cuando se empieza de abajo para arriba, como dicen, como debe ser. En las buenas, en las malas, en las tribulaciones, en la necesidad, en la pobreza, en la riqueza. Cuando esas dos personas se toman de la mano y quieren compartir, comparten una vida, un Dios, unas familias que se unen con sanguíneas, donde hay hijos, hay nietos, donde el amor permea. La familia es algo tan ideal, tan perfecto. No por nosotros, sino porque Dios lo hizo perfecto. Por eso es que yo siempre le digo en mis charlas prematrimoniales a las personas que van a contraer matrimonio, ese compromiso que se supone que sea de por vida, aunque no siempre es de por vida en el sentido porque uno de los dos falla, o mira otra mujer, o mira otro hombre, y por la violencia, por lo que sea, se destruye el matrimonio, porque lo ideal es que permanezcan hasta que
la muerte lo separe, pero si no es posible, ¿qué no puede ser? No puede cortarse las venas, tiene que seguir adelante. Pero sí quiero decir que es tan bonito cuando la persona se mantiene fiel a su Dios, fiel a sus principios morales, fiel a los principios éticos, que la misma naturaleza llora y gime porque se han trastocado los valores. Cuando el Señor en el huerto del Edén hizo al hombre y a la mujer para que se unieran, pues ahora hay dos mujeres, hay dos hombres, cada cual quiere vivir a su manera. Y lo más desvergonzado es que por lo menos antes había cierta moralidad, se mantenían en el closet, aunque cada cual puede vivir como le dé la gana a su manera, porque cada cual vive a su manera. Quien los va a juzgar es la palabra que estoy predicando, y en el día del juicio, pues el Señor sabrá lo que, cómo la sentencia que va a dictar. Pero es muy triste en sitios como Estados Unidos de América, como el mismo Israel, que el Señor condenó el homosexualismo y por eso destruyó a Sodoma y Gomorra, con azufre. Vemos cómo aún en las Islas Vírgenes nos izaron la bandera del arco iris, que es una señal que el Señor no va a destruir al mundo con anegado de agua, sino con fuego. Aquí en la casa esta, podemos decir, la oficina esta, el building de la legislatura, tanto en Santa Cruz como en San Tomás. Qué triste cuando el hombre se aleja de Dios. Y esta mujer, que no era israelita, que no tenía legado, que en otras palabras era hija de incircuncisa, sino de prepucio de corazón, se decidió y determinó que Dios de esta mujer, suegra de ella, Noemí, iba a ser su Dios, que la patria de ella sería su patria. Y hizo como un juramento. Y aún me añada a Dios, si no cumple, en otras palabras, que solo la muerte lo dé, como cuando David y Jonatán hicieron también compromiso, que muchos lo pusieron como si fueran homosexuales, si no reprenda al diablo. Y es que no importa la amistad. La amistad es una cosa que va más allá de otras amistades. Yo tengo amistades de toda la vida. Y mi esposo ha conocido parte de ellas, especialmente los cubanos, de allá de Jayalí, de Miami, de la iglesia que yo estuve, de Nicaragua y Honduras. Y todavía mantenemos amistad. ¿Por qué razón? Porque en el tiempo ni el espacio solamente puedes romper las amistades buenas, decentes, amistades que nos ayudamos de parte y parte. Aleluya. Y eso es lo importante. Lo que une los pueblos es el amor. Y como dije hace dos semanas allá en la iglesia de la hermana Ana Pelé, cuando esta mujer puertorriqueña, Lucecita Benítez, entró al certamen de la OTIS para obtener un premio, ganó con la canción Génesis, Principio, y decía que lo que iba a permanecer era el amor para empezar. Y el amor termina aquí, de padre, madre, hijo, pero ese amor de Dios permanece. Porque lo que yo, lamentablemente, lo que yo no me voy a acordar es de los hijos, los nietos, que se fueron al infierno. La Biblia dice que no va a haber llanto, ni tristeza, ni dolor, ni los padres que se queden. Yo no me voy a acordar de ellos, tú te vas a acordar los que tú puedas ver. Ahora, el amor que tú sientas por ellos, lo vas a sentir por toda esa humanidad salvada. Porque el amor de nosotros va a ser como el del Señor Jesucristo, así. Y nos amamos los unos a los otros. Allí no va a haber envidia, no va a haber rencores. Allí no va a haber color, ni raza, ni color de pelo, ni que tú tuviste un doctorado, ni que tú tuviste, fueres dueño de las cadenas de televisoras, cadenas de hoteles, tantos millones y billones. Tú allí no hay, tú no tienes necesidad de nada de eso. Y eso es lo triste, de que hoy en día la gente quiere alcanzar y alcanzar y alcanzar y alcanzar, y lo va a alcanzar, y en un momento dado te da un infarto y se acabó todo. Te fuiste. El problema es que dónde vas a pasar la eternidad. Porque hay personas que dicen, no, porque yo mira, que me tiren una caja de bacalao y me entierren, si los gusanos te van a comer. Pero viene una segunda resurrección que tú tienes que darle cuenta a Dios ante el tribunal del trono blanco. Jehová Dios
y allí se te van a leer los libros que tú hiciste en vida, bueno o malo, y se te va a juzgar. Y se te va a mandar para las pailas del infierno, como dice la gente por ahí, que fue hecho para Satanás, sus secuaces, los ángeles que no cumplieron su dignidad, y la bestia, que es la serpiente antigua, el anticristo, el falso profeta, van a ser tirados al lago de fuego azufre. Pero esa es la palabra, no lo digo yo. Apocalipsis 20, 21, etcétera. Sin embargo, nosotros los que confiamos en Jehová, tenemos la esperanza, que tenemos la señal de que somos salvos. En estos días le estaban haciendo la pregunta a la hermana Aymon. Ella es de Haití, pero reside en República Dominicana. Y la otra de apellido Torres, se me olvidó el nombre de ella, pero dominicanas también. Y ya decían que cuando vuelan, esas brujas vuelan, pues usted no sabía, las brujas vuelan, existen brujas de verdad, que chupan sangre de niños y de mujeres preñadas. Y pues cuando nos quieren hacer daño a nosotros, los siervos del Señor, por envidia, por rencores, porque predicamos la palabra, porque son enemigos de ellos por predicar la palabra y vivir la palabra. Y cuando quieren pasar, no estamos orando. Y nosotros sentimos cualquier influencia diabólica y reprendemos y atamos todo el del diablo en el nombre de Jesús. Se caen de la escoba. Se tienen que caer, no pueden seguir volando. Y puede que en la caja de fósforo se queden suspendidos entre República Dominicana y Haití. Porque el poder de Dios es tan grande, y estamos ungidos con el aceite fresco del Señor Jesucristo, del Espíritu Santo, y bañado con la sangre de Cristo, inmunizado contra todo poder del diablo, el Señor lo reprenda. Y cuando nosotros decimos que ninguna arma forjada contra nosotros prospera, condenamos toda lengua que se levante en juicio en el nombre poderoso de Jesús. Y cuando aplicamos la sangre de Cristo en el dintel de la puerta, imaginariamente, porque claro, y sí, lo hacemos con una mallemar que es rojo. ¡Aleluya! No tenemos ni que hacerlo. Porque solamente le pedimos, Señor, pon la señal. Pon la señal, porque cuando esos brujos pasan y ven la señal de la luz de Cristo, de esa iluminación que hay en los techos de nuestras casas, como señal, como hizo el pueblo de Israel cuando el ángel de la muerte pasaba y vieron la sangre en el de la puerta. Pero como la sangre de Cristo nos cubre, en nuestro resguardo, ahí en el techo de nuestras casas se puede ver, aleluya, la luz de Cristo. Él dijo, yo soy la luz del mundo, y el que viene a mí no andará en tinieblas, aleluya. Y podemos ver, hermanos, qué cosa más preciosa, que se caen patas arriba, aleluya, porque Jesucristo sigue siendo el Señor, y Él se doblará todas rodillas, y toda lengua confiese que Jesucristo es el Señor, para gloria y honra de Dios Padre. Pero lo más que nos puede llamar la atención, amado, ¿tú sabes qué es? Que para el tiempo de Ruth, solamente la persona de Jehová que se hablaba. El ángel de Jehová visitó a Abraham, habló a Isaac, habló y a Jacob, y peleó con el ángel por una bendición, por la bendición. Sin embargo, ahora tenemos el Espíritu Santo de Dios, tenemos al Cristo crucificado y resucitado de la cruz. Y las personas lo que quieren poner es la imagen. Que el primer, cuando tú buscas en el libro de Éxodo capítulo 20, ¿qué dice? No tendrás dioses ajenos delante de ti, ni imagen. Yo soy una persona bien rara. Tengo claro, family, tengo el retrato del príncipe, mi esposo, cuando nos casamos, ¿verdad? Con su ropa de gala militar.

y residente de la vida eterna en el reino de nuestro Señor Jesucristo. Aleluya. Vamos a escuchar una alabanza, hermanito Franklin. No se nos vayan, porque tenemos algo, sigue siendo interesante este tema de fidelidad, que nos lleva a hermosas bendiciones y el legado en Jehová nuestro Dios. Aleluya.

0: Santo. Aleluya.
1: Tu fidelidad es grande.
0: Santo, bendito Señor.

La fidelidad de Dios, de Jehová Dios, es para siempre. Nosotros somos los que le fallamos al Señor. Y a veces somos infieles, pero su fidelidad siempre está ahí. Amarnos y perdonarnos. No importa lo que tú hayas hecho en tu vida. No importa que hayas sido infiel a tu esposa, a tu esposo, en el trabajo, en la empresa. El Señor quiere bendecirte y darte la oportunidad de vindicación. Entrégale tu carga al Señor. Jesucristo dijo, venid a mí todos los trabajados y cargados, que yo sabré descansar. Si pudiéramos hacer un perfil psicológico de la misma Ruth y Noemí, tendríamos que empezar por la cultura, por el motivo por el cual Noemí deja a la casa de pan a Belén y sale de su tierra y su parentela buscando comida para poder satisfacer esa necesidad. Y luego vemos cómo pierde esposo e hijos, pierde una de las nueras y tiene que regresar, en otras palabras, con las manos vacías, en una devastación total, en una vergüenza, porque cuando uno sabe, muchas personas dicen, todavía en avión, que la gente va a otro país, a menos que no sea una barcaza de esas de trolley ese, ¿cómo se llama? Que va de Puerto Rico a la República Dominicana y les entoman a Santa Cruz, en John, etcétera. La gente dice, pero así me voy a embarcar. ¿Y cómo te embarcas? Porque como antes era en barco, todavía la gente tiene la mala costumbre de decir embarcar, ¿verdad? Sino que voy con un avión para ir a Estados Unidos. Pero en la historia de Ruth, vemos que en esta devastación, de los ejércitos invasores que Dios usó para disciplinar a su pueblo, pudiera ser que en ese entonces hubiese habido una cierta paz entre Judá y Moab, o Elimelec y su familia, que verá, se habían mudado allá. Pero lo que yo te puedo decir en esta tarde es que el Señor dice en el libro de Jeremías que deberíamos de buscar la paz en el del lugar donde estamos viviendo. Si usted es de donde sea y está viviendo en las Islas Vírgenes, tenemos que orar por la paz de las Islas Vírgenes. Si usted es puertorriqueño, vive en República Dominicana, debe de orar por la paz de la República Dominicana. Y vemos que el Señor ha mandado orar por la paz de Jerusalén. Ahí sí que no hay trance. Ahí no hay tregua. Orar por la paz de Jerusalén. A veces no podemos entender el propósito inmediato de Dios. Y hay cosas que el Señor las permite, y hay otras que no las manda, pero las permite, para Él glorificarse. Para que toda la gloria y la honra que Él merece, el hombre se la dé a Él. Y si pudiésemos trazar la línea ancestral del rey David, en esta historia hay mucha verdad espiritual. Y aún Ruth cae en esa línea ancestral del rey David y del mismo Jesús. ¿Por qué razón? Porque cuando somos fieles a Jehová Dios, y ella no solamente le fue fiel a Noemí, al suegro que ya había muerto y su esposo que había muerto, sino que le fue fiel al Dios de su suegro, su esposo, su suegra, es una bendición. Cuando la persona reconoce que hay un Dios verdadero que se llama Jehová, Dios Todopoderoso, y su llamado Jesucristo. Aleluya. En las prácticas de nuestra vida podemos observar que a veces las situaciones económicas, la situación de dolor de una enfermedad que a veces no sabemos de dónde salió, nos pueden llevar a una depresión. Nos pueden llevar a muchos dicen, yo no creo ni a la luz eléctrica porque se va. Mira,
por lo que estoy pasando, esta amargura, esta prueba. Yo no sé de dónde salió. Jesucristo lo dejó dicho: en el mundo tendréis aflicción, pero confiad, yo he vencido al mundo. O sea, Dios no te manda que te maten un hijo, Dios no lo permita, ni que lo encarcelen. Son unas consecuencias de a veces retribución por lo que hacemos. Otras no entendemos, porque hacemos las cosas bien, pero Satanás, el Señor no le prenda, siempre trata de poner su rabo para quitarnos el gozo, la paz. Pero cuando nos aferramos al Dios verdadero, algo bueno tiene que pasar en nuestra vida. El Señor cumple su palabra. El himno dice: Dios de pacto que cumple sus promesas. Dios no te va a abandonar. Y obviamente Dios te va a dar de acuerdo a tu fe, a tu obediencia y a tu dedicación, respeto y devoción, dignidad con que tú le sirvas al Señor. Eso tenlo por sentado. Ninguna persona está lejos del alcance de la gracia de Dios. Porque de tal manera, Juan 3:16, envió Dios al mundo a su Hijo para que nadie se pierda, sino que todos comparezcamos para vida eterna. El Señor quiere que todo alma que Él creó, que si no tienen a Cristo, son criaturas, siguen siendo criaturas de Dios, sean hijos de Dios por adopción. Aleluya. Vemos que Ruth tenía todo en su contra, pero el Señor la salvó. Era pobre, no tenía donde vivir. Acompañó a una mujer anciana que tampoco tenía recursos, que tenía una tierra que ya no debía taxes o que yo ni qué. Fue a un sitio de amor sin ventana, me acuerdo, no sé en qué estado deplorable estaba la vivienda que había dejado, antes eran de piedra. Pero el Señor nos ha prometido que a los que lo obedecen y le sirvan, el Señor no lo va a dejar por vergüenza. El Señor nos va a dar la victoria. Y vemos la preocupación de Ruth por Noemí, y que el mismo Dios la guía y le lleva a una vida de felicidad que vamos a ver más adelante. ¿Por qué razón? Porque tenía buenos sentimientos. Aún escuchando a la hermana Amon, ex bruja y satanista, si no reprenda, ella dice que cuando las personas tienen maldad y son brujos, satanistas, y que no pueden entrarle a una persona que tiene buen corazón, porque no le debe nada al diablo, si no reprenda. Los que le deben al diablo son las personas, si no reprenda, que no perdonan. Pillos, criminales, que toman lo ajeno. Y a veces hasta le han vendido el alma al diablo, se nos reprenda, por un plato de lentejas, como hizo Esaú, el hermano de Jacob, hijo de Isaac y nieto de Abraham. Las decisiones que tomemos en nuestras vidas, hermanos y amigos, es como un legado que tú le estás dejando, bueno o malo, a tu familia. Tú puedes hacer algo y contradecirlo con tu palabra: yo no he hecho eso, que se viene qué. Pero las acciones te van a descubrir. Tarde o temprano, dice la palabra, que todo lo oculto va a salir a la luz. Por eso es que yo no me preocupo. A la hora de la verdad, nosotros oramos, entregamos las cosas a nuestro Padre justo Dios. Algo tiene que pasar. La persona va a quedar en vergüenza y confundido. Porque lo que confiamos en Jehová somos como el monte de Sion, que no se mueve, sino que permanece para siempre. Hay personas que se enojan con Dios: ¿por qué a mí? ¿Por qué me tiene que pasar esto? Yo que soy tan bueno. Bueno es Dios, y a veces tiene que disciplinar y llevarse a la gente antes de tiempo para poder salvar su alma, si es que le sirven. Tenemos que echarle la culpa a muchas cosas. Muchas cosas pasan por cosas que no entendemos, pero otras por errores de la vida, y después nos quejamos. Pero la determinación de Ruth, desde antes de la fundación del mundo, ya Dios sabía con lo que ella iba a venir, lo que ella cargaba. Porque en el Salmo 139, que a mí me encanta, bueno, pueden poner por 138, 8, Jehová cumplirá su propósito en ti y en mí.
Y desde antes de la fundación del mundo ya sabía el Señor que Ruth iba a decidir por él. Y ya había preparado. Ya el Señor tenía propósito, había preparado su destino, su mañana, su levantar y su acostar. Ya el Señor lo había preparado de antemano. Una bendición especial para esta mujer heroína, que no le importó dejar padre, madre, idiosincrasia, cultura, todo, por servir al Dios Todopoderoso, el Dios verdadero. Es un acto de fe. El decidirse por Dios es un acto de fe. El decidirse por Dios no es cualquier cosa como nosotros pensamos. Hay que ser valiente. Hay que ser bold, como dice en inglés. El reino de los cielos hace fuerza y los valientes lo arrebatamos. Ah, ¿qué van a decir la gente? Muchas personas, me siento avergonzada de mi hijo. Ahora le llaman aleluya. Ahora no bebe, no baila, no fuma. No ve las guardias porque no tiene por qué velarlo, porque hace las cosas bien. Pero mira, Dios mío, qué vergüenza. Esa persona que se pasa diciendo aleluya y habla que yo ni entiendo lo que dice. Qué pena. En vez de estar contento, agradecido que la misericordia de Dios lo alcanzó, y ya no está en el licor, ya no está en la drogadicción, salió de la cárcel, salió de sus vicios, de su maldad, y el Señor la ha prosperado, bendecido. Hay personas que se avergüenzan de sus hijos o de los padres. Vergüenza debería de darle a las personas que después de mayorcito, en cierta edad, cogen vicios que no tuvieron de jóvenes. Deja a la mujer de su juventud, el hombre de su juventud. Ah, eso sí debe tomarlo ajeno. Lucrarse del dinero y aprovechar las oportunidades de buena voluntad que estas personas le han dado. Eso sí debería avergonzarlo. Pero ¿qué pasa, hermanos? Que Dios usó a Ruth para que aminorar un poco la desesperación y el estrés por la cual Noemí estaba pasando, esa desesperación, y le dio bendición. Le dio bendición. El Señor no solamente bendijo a Ruth a través de Noemí, y Noemí a través de Ruth. Porque murieron dos hijos y Noemí y Ruth fue como una hija, como si lo hubiese parido. Y le dio descendencia también y reivindicó. Esto lo vamos a ver, hermanos, aleluya, cuando los israelitas en Deuteronomio 23:3 fueron excluidos, o sea, sacados de la nación de Israel, porque cuando Israel era descendiente de Lot, sobrino de Abraham, cuando Israel iba a pasar por el camino de ellos, ellos le mandaron aviso y le dijeron, mira, vamos para allá, para Canaán, déjanos pasar y lo que comamos te lo vamos a pagar. Ellos le negaron que pasaran por allí, tuvieron que ir por otro camino, porque ellos le negaron Moab y Amonita, que eran familia, por Lot, los Amonitas y los Moabitas. Y vemos, aleluya, que Ruth, por fe, recibe al Dios de Israel. Y fue aceptada. Una ilustración preciosa es la gracia de Dios a los gentiles. Porque el pueblo de Israel, el pueblo que dice en primera de Pedro capítulo 2 versículo 9, vosotros sois real sacerdocio, nación santa, pueblo adquirido por Dios para que anunciéis la virtud de aquel que nos sacó de las tinieblas a su luz admirable. Hermanos, desobedecieron al Señor. No hicieron lo que tenían que hacer. Sin embargo, podemos ver cómo nos habla en el libro de Efesios capítulo 2. Aleluya. Cuando nos dice en el versículo 4, pero Dios, que es rico en misericordia, por su grande amor con que nos amó, aun estando nosotros muertos en pecado, nos dio vida juntamente con Cristo. Por gracia sois salvos. Aleluya. Y juntamente con Él nos resucitó. Y así mismo nos hizo sentar en los lugares celestiales con Cristo Jesús, para mostrar en los siglos venideros las abundantes riquezas de su gracia y su bondad para con nosotros
en Cristo Jesús. 8. Porque por gracia sois salvos por medio de la fe. Y esto no viene de nosotros, pues es un don de Dios. Aleluya. Aleluya. No por obras, para que nadie se gloríe, porque somos hechura suya, creados en Cristo Jesús para buenas obras, las cuales Dios preparó de antemano para que anduviésemos en ellas. Aleluya. Por tanto, acordaos que en otro tiempo, vosotros, los gentiles en cuanto a la carne, que no tenía la circuncisión, erais llamados incircuncisos, por la llamada circuncisión, es en manos de la carne. En aquel tiempo estabais en Cristo, alejados de la ciudadanía de Israel, y ajenos a los pactos de la promesa, sin esperanza y sin Dios en el mundo. Pero ahora, en Cristo Jesús, vosotros que en otro tiempo estabais lejos, habíais sido hechos cercanos. ¡Aleluya! Por la sangre de Cristo. Porque Él, en nuestra paz, que de ambos pueblos hizo uno, derribando la pared intermedia de separación y aboliendo en su carne las enemistades, la ley de los mandamientos expresados en ordenanza, para crear en sí mismo de los dos un solo y nuevo hombre, haciendo la paz mediante la cruz, reconciliar con Dios a ambos en un solo cuerpo, matando las enemistades, aleluya. Y vino y anunció las buenas nuevas de paz a nosotros, a vosotros, que somos nosotros que estabais lejos, y a los que estaban cerca. Aleluya. Y por medio de Él, los unos y los otros tenemos entrada por un mismo Espíritu al Padre. Ahora no somos extranjeros ni advenedizos, sino conciudadanos de los santos y miembros de la familia de Dios, edificados sobre un fundamento de los apóstoles y los profetas, siendo la principal piedra del ángulo Jesucristo mismo, en quien todo el edificio bien coordinado va creciendo para ser un templo santo en Dios, en quienes vosotros también sois justamente edificados para morada de Dios en el Espíritu. Aquí te lo he dicho todo. Aleluya. Efesios capítulo 2, del 11 al 22. Y llega esta mujer a Belén. La gente se compadece de Noemí, pero al verla con su nuera, dispuesta a ayudar a su suegra, a obedecerla en todo, cuando ella la mandó, le dijo: mire, estamos en tiempo de la siega, vas a recoger unas espinas. Le explicó cómo se hacía para que ella pues trajera comida para ella y para su suegra. Y todo el mundo empezó a admirar la seriedad de esta mujer, que no va a buscar jóvenes, no era joven, sino que se quedó con su suegra. Quería alimentar a su suegra, ayudar a su suegra. Aleluya. Y Noemí daba testimonio que ya había dicho que su Dios sería su Dios y que su pueblo sería su pueblo. Esas palabras, me imagino que las martillaba Noemí a toda la comunidad en que vivían, Belén de Judea. Aleluya. Y la gente empezaron a admirar a esta mujer y a respetarla. Y una de las que respetó y admiró, era el dueño de esa hacienda que se llama Boz. Y se le conoce como el pariente redentor, ya que nuestro pariente redentor se llama Jesucristo, que pagó el precio de tu salvación y la mía. Pero esa tierra de Noemí tenía que ser vindicada o redimida, ya que habían pasado muchos años, no es que había pagado impuestos o lo que fuera. Y quien tenía que remitir esa tierra o aceptar esa tierra y aceptar a Noemí sería quién. El pariente redentor, el pariente más cercano a Elimelec. Y cuando Ruth llega a esta plantación, ¿verdad? Y Noemí le habla y dice: mira, este pariente, puedes redimirte, se casa contigo, te casa con él, heredas la tierra también, allí yo voy a estar también, y o sea, tenemos donde vivir y tenemos que nos ampare. Y Ruth hizo exactamente todo lo que Noemí le explicó. Pero ¿qué pasa? Que ella se había dado cuenta que vos no era el pariente más cercano, sino que había otro. Y por la ley, vos tuvo que, le dijo: pues espérame aquí, tendrás noticias mías, porque yo tengo que hablar ahí el pariente redentor, que no soy yo, que es otro. Y yo tengo que hablar con él y decirle que si él te redime, si él te acepta como esposo y te acepta las tierras, pues lamentablemente
no puedo casarme contigo, porque esas tierras le corresponderían a él. Sin embargo, él cuando vos cuando fue a hablar con un caballero allá donde el pariente ese, que no menciona la edad, la, el nombre, perdón, y le dice lo que está pasando, él dice, sí, cómo no, yo redimo. Porque él le habló primero de las tierras, pero no le habló lo que venía después. Y le dijo, entonces, tienes que aceptar a mi amiga Ruth, y a Ruth como esposa, porque esas tierras pues le pertenecen a ellos, ¿verdad? Y Dimelec le dijo, ah, pues no, ahí sí, ¿verdad? Está bien contentito, se le quitó, porque yo no quiero comprometer mi herencia, la herencia de mi patrimonio, ¿no? Porque si tengo un hijo con esta mujer, pues él va a heredar de mi tierra también. Yo no quiero mezclar una cosa con la otra. Como quien dice, yo no quiero saber nada de esa mujer extranjera, la moabita, la admiraré y todo, será una mujer decente, pero mi reino no entra. Esa fue la bendición que Dios le dio a vos, Noemí y Ruth, porque vos se casa con Ruth. Así es que ya la madre viene a ser madre de vos y de madre de la misma Ruth. Tenían quien la defendiera, quien le diera apellido, quien le diera patrocinio, quien la rescatara, la redimiese. ¡Aleluya! Como Cristo nos redimió a nosotros del pecado, pagando el precio. Pagando el precio de nuestras iniquidades y transgresiones, Jesucristo muere en la cruz del Calvario y nos redime, nos saca del reino de las tinieblas del diablo, se nos reprenda de opresión, de la esclavitud del pecado, al reino de Cristo, al reino de Dios, de la vida eterna en Cristo Jesús Señor nuestro. Aleluya. Y dice que Ruth llega a ser, tienen un hijo. Ruth y vos tienen un hijo que se llama Obed. Y así es que vos hizo a Ruth parte, hizo parte de su herencia. Aleluya. La gracia y la dirección provisional de Dios son dos temas tan principales en esta historia que no podemos separar una cosa de otra. La provisión de Dios, la gracia de Dios y esa dirección providencial que el Señor hizo. Aleluya, de que esta mujer siguiese las instrucciones de su madre, tomar esa determinación. Aleluya, de servir a Dios de Israel, porque en ella iba a haber descendencia. Porque Dios no hace excepción de personas, dijo un Dios inclusivo, como he dicho antes. Aleluya. Así es que Ruth llegó a ser un ancestro del Mesías. En Mateo capítulo 1, versículo 5, aleluya, nos habla directamente de lo que el Señor hizo, que entra en la genealogía, aleluya, de Jesucristo. Qué cosa más preciosa. Dije, cuando somos fieles al Señor, algo bueno tiene que pasar. Hermano, algo bueno tiene que pasar. Aleluya. Alabanzas a tu nombre, mi Dios. Aleluya. Mateo capítulo 1, versículo 5 dice, vamos a buscarle de Gran 4. Aram engendró a Aminadab, Aminadab a Nazón, Nazón a Salmón, Salmón engendró a Raab, a Boz, Boz engendró a Berut, a Obed, y Obed engendró a Isaí. Isaí engendró al rey David. Y el rey David engendró a Salomón, de la que fue mujer de Urías. Y Salomón engendró a Roboán. Y Roboán a Urías. Y así sucesivamente. Aleluya. Alabado sea el nombre de Jesús. Así es que sigue por ahí hasta que llega por aquí. Y Eliú engendró a Eleazar. Eleazar a Matán. Matán a Jacob. No el hijo de Abraham, el hijo de Isaac. Y Jacob engendró a José, marido de María, de la cual nació Jesús, llamado el Cristo. De manera que todas las generaciones, desde Abraham hasta David, son 14. Desde David hasta la deportación de Babilonia, 14. Y la deportación de Babilonia cuando regresan a Judá, hasta Cristo, 14. ¡Aleluya! Los pelos. Alabado sea el nombre de Jesús. Aleluya. Este libro puede ser pequeño, el libro de Ruth, pero la historia es grande. Una historia preciosa. Hay un himno, ¿verdad? De la historia de la Biblia, la más bella, la de Ruth. Pero yo considero que la historia de Jesucristo. Pero el autor se inspiró. De la historia de la Biblia, la más bella es la de Ruth. Porque en esta historia viene nuestro Salvador Jesús. No me ruegues que te deje, porque no te dejaré.
Tu pueblo será mi pueblo y tu Dios será mi Dios. Aleluya, alabado sea tu nombre, papá. Hay muchas lecciones que podemos aprender, amados. Cuando nos sometemos al Señor Dios y lo obedecemos, algo tiene que pasar. Algo bueno pase. Y vemos que al Señor no le importó. Aleluya, hay dos mujeres en estas generaciones. Que Rahab, la ramera, como dice la palabra, y Ruth, la moabita. Mujeres que no tenían parte ni herencia, supuestamente, no eran israelitas. Pero el Señor le circuncidó el corazón a ambas para que reconocieran la grandeza del Dios de Israel. ¡Qué bonito, qué bonito, qué bonito! ¡Aleluya! ¡Oh, alabado sea el nombre de Jesús! Hermanos, cuando la decisión que tomamos es de seguir a Cristo, es de servir al Señor, yo quiero decirte algo, que no hay mejor decisión que la de decidirte por Cristo. Ni el casarte, ni el tomar una profesión, ni comprar un carro. Después de servir a Cristo, de servirte por Cristo, todo lo demás viene por añadidura. La decisión de Ruth de espiar en los campos la llevó a ser una de las antepasadas del rey David y del Mesías Jesucristo, aleluya. Y podemos ver en el Salmo 37, del 3 al 7, vamos a ver el Salmo 37, del 3 al 7, aleluya, para que sigamos gozándonos. 37 del 3 al 7. Y dice así. Confía en Jehová y haz el bien, y habitarás en la tierra y te apacentarás de la verdad. Deleítate a sí mismo en Jehová y Él te concederá las peticiones de tu corazón. Encomienda a Jehová tu camino, confía en Él y Él hará. Y exhibirá tu justicia como la luz y tu derecho como el mediodía. Guarda silencio ante Jehová y espera en Él. No te alteres por motivo del que prospere en su camino. Aquí te manda guardar silencio del bandido. Espera en el Señor. Porque el hombre que hace maldades, por el hombre que hace maldades, aleluya. Dice, porque los malignos serán destruidos, pero los que esperan en Jehová, ellos heredarán la tierra. Así es que lo que trajo bendición, Dios ha dado bendición para Ruth, es que le dio un legado. Como dice el tema, si algunos se acuerdan, la fidelidad nos lleva a hermosas bendiciones y legado de Jehová nuestro Dios. Ahora, nosotros también tenemos legado. Nosotros no vivimos un Dios vano. Nosotros no vivimos un Dios que no nos mira, que no nos ayuda. Él nos ha dado parte y herencias en Cristo Jesús, Señor nuestro. Aleluya. Y nosotros le creemos al Señor. Le creemos y le damos toda la gloria y la honra. Mientras otros lo maldicen, lo desprecian, nosotros estamos esperanzados de heredar. Y la herencia que el Señor le dio al pueblo de Israel fue su patrimonio, de tener una herencia de tierra, que era la tierra prometida. El Señor nos ha dicho a nosotros que somos peregrinos y extranjeros, porque somos, aleluya, herederos del reino de Dios, igual que los israelitas, el que acepte a Jesucristo como su Salvador. Aleluya. Así es que en Efesios 1:14 nos dice de la herencia del Espíritu Santo, ¿verdad? Que son las arras de nuestra, son las arras de nuestra herencia a la redención que vamos a heredar. Hemos sido redimidos, rescatados del pecado, pero la redención grande, completa, es cuando estemos en el reino de los cielos. Aleluya. Y nosotros tenemos riquezas de la gracia de Dios. Ahora mismo la palabra dice, más buscar primeramente el reino de Dios y su justicia, las cosas vienen por añadidura. Y nos dice también, aleluya, que somos partícipes de la gloria de Dios, de ricas y abundantes bendiciones que el Señor tiene para todos los que le sirven. Aleluya, aleluya, aleluya. Así es que vamos a buscar en el libro de Hebreos 9:15. Hebreos 9:15, me dice la palabra del Señor. Dice así. Así que por
Eso es mediador, estamos hablando de Jesucristo, de un pacto, para que interviniendo muerte, para remisión de la transgresión que había bajo el primer pacto, los llamados reciban promesa de la herencia eterna. Aleluya. Porque cuando dice, sigue hablando que hay un testamento, ¿verdad?, que es necesario que la muerte intervenga para poder recibir esa herencia. Aleluya. Es confirmado a través de Jesucristo, el Hijo de Dios. Aleluya, aleluya, aleluya. Hemos sido purificados, rociados con la sangre de Jesucristo, que es el Señor. Aleluya. Así es que vamos a ver en Primera de Pedro, capítulo 1, versículo 4. Primera de Pedro, capítulo 1, versículo 4. Aleluya. Alabado es ese nombre. Dice así la palabra del Señor en Pedro 1:4. Dice así, aleluya. Santo. Para, ok, vamos a ver. Versículo 3. Bendito el Dios y Padre de nuestro Señor Jesucristo, que según su grande misericordia nos hizo renacer para una esperanza viva por la resurrección de Jesucristo de los muertos, para una herencia incorruptible, incontaminada, inmarcesible, preservada en los cielos para vosotros, que sois guardados por el poder de Dios mediante la fe, para alcanzar la salvación que está preparada para ser manifestada en el tiempo postrero. Porque ahora somos salvos, pero la salvación completa viene cuando estamos en cuerpo glorificado. Tenemos parte y herencia con Jesucristo, aleluya, y tenemos que darle a él toda la gloria y toda la honra. Sigamos el ejemplo de Ruth. Hermano, vamos, amigo, decídete por Cristo. Porque no hay otro nombre del cielo en el cual podamos ser salvos, solamente en Cristo Jesús Señor nuestro. Decídete por Cristo, tú verás, toda tu vida va a cambiar. Todo va a ser diferente. Aleluya. Aleluya. Y podemos ver que en 2 de Corintios capítulo 1:22. Aleluya. Estamos terminando. Gracias, Señor. 2 de Corintios capítulo 1:22 nos dice, aleluya. Hay que leer un poquito más para poder decir, porque todas las promesas de Dios son en él sí y en él amén, por medio de nosotros para la gloria de Dios, y el que nos confirma con vosotros en Cristo y el que nos ungió es Dios, el cual también nos ha sellado y nos ha dado las arras del Espíritu en nuestros corazones. Aleluya. Ha puesto las arras de nuestro compromiso. Aleluya. Alabado es el nombre de Jesús, aleluya. Y terminamos con el libro de Efesios, capítulo 1, versículo 14. Aleluya, bendito es tu nombre, Jesús. Efesios, capítulo 1, versículo 14, nos dice así. Alabado es el nombre de Jesús. Vamos a poner el de 13. Y él también. En él también vosotros, habiendo oído la palabra de verdad, el evangelio de vuestra salvación, y habiendo creído en él, fuisteis sellado con el Espíritu Santo de la promesa, que es la arra de nuestra herencia, hasta la redención de la posesión adquirida para la alabanza de su gloria. Estamos sellados. Nada ni nadie nos puede apartar del amor de Dios, decía San Pablo, sino ni lo ancho, ni lo grande, ni lo profundo, ni lo angosto. ¿Quién nos apartará del amor de Dios? Escrito Jesús Señor nuestro. Sigamos el ejemplo de Ruth, esa confianza que depositó en el Señor, para que tengamos el legado. Ese legado va a pasar de generación en generación, porque la palabra dice que los que confiamos en Jehová le servimos. Mil de nuestras generaciones son benditas. ¿Cuántas generaciones han pasado desde Abraham y siguen los que confían en Jehová? Los mesiánicos que creen en Jesucristo lo han aceptado como su único y exclusivo Salvador. Que el Señor te continúe bendiciendo y a Dios sea la gloria. Padre, he predicado tu palabra, te doy gracias
por esta preciosa oportunidad que me has permitido estar delante de tu presencia. Bendice a los que escucharon este mensaje, que sea de gran bendición, porque ha sido para mi vida y para los demás. Aleluya. Y ayúdanos, Dios mío, a serte fiel hasta la muerte y pedir dirección tuya en estas elecciones, Padre mío, para que nos decidamos que tú nos digas tu candidato, no el candidato de nosotros, que sea para bien de las Islas Vírgenes, para que sea un cambio total, lleno de tu dirección, del temor de Jehová que caiga, y que la brujería y la hechicería sean echados fuera en el nombre de Jesús, discapacitadas, inoperantes, que no puedan operar maldad, y que la gracia y la bendición que Dios tú nos has prometido en las Islas Vírgenes, en que se pueda cumplir, porque los habitantes de St. Croix, St. Thomas, St. John Water Island, se decidan por Cristo, desechando toda superchería, idolatría, de magia blanca, magia negra. No sé a dónde se fueron a buscar esas ayudas del poder del diablo, se os reprenda. Pero Jesucristo es el Señor. Y cuando la gente dice tiembla, tiembla, tiembla, tiembla, Changó, y a la poca vergüenza, la palabra dice que a la presencia de Dios tiembla la tierra. Y sandarabakendarabasé, aleluya, a tu presencia. Y tú abres puertas que nadie puede cerrar, y tú cierras puertas que nadie puede abrir. En el nombre de Jesús, abre la puerta de la bendición para decir la miren, y te digo, Jehová te bendiga y te guarde. Jehová haga resplandecer su rostro sobre ti y tenga de ti misericordia. Jehová alce sobre ti su rostro y ponga en ti paz. Y el Dios de paz, que resucitó de los muertos a nuestro Señor Jesucristo, el gran pastor de las ovejas, por la sangre del pacto eterno, os haga aptos en toda obra buena, para que hagáis su voluntad, haciéndole en nosotros lo que es agradable delante de él por Jesucristo, al cual sea la gloria por los siglos de los siglos. Amén. Que el Señor te continúe bendiciendo de una manera especial, te prospere en todo, sobre todo la salvación de tu alma, el perdón de tus pecados. Y acuérdense del viernes, por este mismo canal, los viernes de 9:30 a 10. Un llamado a la conciencia, enfoque a la integridad. Que el Señor te continúe bendiciendo, a Dios sea la gloria, bendiciones, y que el Señor nos ha confesado. Amén. Muchas gracias, hermanito Frank y hermanito Julián Luis. Amén. Aleluya.

Dios bendiga. Muy buenas tardes a esa audiencia en especial. Le damos gracias al Señor, ¿verdad?, por otro programa del Ministerio Radial Expandiendo con Violencia. Hoy lo vamos a hacer vía telefónica, porque la semana pasada no fue posible llegar allí debido a cierto compromiso que tenemos fuerte. Pero estamos aquí hoy y vamos a tratar un tema mediante la voluntad del Señor, dirigido por el Espíritu Santo, muy conocido. Pero yo espero que el Señor me dé luz de cosas de que quizá usted no haya oído acerca de este tema. Y es concerniente a la relación de Jacob, de Lea y de Raquel. Vamos a estar tratando ese tema ahí. Y si lo hubiese puesto un tema, ¿verdad?, o una reflexión, le hubiese puesto: si realmente te ama, él va a esperar. Es el tema que tengo en mi mente y en mi corazón. Si realmente te ama, te va a esperar. Ese es el tema. Vámonos a Génesis capítulo 29. Vamos a leer allí algunos 5 o 6 versículos para entonces entrar en materia, porque para poder desglosar este tema necesitamos hacer algunas fundaciones bíblicas concerniente al significado y a los acontecimientos de la historia de aquellos tiempos, a su cultura y alguna cosa que nos van a dar un entendimiento más claro acerca de este acontecimiento. Así que, Padre amado, Padre bueno, Padre de gloria, Padre de misericordia, me pongo en tus manos en esta hora, Espíritu Santo, en el nombre de Jesús. Direccióname, dame luz y revelación de tu palabra. Dame entendimiento, Dios del cielo, para yo poder ministrar a esta audiencia que se conecta hoy. En el nombre poderoso de Jesús, yo te pido que esta palabra sea de bendición, de edificación y de restauración para los oyentes. En el nombre de Jesús, amén. Génesis capítulo 29, a la altura del versículo 25, por ser palabra de Dios, leemos en el nombre del Padre, del Hijo y del Espíritu Santo. Venida la mañana, he aquí que era Lea, y Jacob dijo a Labán: ¿qué es esto que me has hecho? ¿No te he servido por Raquel? ¿Por qué me has engañado? Y Labán respondió: no se hace así en nuestro lugar. Labán le estaba hablando de cultura. No se hace así en nuestro lugar, que se dé la menor antes de la mayor. Cumple la semana de esta y se te dará también la otra, por el servicio que hagas conmigo otros 7 años. E hizo Jacob así, y cumplió la semana de aquella. Se llama semana nupcial. Y le dio a Raquel su hija por mujer. Y dio Labán a Raquel su hija, su sierva Bila, por criada. Y se llegó también a Raquel y la amó también más que a Lea. Y sirvió Labán aún otros 7 años. En la Biblia, el nombre Raquel proviene del hebreo Rael, y su significado literalmente es oveja. Pero voy a tratar de Lea primeramente, para entonces luego entrar en lo que es Raquel. Lea era la hija mayor de Labán. Todos conocemos la historia, que mediante un engaño de Jacob engañó a Esaú, no tan solo después que Esaú vendió su primogenitura, sino también
que Jacob, engañándolo, convidado con la madre o de acuerdo con ella, le quitó también la bendición paternal. Debido a esto, Esaú promete matar a Jacob tan pronto su padre Isaac cierre los ojos. Debido a esto, la madre hace y toman la iniciativa de que Jacob debía de irse para no estar al alcance de Esaú, porque había una amenaza de muerte. Debido a esto, lo manda para donde Labán, y es allí donde Jacob llega donde Labán, huyendo de Esaú, y se enamora de Raquel. Hacen un pacto o un convenio de que trabajaría 7 años por Raquel. ¿Qué sucede? Que debido a una ley o a una cultura que había en aquel lugar, no se daba la hija menor antes que la mayor. Entonces había este conflicto que Jacob desconocía, de que no se podía dar la menor sin antes dar la mayor. Y sucede que Labán tenía 2 hijas y de la que Jacob se enamoró era la menor, totalmente contrario, opuesto a la cultura establecida en esa época. ¿Qué sucede? Que cuando cumple los 7 años, bajo un engaño, Jacob cree que tiene a Raquel y realmente Labán le ha dado a Lea. Dice que venida la mañana, Jacob se da cuenta que Labán lo ha engañado, dándole a Lea, que era la mayor, Jacob creyendo que era Raquel la menor. Pero es algo impresionante, porque por muchos años, mucho tiempo, yo siempre creí de que Jacob trabajó otros 7 años más para entonces luego conseguir a Raquel. Y no fue así. Dice Labán, no se hace así aquí. Aquí se da primero la mayor si son 2 hermanas y luego se da la menor. Pero en cada boda que se hacía en esos tiempos, se hacía un banquete, una fiesta o una celebración de 7 días que se llamaba la semana nupcial, que era la semana que nosotros llamamos como luna de miel. Y Jacob, en una discusión, entendiendo que había sido engañado por Labán, le dice, ¿por qué me has hecho esto? Entonces Labán rápidamente le dice, termina los siete días nupciales, la semana nupcial o la semana de luna de miel, y luego se te dará a Raquel también, y entonces tú me trabajarás otros 7 años más. Prácticamente él le financió a Raquel, no fue que él trabajó 7 años más por Raquel. Y eso era lo que yo entendí por mucho tiempo. ¿Qué sucede? De que estos dos nombres tienen 2 significados totalmente impresionantes. Y de que cada significado de estos 2 nombres, tanto de Raquel como de Lea, llevaban un simbolismo bíblico que termina en un cumplimiento donde nace o donde se desarrolla la genealogía del Mesías Jesucristo. Y es aquí donde se pone buena la cosa. Dice que el nombre de Raquel proviene del hebreo Rael, y su significado literalmente es oveja o corderita. Es un simbolismo de Jesucristo. En las Sagradas Escrituras, este animal simboliza la pureza, la inocencia, la docilidad y la ternura. Recuerde que Jesús se presenta
como una oveja, siempre se presenta como un corderito porque fue sacrificado. En la Biblia, el nombre hebreo de Lea se traduce tradicionalmente como cansada o fatigada, y Lea era la primera esposa de Jacob y hermana de Raquel. Es una figura central del Antiguo Testamento cuya historia representa la superación del rechazo y el favor divino. ¿Cómo se cumple esto? Jacob rechaza a Lea desde un principio, no tan solo cuando él hace la elección a primera vista, sino aún después que se llega a ella y luego se llega a Raquel. La Biblia enseña que él amó más a Raquel. Y desde un principio, ella está luchando con un rechazo que hay de Jacob hacia ella. Pero qué bueno es Dios, porque dio causa de que Raquel sea estéril y que Lea, la que fue rechazada, fuera productiva. Históricamente, el significado del nombre de Lea tiene una raíz hebrea que se llama Lea, que significa cansada o lánguida. Sin embargo, el relato bíblico le otorga un sentido profundamente espiritual y simbólico a través de los nombres que ella misma dio a sus primeros hijos, expresando su anhelo de ser amada por su esposo Jacob. Oiga lo impresionante de esta historia de amor. Entonces, de Lea nace Rubén, que significa mira, un hijo, ya que Lea dijo: el Señor ha visto mi miseria, ahora pues me amará mi marido. Judá, nombrado así, cuando exclamó: esta vez alabaré al Señor. ¿Cuál es la historia?

trabajándole a Labán era para Lea. Pero a pesar de no ser la esposa preferida de Jacob y vivir en un matrimonio marcado por el favoritismo, como Jacob todo el tiempo se inclinó a Raquel, se convirtió en la madre de 6 hijos, de los 12 hijos de Israel. La que Jacob prácticamente rechazaba, se convirtió en la madre de 6 hijos de lo que hoy representan las tribus. Entonces está Rubén, Simeón, Leví, Judá, Isaacar y Zabulón. Así como de su hija Dina, a través de su hijo Leví, aquí es donde se pone bueno, descendieron los sacerdotes de Israel, y mediante Judá, la línea genealógica que conduce al rey David y eventualmente a Jesucristo. Oiga bien, de la rechazada vienen lo de la tribu, lo de las 12 tribus. Y de ahí, de esa genealogía, nace el rey David. Y del rey David, de la genealogía del rey David, entonces nace Jesucristo. Oiga lo que Dios hace cuando aún el hombre te rechace. No importa lo que el hombre te rechace. Cuando tú tienes un llamado grande de Dios, o eres escogido o escogida para algo grande, el rechazo no es simplemente una excusa para que uno pueda ver lo grande que Dios puede hacer con el ser humano. Así que si en un momento de tu vida te has sentido rechazado, te has sentido rechazada, te has sentido prácticamente que no se te da el valor que tú mereces o que crees que necesito, o cualquier circunstancia concerniente a este acontecimiento, tiene que tener por seguro que esa es simplemente una de las evidencias de que tu llamado es genuino. Es impresionante. Raquel, la que Jacob amó, es una de las grandes matriarcas del pueblo de Israel, y su historia se narra principalmente en el libro de Génesis, que era la esposa de Jacob, que era la hija menor de Labán, que era la hermana de Lea y era prima de Jacob. Jacob trabajó 14 años en total para poder casarse con ella por el profundo amor que le tenía. Oiga bien, fue madre de Israel, fue la madre de José y de Benjamín, quienes dieron origen a dos de las 12 tribus de Israel. Su historia está marcada por el anhelo de tener hijos y de una profunda devoción a Dios. Este era el castigo, prácticamente por una inclinación de que Jacob tenía al llevarse de lo que los ojos vieron, sin saber que el propósito de Dios era con Lea prácticamente. Tras años de infertilidad, sus oraciones fueron escuchadas. Duró muchos años rogándole, clamándole al Señor, para que el Señor cumpliera un milagro, porque el anhelo más grande de Raquel era poder darle un hijo a Jacob. Lo que convirtió su nombre en un símbolo de esperanza y fidelidad y paciencia. Y es allí donde radica el tema. ¿Por qué? Porque Jacob tuvo que trabajar 14 años por Raquel. Y hoy en día, tristemente, tenemos muchos embarazos prematuros concebidos en fornicación.

dentro de la misma congregación, por la desesperación de no esperar tanto una confirmación del Señor, a ver si esa es su esposa, o tener la paciencia para esperar la fecha de un matrimonio legítimo. ¿Qué sucede? Que cuando se escoge una persona al azar, debido simplemente a un atractivo de un espíritu de lujuria o un deseo carnal que principalmente comienza por los ojos, en ocasiones tenemos relaciones que no son el plan ni la voluntad de Dios para un propósito divino. Y hoy en día estamos teniendo muchos divorcios dentro de las congregaciones y muchos recasamientos también dentro de las congregaciones por una desesperación de escoger al azar y escoger también debido a nuestros deseos carnales. Y nosotros tenemos que entender, tanto como iglesia, que Dios une propósito. Dios no solamente une matrimonio. Dentro del mismo matrimonio, ello hay un regalo de Dios mediante su gracia, que es un propósito. Y si usted se casa con un yugo desigual, basado a una inclinación carnal, y no está alineado a lo que es un propósito divino en una relación, la mayor parte de las veces siempre sucederá un divorcio repentino o un sufrimiento dentro del mismo matrimonio. ¿Por qué? Porque la Biblia dice que no van a andar dos juntos si no están de acuerdo. Entonces, si usted no tiene una relación alineada a un propósito divino, lo voy a dañar ahora, es imposible que usted sea feliz. No hay forma de cómo usted es feliz cuando usted está en un yugo desigual. Entonces, muchos cogen la excusa de que hay un recasamiento, y cuando prueban lo que es agradable o delicioso a los ojos, como la fruta prohibida que había en el Edén, era deliciosa al paladar, deliciosa a los ojos. Luego, con el tiempo, usted se da cuenta que los caracteres o caracteres no combinan, no compactan, no se pueden sobrellevar. Usted opta por una separación que, dicho sea de paso, es antibíblica. Porque el casamiento bíblicamente se permite una sola vez. Entonces, cuando nosotros simplemente nos inclinamos a la carne y no hay un propósito de Dios, o no es la persona elegida por Dios para nuestro caminar y nuestro destino dentro del evangelio, tarde o temprano hay una separación. O viven matrimonio simplemente con una carátula de felicidad y en la casa es un infierno. Eso es lo que sucede. Si el hombre que realmente te ama, si la mujer que realmente te ama y es un propósito de Dios, va a esperar el tiempo indicado por Dios para juntarse contigo para siempre. Así que no te desesperes, no te inclines a cuerpo, a belleza, porque eso fue lo que atrajo a Jacob, la belleza de Raquel. Y aún se atrevió o intentó cruzar por encima de costumbres que no eran adecuadas en ese entonces. Labán le dice, aquí no sucede así. No, yo trabajé por Raquel, sí, pero aquí no sucede así. Aquí no se da la menor antes que la mayor. Las reglas aquí son estas.
La mayor se va primero. Ahora bien, tú quieres la menor, eso se puede hacer aquí, pero tiene que durar la semana nupcia o la semana de luna de miel con Lea, y luego yo te financio a Raquel por otros 7 años más. Y como el amor de Jacob era tan grande por Raquel, pues decidió trabajar otros 7 años más por ella. Y finalmente la consiguió. Ambos tuvieron hijos. Y usted conoce la historia, que finalmente, embarazada de Benjamín, Raquel muere en el parto. Y finalmente quedó Lea, porque el plan y el propósito de Dios no está basado en nuestros placeres ni nuestros privilegios, sino mediante su voluntad. Así que espero que esto te haya servido, esta reflexión, y que tú entiendas que si alguien te ama, va a esperar por ti. Que si tú amas a alguien, tienes que esperar por él. No puede hincarte a orar por una persona en la carne y irte prácticamente antes de tiempo sin esperar una confirmación de Dios de que realmente esa será tu pareja para siempre. Mi consejo sería estar seguro de que esa o esa es, para que ni haya una ruptura a de tiempo o haya una infelicidad en la relación. Este es tu hermano y amigo Manuel Ramírez, evangelista del Señor, por su misericordia. Este es su programa Expandiendo con Violencia. Será hasta el próximo domingo de 3:30 a 4, si así nuestro Señor lo permite. Saludamos a Franklin, que está ahí en la audiencia, al pastor Franklin. Así que Dios le bendiga, Dios le guarde mucho. Eso, hermano y amigo, repito, Manuel Ramírez. Hasta la próxima. Bye.

Hermanos y amigos, el Señor les bendiga. Este es su programa Clama a Voz en Cuello, que se transmite domingo tras domingo por esta misma radioemisora, Latino 91.9, la emisora del amor, la fe y la esperanza, con los teléfonos 340-772-9090. Y este es su hermano Carlos Saldaña, que le invita a estar en sintonía con este su programa de bendición. Así que en estos momentos estaremos dando lectura a la palabra del Señor en el Salmo 51, del 1 al 6. Luego estaremos orando y luego saludando y escuchando una alabanza. Dice así la palabra del Señor, con la bendición del Padre, del Hijo y del Espíritu Santo. Amén. Ten piedad de mí, oh Dios, conforme a tu misericordia, conforme a la multitud de tus piedades. Borra mis rebeliones, lávame más y más de mi maldad y límpiame de mi pecado. Porque yo reconozco mis rebeliones y mi pecado está siempre delante de mí. Contra ti solo he pecado y he hecho lo malo delante de tus ojos, para que seas reconocido justo en tu palabra y tenido por puro en tu juicio. He aquí, en maldad he sido formado y en pecado me concibió mi madre. He aquí, tú amas la verdad en lo íntimo y en lo secreto me has hecho comprender sabiduría. Amén. El Señor bendiga a cada uno de los hermanos y que la palabra del Señor haya entrado en aquellos corazones que aún no se han arrepentido. Gloria a Dios, que puedan reconocer. Alabado sea el Señor, que David, gloria a Dios, reconocía sus pecados y admitía cuando estaba mal. Y eso le trajo bendición porque Dios lo perdonó. Gloria a Dios, y puedo decir que se salvó. Alabado sea el Señor. Así que oremos. Padre amado, te doy gracias por tu palabra y te pido, Dios mío, que la misma haya entrado en cada corazón que ha escuchado en estos momentos, muy en especial en aquellos que aún no han venido a ti, aquellos que aún no han confesado que son pecadores y que necesitan a Cristo para poder ser salvo. Que tu palabra, Señor, los redarguiga y el Espíritu Santo los guíe, Señor, Padre, al arrepentimiento y al reconocimiento de su falta y puedan admitir, Señor, que están mal y que tú has venido, Señor, para darle vida y vida en abundancia. Te pido ahora que dirija este programa desde el principio hasta el fin, que cada palabra que salga de mis labios, Señor, sea ungida por el Espíritu Santo, que el Espíritu Santo sea el que use, Señor, me use conforme a tu voluntad. Te lo pido en el nombre de Jesús. Amén y amén. Manténgase en sintonía con su programa Clama a Voz en Cuello. Alabado sea el Señor. Quiero enviarle saludo a mi amada esposa María Saldaña, gloria a Dios, Coto Saldaña, allá en Clifton Hill, alabado sea el Señor. También quiero enviar saludo a Evelyn Torre, gloria a Dios, y también quiero enviarle saludo a Ángela, Dios te bendiga, Ángela, gloria a Dios, alabado sea el Señor, y a Luisito Rosa, Dios me lo bendiga mucho, Lucía Rosa, alabado sea el Señor, y Juana María Soto y Helen Chen, Dios me las bendiga. Alabado sea el Señor. Ahora vamos a escuchar una preciosa alabanza y luego más adelante saludamos a otro y si no, al final estaré saludándolos. Gloria a Dios, escuchemos.

Gloria a Dios, alabado sea el dulce nombre del Señor. Dios bendiga a todos los pastores, especialmente a hermano Marcos Medina y a su esposa María Medina, alabado sea el Señor. Y envío saludo también a Estel Lavoy, a Quinto Lavoy, gloria a Dios. También a mi hermano Sopi, gloria a Dios, Saldaña, a Miguel Saldaña, José Luis, gloria a Dios. Y también envío saludo a Israel, gloria a Dios, Rivera. Israel, gracias Israel Rivera. Este programa puede llegar al aire. Alabado sea el Señor. Israel Rivera es propietario de Bacó, de Troce, de equipo pesado. 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Israel Rivera. Dios lo bendiga mucho a él y a toda su familia. Y a Juan, gloria a Dios, Adam y toda su familia. Dios me los bendiga mucho a todos. Y manténgase en sintonía con este su programa. Estaremos buscando en el capítulo 9 del libro de San Lucas, el Evangelio según el doctor Lucas, gloria a Dios. Y estaremos leyendo desde el versículo 28 en adelante. Gloria a Dios, estaremos desglosando la palabra desde ahí, gloria a Dios, hasta, gloria a Dios, que tengamos, alabado sea el Señor, hasta donde podamos llegar. Alabado sea el Señor. Porque, gloria a Dios, es necesario predicar la palabra, gloria a Dios, a tiempo y fuera de tiempo. Alabado sea el Señor. Aquí se trata de la transfiguración. Gloria a Dios, esto fue cuando Jesús se transfiguró. Alabado sea el Señor. Sabemos que Jesús, gloria a Dios, es Hijo de Dios, que Jesús es el Verbo, y el Verbo es desde el principio, y el Verbo es Dios. Gloria a Dios, alabado sea el Señor. Así que Jesús tenía poder para transfigurarse. Tenía poder, gloria a Dios, para hacer todo lo que él quisiera. Porque Jesús es el creador del mundo. Alabado sea el Señor. Y no sea solamente del mundo, también del hombre. Gloria a Dios. Y la mujer, de todo ser viviente. Gloria a Dios, alabado sea el Señor. Nos lo dice claramente Juan, en el libro según San Juan, capítulo 1. Ahí nos dice, en el principio era el Verbo, y el Verbo era con Dios, y el Verbo era Dios, y todo fue hecho por él, y sin él, nada de lo que ha sido hecho, fue hecho. Alabado sea el Señor. Así que Jesús, gloria a Dios, lo puede todo. Y aquí, en este versículo, después de él predicar, después de él sanar enfermo, después de él alimentar miles de personas con solamente dos peces y un pedazo de pan, alabado sea el Señor, gloria a Dios, y alabado sea el Señor que hizo tantos milagros, resucitar muertos, cuántas cosas Jesús no hizo, gloria a Dios. Y en esta ocasión, la Biblia nos dice claramente la palabra de Dios, en la cual es veraz, alabado sea el Señor. En el capítulo 28 comienza, en el versículo 28 del capítulo 9 comienza: aconteció que como 8 días después de estas palabras, que tomó a Pedro, a Juan y a Jacobo y subió al monte a orar. Alabado sea el Señor. Jesús era, gloria a Dios, un hombre de oración. Porque Jesús era hombre, pero también era Dios. Alabado sea el Señor, el Hijo del Hombre. Así que Jesús, gloria a Dios, alabado sea el Señor, subió el monte a orar mientras estaba en su cuerpo carnal. Y dice que entre tanto que oraba, la apariencia de su rostro se hizo otra, y su vestido blanco y resplandeciente. Sabemos, gloria a Dios, que el blanco representa
pureza, limpieza, alabado sea el dulce nombre del Señor. Y Jesús, gloria a Dios, era puro, alabado sea el Señor, era un hombre, pero sin pecado. Era hombre y era Dios, alabado sea el Señor. Hay muchas personas que no pueden entender, gloria a Dios, que cómo Cristo va a ser hombre y Dios al mismo tiempo. Pero yo lo que le puedo decir es que para Dios no hay nada imposible. Para el que le sea algo imposible, para él es imposible. Pero para Dios no hay nada imposible. Gloria a Dios. Mire cómo nos dice Juan. En el principio era el Verbo, y el Verbo era con Dios. Este era desde el principio con Dios. Todas las cosas por él fueron hechas, y sin él nada de lo que ha sido hecho fue hecho. En él estaba la vida, y la vida era la luz de los hombres. Alabado sea el Señor. Y vamos al versículo con 14 y nos dice: y aquel Verbo fue hecho carne y habitó entre nosotros, y vimos su gloria, gloria como de unigénito del Padre, lleno de gracia y de verdad. Alabado sea el dulce nombre de nuestro Señor Jesucristo. Ve con claridad, alabado sea el Señor, que Jesús es Dios, es hombre, gloria a Dios, y todo lo puede, alabado sea el Señor. Así que en ese momento, mientras él oraba, gloria a Dios, al Padre, se transformó, gloria a Dios, y su vestidura se hicieron blanca y resplandeciente. Y he aquí dos varones que hablaban con él, los cuales eran Moisés y Elías. Aquí le apareció Moisés y Elías. Y si leemos, gloria a Dios, el Viejo Testamento, gloria a Dios, el libro de la ley, allá, gloria a Dios, encontramos que ya Moisés había muerto, porque Moisés murió. Está claro en Deuteronomio capítulo 34, versículo 5. Gloria a Dios, lo buscamos. Deuteronomio capítulo, gloria a Dios, 34, alabado sea el Señor. Busquemos, alabado sea el Señor, versículo 5, y nos dice así, el versículo 5 del capítulo 4 de, el 34 de Deuteronomio: y murió allí Moisés, siervo de Jehová, en la tierra de Moab, conforme al dicho de Jehová. Alabado sea el Señor. Y lo enterró en el valle, en la tierra de Moab, enfrente de Bet Peor, y ninguno conoce el lugar de su sepultura hasta hoy. Gloria a Dios. Así que Moisés fue muerto y sepultado por el mismo Dios. Gloria a Dios. Pero vemos aquí el poder que había en Cristo Jesús, que allí mismo se transformó, gloria a Dios, y su vestidura se tornaron en blanca. Gloria a Dios, el blanco quiere decir en las Sagradas Escrituras pureza, limpieza, resplandeciente. Alabado sea el Señor. Y he aquí dos varones que habían con él, el cual era Moisés. Gloria a Dios, ya le leí que Moisés había muerto, pero aquí aparece, gloria a Dios, y no solamente Moisés, sino Elías también. Moisés murió allí, gloria a Dios, y fue sepultado, pero Elías
fue arrebatado hacia el cielo. Gloria a Dios. Alabado sea el Señor. Así que de Elías quizás se pueda decir, pero Elías siguió vivo, pero Moisés murió. ¿Cómo es posible que esté aquí? ¿Por qué? Porque el que está en Cristo, aunque esté muerto, vivirá. Gloria a Dios. Y Dios tiene poder para llamar al muerto que sea, así haya muerto 1,000 años, 10,000 años, todos los años que usted quiera añadir, Dios lo puede traer para atrás vivo, más vivo que usted y que yo. Porque Dios tiene el poder para hacerlo. Dios es ilimitado. Pero lamentablemente habemos personas que pensamos que hay algo difícil para Dios. Eso pensó Marta y María. Gloria a Dios. Cuando le dijeron, cuando Jesús le dijo, tu hermano Lázaro está vivo. Gloria a Dios, alabado sea el Señor. Jesús le dijo, tu hermano resucitará. Marta le dijo, Señor, yo sé que resucitará en la resurrección, en el postrer día. Gloria a Dios. Le dijo Jesús, yo soy la resurrección y la vida. El que cree en mí, aunque esté muerto, vivirás. Alabado sea el Señor. Mire cómo Jesús le habla. Yo soy la resurrección y la vida. El que cree en mí, aunque esté muerto, vivirá. Todo aquel que ha muerto en Cristo, todo aquel hermano que hemos sepultado en Cristo, resucitará. Tiene vida. Pasó de muerte a vida. Alabado sea el dulce nombre del Señor. ¿Cuántos días tuvo Lázaro? 4 días. Le dijo una de las hermanas, Señor, ya hiede. Gloria a Dios. Jesús le dijo, ¿no te he dicho que si crees verá la gloria de Dios? Alabado sea el Señor. Gloria a Dios. Ella pensaba que viviría en la resurrección, pero Jesús le estaba hablando de aquel momento. Y todo aquel que vive y cree en mí no morirá eternamente. ¿Crees esto? Alabado sea el Señor. Así que, gloria a Dios, la muerte para nuestro Señor Jesucristo es como nada. Dios tiene poder contra la muerte. Cristo mismo lo probó, gloria a Dios, cuando resucitó al tercer día, la muerte lo tuvo que soltar. Gloria a Dios. La muerte no lo pudo retener. Tampoco podrá retener a todo aquel que cree en Cristo, que le da el corazón a Cristo y cree en Él. Gloria a Dios. Todo aquel que le sirve en espíritu, amor y en verdad, no morirá eternamente. Gloria a Dios. Alabado sea el Señor. Así que en Jesucristo hay vida. Gloria a Dios. Y todos los que predicamos el Evangelio, predicamos vida. Los apóstoles predicaron vida, vida eterna. El apóstol Pablo decía que para él el vivir era el Cristo, pero el morir era ganancia, porque Pablo estaba seguro de su salvación, porque el Señor fue el que dijo que será salvo si creía en Él, si predicaba el Evangelio, si luchaba contra el pecado y no se dejaba dominar, y si fallaba, seguía la lucha, porque es una batalla, y en la guerra caen unos heridos, caen unos muertos, pero el capitán de nosotros puede resucitar a los muertos, el general de nosotros puede resucitar a los muertos,
muerto, puede sanar a los enfermos, puede hacer caminar al paralítico, le abre los ojos a los ciegos. Gloria a Dios, pasan por fuego y el fuego no arde en ellos, porque el general de nosotros es más poderoso que el fuego, la muerte, la ceguera, la enfermedad y que todo. Alabado sea el Señor. Este es el que yo predico, el que puede con todo, gloria a Dios, el que no tiene límite para salvar a una persona, gloria a Dios, que se entrega en espíritu y en verdad, que cree de corazón en él, aunque falle, está Cristo para ayudarlo a superarse y seguir hacia adelante. Alabado sea el Señor, Él no vino a condenar, sino que vino a salvar. Gloria a Dios, Él vino a buscar y a salvar lo que se había perdido, que era lo que se perdió. El hombre en sus pecados, el hombre fue, gloria a Dios, el que se perdió en el pecado, pero Dios vino a rescatar al hombre. Pero lamentablemente hay muchos hombres que no quieren el rescate de Dios y quieren seguir muertos en sus delitos y pecados, cuando Dios le ofrece vida y vida eterna. Alabado sea el dulce nombre de nuestro Señor Jesucristo. ¿Por qué quieres ser condenado si Cristo te quiere dar vida? ¿Por qué quieres estar encarcelado en las prisiones de oscuridad si Cristo quiere sacarte de ahí, quiere ponerte en la luz? Gloria a Dios. Alabado sea el Señor. ¿Por qué quiere estar ahí? ¿Por qué te dejas engañar del enemigo de las almas, el diablo llamado Satanás? Gloria a Dios. Lo reprendo en el nombre de nuestro Señor Jesucristo. Alabado sea el Señor. ¿Y por qué lo reprendo en el nombre de nuestro Señor Jesucristo? Porque en el nombre de Cristo hay poder. Alabado sea el Señor. No hay otro nombre dado a los hombres en el cual podamos ser salvos, sino solamente en Cristo Jesús, Señor nuestro. Alabado sea el dulce nombre de nuestro Señor Jesucristo. Por lo tanto, hermano y amigo que me escucha, Moisés, gloria a Dios, Moisés apareció vivo allí, gloria a Dios. ¿Por qué? Porque la vida, la resurrección y la vida, Jesucristo lo trajo allí, lo llamó de la sepultura y allí lo trajo frente a Elías y él. Y aún allí estaban los discípulos Pedro, Jacobo y Juan. Gloria a Dios, alabado sea el Señor. La Biblia dice claramente, gloria a Dios, en el próximo versículo 31, quien aparecieron rodeado de gloria y hablaban de su partida que iba Jesús a cumplir en Jerusalén. Aquí quiero dejarle a saber, hermanos y amigos, que Moisés representaba la ley. Gloria a Dios, Moisés era el representante de la ley, tipo de Cristo, y Elías era, gloria a Dios, el que representaba a los profetas, gloria a Dios, y Cristo representa la gracia, gloria a Dios, salvación gratuita, alabado sea el Señor. Como quien dice Moisés, ahora no es por la ley, gloria a Dios, ahora no son los profetas, Elías, ahora yo levantaré siervos que prediquen el evangelio, que me prediquen por todas las naciones a tiempo y fuera de tiempo. Ahora el Espíritu no va a venir ocasionalmente sobre de ellos, sino que estará con ellos y en ellos, gloria a Dios, y habitará en su templo, que son ellos mismos. Alabado sea el Señor, o sea, el Espíritu de Dios mora en templos vivos, gloria a Dios, templos que hablan, templos que predican, templos que se mueven, no mora en templos hechos de mano de hombre, ni en templos muertos, sino en vivo, gloria a Dios, alabado sea
el dulce nombre de nuestro Señor Jesucristo. Así que gloria a Dios, alabado sea el dulce nombre de nuestro Señor Jesucristo. Todo aquel que predica la palabra del Señor y vive el evangelio que Cristo predicó se convierte en templo del Espíritu Santo. Alabado sea el Señor. Gloria a Dios. ¡Qué bueno es nuestro Señor Jesucristo! Ahora Cristo, estaban hablando de cuando Cristo iba para la cruz del Calvario a pagar por todos nuestros pecados. ¡Gloria a Dios! O sea, Cristo iba a tomar nuestro lugar. ¡Gloria a Dios! ¡Ya la ley! ¡Gloria a Dios! ¡Cristo la cumplió! Pero habemos muchos que queremos vivir, gloria a Dios, la ley, y queremos hacer y deshacer y decir: soy salvo porque soy bueno, soy salvo porque yo hago esto, soy salvo porque esto y esto, alabado sea el Señor, soy salvo porque no peco, soy salvo porque ayudo a los pobres. No, está en un error. Tú eres salvo, pero para ser salvo tiene que creer en Cristo Jesús. Primero tiene que creer en Cristo Jesús. Dale el corazón a Cristo en esta tarde y después continúa haciendo las buenas obras, pero Cristo es primero que nada. Alabado sea el Señor. Así que gloria a Dios. Vemos aquí claramente que ellos hablaban, gloria a Dios, del sacrificio que Cristo iba a hacer en la cruz del Calvario por cada uno de nosotros. Gloria a Dios. Mire cómo lo dice el versículo: quienes aparecieron rodeado de gloria y hablaban de su partida que iba Jesús a cumplir en Jerusalén. Gloria a Dios, que fue que Cristo iba a ser crucificado por tu culpa, por mi culpa. Hermano, amigo que me escucha, Cristo tomó tu lugar. Si tú no vienes a Cristo, tú vas a sufrir las consecuencias, porque Dios te ha dado un Salvador y tú lo desprecias. Dios te ha dado, gloria a Dios, a uno que dio la vida por ti, pagó por tus pecados en la cruz del Calvario, y tú te afanas en cumplirla. Tú vas a pagar por tus pecados y no vas a salir, gloria a Dios, del valle de la oscuridad. No vas a salir de la muerte eterna, gloria a Dios. Pero si viene a Cristo, Cristo te saca de ahí, de la oscuridad, te saca de la muerte eterna y te pone a vivir en la vida eterna, en gozo, paz y amor y tranquilidad. No desprecie la oportunidad que tienen esta tarde para aceptar a Cristo. Gloria a Dios, ya Cristo cumplió en la cruz del Calvario. Ahora te faltas a ti que crea en el sacrificio, que ponga tu fe en Cristo y le dé gracias a Dios y comience a adorar a Dios, comience a alabar a Dios, comience a darle gracias a Dios. Corre para la iglesia. Gloria a Dios, alabado el Señor. Y Pedro y los que estaban con él estaban reunidos, de rendido de sueño, mas permaneciendo despierto, vieron la gloria de Jesús y a los dos varones que estaban con él. Alabado sea el Señor. Pedro, Juan y Jacobo fueron testigos de que allí estaba Moisés y estaba Elías junto a Cristo. Gloria a Dios. Seguimos leyendo la palabra, gloria a Dios, y nos dice de esta manera el 33: y sucedió que apartándose ellos de él, Pedro dijo a Jesús: Maestro, bueno es para nosotros que estemos aquí y hagamos tres enramadas, o sea, tres habitaciones o tres castillos. Gloria a Dios, una para ti, una para Moisés y otra para Elías. Y no sabiendo lo que decía, alabado sea el Señor. Fíjese para allá, qué bien se sentía Pedro ahí. Pedro no estaba dentro, estaba cerca, pero mire qué bien se sentía Pedro ahí. Pedro se sentía tan bien que se olvidó de la esposa,
se olvidó de los hermanos, se olvidó de todo el mundo. Gloria a Dios, solamente del tan bien que se sentía. Oiga, no quería ir para más ningún otro sitio, se quería quedar ahí. Gloria a Dios, alabado sea el Señor. Mire qué bueno que estar con el Señor. Gloria a Dios, cuando uno está con el Señor, uno quiere estar siempre cerca del Señor, siempre ahí, gloria a Dios, pegado al Señor, alabado sea el Señor. Se convierte como María, gloria a Dios, que se recostó de Jesús y la hermana afanada, y ella ahí, escuchando palabra de Dios, recibiendo, gloria a Dios, bendiciones, alabado sea el Señor. Es un privilegio y es una bendición tan grande estar en Cristo Jesús. Gloria a Dios. No hay otro nombre, hermano. Gloria a Dios. Así que, gloria a Dios, Pedro quiso quedarse ahí. Gloria a Dios. Alabado sea el Señor. La Biblia nos dice en el 34, mientras él decía esto, vino una nube que los cubrió y tuvieron temor al entrar en la nube. Y vino una voz desde la nube que decía, este es mi hijo amado, a él oíd. Alabado sea el Señor. Hermano, esa es la nube de Dios. La nube, Dios cabalgó, gloria a Dios, con el pueblo de Israel en una nube en el desierto. Esa nube de día le daba sombra y de noche los iluminaba para que vieran el camino mientras caminaban algunas noches. De noche era luz y de día era sombra. Ese es el poder de Dios. Dios le hablaba desde la nube, le hablaba al pueblo, le hablaba a Moisés desde la nube. Alabado sea el dulce nombre del Señor. Ahora, gloria a Dios, nos habla a través de su Hijo, a través del Verbo, a través de la palabra Jesucristo, a través del Espíritu Santo que nos guía a toda justicia y a toda verdad. Alabado sea el Señor. Pero lamentablemente hoy en día los hombres no quieren oír la palabra del Señor. Gloria a Dios, están más atados a este mundo. Gloria a Dios, que no quieren soltar. Alabado sea el Señor. No tienen tiempo para adorar al Señor. Ni lo tienen, ni lo sacan, ni lo quieren sacar. Prefieren, gloria a Dios, el jolgorio, la festelata, la bebelata, gloria a Dios, estar de aquí y allá, alabado sea el Señor, entretenido en las cosas de este mundo que perecerán y olvidándose de las que permanecerán están en Cristo Jesús, porque vienen cielos nuevos y tierras nuevas. Este cielo y esta tierra serán desechos, pero Dios hará tierra nueva y cielos nuevos para todo aquel que ha creído de todo corazón en la palabra, en su Hijo amado Jesucristo. Así que gloria a Dios, escapa por tu vida. No deje que el príncipe de este mundo te enfusque y te entretenga. El príncipe de este mundo usa todos los medios por retenerte, porque tú no salgas de la oscuridad. Él usa toda clase de cosas, toda clase de entretenimiento, usa el dinero, usa todo, gloria a Dios, para que tú no salgas, gloria a Dios, de la oscuridad, gloria a Dios, y no tenga conocimiento de la verdad. Pero aquí te predicamos la verdad, que en el único que hay vida eterna es en Cristo Jesús, y que Dios tiene poder para resucitar los muertos. Lo ha probado, gloria a Dios. Imagínese Moisés, gloria a Dios,
miles de años muerto, gloria a Dios, es sepultado, que cualquiera dice ya ni los huesos estaban, pero Cristo lo trajo vivo y completo, alabado sea el Señor. Y la cosa es, gloria a Dios, que el Padre da testimonio de su Hijo, este es mi Hijo amado, gloria a Dios, en el cual tengo complacencia, a Él oíd. Gloria a Dios, mire qué orden nos da, oigan a mi Hijo, oigan el Evangelio, oiganlo para que tengan vida eterna, alabado sea el Señor. Mire cómo nos dice ese versículo 35, y vino una voz desde la nube que decía, este es mi Hijo amado, a Él oíd. Y cuando cesó la voz, Jesús fue hallado solo y ellos callaron. Y por aquellos días no dijeron nada a nadie de lo que había visto. Pero, hermano, mire la orden que Dios le dio. Padre, este es mi Hijo amado, a Él oíd. Oíd la palabra del Señor. Hagámosle caso al verbo de Dios. Oídlo, gloria a Dios, oídlo, prediquémoslo, gloria a Dios, prediquemos salvación, huyamos, huyan de la condenación, huyan de la condenación. La única manera de huir de la condenación eterna y del lago de fuego es a través de Cristo. Es a través de Cristo. Por eso el Padre dice, a Él oíd. Quiere decir, oigamos el Evangelio, sigamos el Evangelio sin añadirle y sin quitarle. Gloria a Dios, porque hay muchos que le añaden, gloria a Dios, hay muchos que le añaden la ley, otros le quitan al Evangelio, alabado sea el Señor. Y aquí, gloria a Dios, no se le puede quitar ni se le puede añadir, porque Cristo es completo, el Verbo es completo, y el Verbo es el que salva, y el Verbo es el Nuevo Testamento, el Nuevo Testamento, gloria a Dios, no la ley, sino el Nuevo Testamento, es el Verbo que salva, es la palabra que salva, alabado sea el Señor. Ahí está, gloria a Dios, el Nuevo Testamento, alabado sea el Señor. Los evangelios, gloria a Dios, allí en hecho empezó la iglesia, el Espíritu Santo fue derramado y allí nació la iglesia de Cristo, allí nació, alabado sea el Señor, y desde ahí salió, gloria a Dios, y está casi en todos los confines de la tierra, y ya pronto Cristo viene, alabado sea el Señor. Vive nuestro Señor Jesucristo, así que hay que seguir la palabra que Cristo predicó, la palabra que el Espíritu Santo dirigió a los apóstoles a escribir, y también, gloria a Dios, a Lucas, a Mateo y a todos, al apóstol Pablo, gloria a Dios, antes llamado Saulo de Tarso, que estaba aferrado a la ley y no quería salir de la ley, perseguía a todo aquel que predicaba el Nuevo Testamento, todo aquel que predicaba la gracia, Pablo lo perseguía porque estaba esclavizado en la ley, estaba tan metido en la ley que mataba, encarcelaba. Pero cuando Cristo le apareció y le dijo, Pablo, Saulo, ¿por qué me persigue? El que persigue al Nuevo Testamento persigue a Cristo. El que rechaza la gracia rechaza a Cristo. El que rechaza, gloria a Dios, lo que está escrito aquí en este Nuevo Testamento está rechazando a Cristo mismo.
Alabado sea el Señor. Así que gloria a Dios. La Biblia es santa, completa, desde Génesis hasta Apocalipsis. Sí, gloria a Dios. Hay muchas enseñanzas en el Viejo Testamento que podemos aprender de ella. Gloria a Dios. Pero la salvación del hombre está en el Nuevo Testamento. Está en Cristo Jesús, Señor nuestro. Ahí es donde está la salvación. El Viejo Testamento nos enseña lo que le sucedió a todos aquellos que desobedecieron. Gloria a Dios. A la ley, gloria a Dios, porque la ley decía: maldito todo aquel que no cumpla con los estatutos de la ley, y el que descumpla sea apedreado o sea lanzado. Gloria a Dios, alabado sea el Señor. Pero hermano, ya no estamos allá donde se apedreaba. Ahora estamos en la gracia, donde Dios perdona, donde Dios tiene misericordia de cada uno de nosotros. Que si fallamos, sí fallamos, pero no somos apedreados. Fallamos muchas veces, pero no somos apedreados. No somos sentenciados a muerte. Alabado sea el Señor. La mujer que cogieron en adulterio, gloria a Dios, los judíos la querían apedrear, pero Cristo le dijo: el de ustedes que no tenga pecado, arroje la primera piedra. Alabado sea el Señor, arrójela, porque ya la ley estaba por ser quitada. Gloria a Dios, porque venía la gracia, venía la bendición. Gloria a Dios, alabado sea el Señor. Muchas veces, gloria a Dios, hombres cometieron falla. El mismo Pedro cometió falla, el mismo apóstol Pablo cometió falla, pero nunca fueron apedreados porque estaban en la gracia. Alabado sea el Señor. Vive nuestro Señor Jesucristo. Así que gloria a Dios. ¿Cuántos? Alabado sea el Señor. Alabado sea el Señor. Pero nunca fueron apedreados. Dieron sus vidas por el Evangelio. Pero el que da la vida por el Evangelio no la pierde, sino que la gana. Gloria a Dios. Alabado sea el Señor. Fíjese para allá en la cruz del Calvario, donde estaba aquel ladrón, el lado derecho, era para ser muerto, gloria a Dios, sin salvación. Pero allí estaba el Salvador del mundo, Jesucristo, y allí mismo lo perdonó cuando él

acuérdate de mí cuando venga en tu reino. Y ahí obró la fe, gloria a Dios, la fe en Cristo, una fe genuina, porque a Cristo lo iban a crucificar en ese mismo momento, iban a acabar con él, gloria a Dios, en esta vida normal, gloria a Dios. Y él tuvo fe y vio que Cristo venía en un rey, iba a tener un reino, y allí obró la fe y obró la salvación. Allí mismo Cristo le dijo: hoy mismo estarás conmigo en el paraíso. Alabado sea el Señor. Ese es el evangelio que hay que predicar. El evangelio del perdón. El evangelio de la misericordia. No condenación, sino salvación. Ahora, el que no quiere creer será condenado. Alabado sea el Señor. Pero el que cree será salvo, alabado sea el Señor. Y dice: la paga del pecado es muerte, pero la dádiva de Dios es vida eterna en Cristo Jesús, Señor nuestro. Alabado sea el dulce nombre del Señor. Ante la paga del pecado en el Viejo Testamento, o era muerte, o era muerte porque había que sacrificar a una oveja o una tórtola, algo vivo, para el perdón del pecado, gloria a Dios. Pero ahora no hay que sacrificar nada, gloria a Dios, solamente pedir perdón, confesar que está mal, hacer como hizo David en aquel entonces, gloria a Dios, que dijo: Dios, contra ti he pecado, he hecho lo malo delante de tus ojos, ten misericordia de mí, y la misericordia te alcanzará y serás salvo. Así que gloria a Dios, en esta tarde te voy a dejar con estas palabras, pidiéndote de urgencia que acepte a Cristo antes que sea demasiado tarde. Antes que sea demasiado tarde, acepta a Cristo, porque aún si morimos en Cristo, tenemos la vida eterna. Hoy yo decía, gloria a Dios, que la mujer del flujo de sangre fue bendecida, porque a lo mejor si no hubiera tenido aquel flujo de sangre, no se salva, porque no iba a tener que ir ante Cristo. Pero con la enfermedad que tenía, esa enfermedad Dios la convirtió en bendición. Y tú quizá esté enfermo y diga que no tiene solución, pero si viene a Cristo, Cristo puede convertir tu enfermedad para darte vida eterna. Y si muere con la enfermedad, pasa de muerte a vida. Dios te bendiga. Gloria a Dios. Dios te bendiga en esta tarde y te invito, gloria a Dios, a que acepte a Cristo. Si quiere aceptar a Cristo, puede hacer esta oración. Padre amado, en el nombre de Jesús, reconozco que soy un pecador, que he pecado contra ti, contra el cielo. He hecho lo malo delante de tus ojos. Señor, lo reconozco y te pido perdón. Perdóname, Señor, porque reconozco que he hecho mal. Señor, quiero aceptar a Cristo. Creo en el sacrificio en la cruz del Calvario. Creo que Cristo vuelve a buscar una iglesia, Señor. Apunta mi nombre en el libro de la vida, Señor. Te lo pido, Señor. Ten misericordia de mí. En el nombre de Jesús. Amén y amén. Gloria a Dios. En estos momentos voy a estar dándole gracias, gloria a Dios, a todos. Alabado sea el Señor por escuchar la palabra del Señor. Y en estos momentos también quiero orar por mi esposa María Saldaña, mi hijo Carlos Saldaña. Quiero orar también por Evelyn Torres, Lucía Rosa, Mauricio Coto, gloria a Dios, Helen y Juana María Soto, Helen Chen, Dolca Saldaña, por Cohen, el niño Cohen, gloria a Dios, allá en Venezuela. Dios me lo bendiga. Estaremos orando por él y por toda su familia.

Estaremos orando por Miguel Saldaña, por Luis Estien, por Sopi Saldaña Jr., por Félix Santiago, por Isabel Albino y Isabel Soto, también por María Medina, la hermana María Benina. Oraremos también por José Luis Saldaña, también por Luisito Rosa y familia, por Israel Rivera y familia. También estaremos orando por Diana Cruz Rivera. Estaremos orando por Andrea y Josefina, también por Chispi. También quiero orar, gloria a Dios, y enviarle saludo a Luis García y su esposa allá en Santo Domingo, y también a Freddy García aquí en Santa Cruz. Dios me lo bendiga. Nazario Navarro, Dios te bendiga a ti, a tu esposa Isabel, y a tus hijos y nueras. Dios me los bendiga. Y quiero también enviarle saludo a Ingra, a Gravielita, y también saludo a Frankie Justa, gloria a Dios. Y ¿qué más tenemos por aquí? Saludo a Fernando Pérez y su esposa Nancy Pérez, Toñito Coto y su esposa, Dios los bendiga, y Pedrito Coto y esposa, Dios me lo bendiga, y manténgase en sintonía, que estaré orando. Padre amado, te alabo y te glorifico, Señor. Te doy gracias, Señor, por esta bendición que tú me has concedido. Y en estos momentos, Señor, presento, Señor, a Venezuela, Dios mío, y a todos los hermanos que se encuentran allá, Dios mío, en medio de este terremoto. Señor, te presento a todas las almas en general, al que te sirve y al que no te sirve. Que esto, Señor, haya sido, Señor, para que nosotros podamos ver, Dios mío, que tú eres un Dios bueno y clemente, Dios mío, que tú nos amas, Dios mío. Yo te pido que tú los restaures, Dios mío. Yo sé, Dios mío, que cuando las cosas suceden, Señor, muchas veces tú las conviertes en bendición para aquel, Señor, que te busca. Yo te pido, Dios mío, que sean muchos los que vengan ante tus pies buscando tu misericordia. Te pido, Dios mío, que haya consolación para cada uno de los familiares que han perdido seres queridos. Dios mío, que ellos también puedan acudir a ti y puedan ser salvos, Dios mío. Yo te pido, Dios mío, en el nombre de Jesús, por Carlos Cohen Jr., Dios mío, y por su padre, su madre, Señor, sus abuelos, por toda la familia en Venezuela. Señor, bendícelo. Señor, en el nombre de Jesús, reprendo toda bacteria del estómago del niño en estos momentos. Yo sé que para ti no hay distancia, Dios mío, que tú lo puedes hacer, Dios mío. También te presento a nuestra hermana Marciana, Dios mío, que se encuentra fuera de la isla. Te presento, Señor, a todo pastor, pastora, evangelista, hermano que está enfermo, Dios mío, que tú le des fe, que tú le des paz en medio de la enfermedad, y que le des sanidad, que puedan volver a testificar de tu grandeza, Señor. Yo te pido, Dios mío, por todos ellos. Te pido por mi cuñada Dolca, Señor. Te pido por mi hermano Sopi Saldaña, por Miguel, Señor Saldaña. Te pido, Dios mío, por nuestra hermana Esther Lavoy, por Araceli. Te pido por todos, Dios mío, los hermanos en toda la congregación que están enfermos. Yo te pido, Dios mío, que tú le des salud para que ellos puedan seguir adorándote y glorificándote. Oh, Dios mío, danos sabiduría cada día más para poder predicar tu palabra, Dios mío,
para que tu palabra sea clara y puedan oír claramente en sus oídos y entren en sus corazones, Dios mío. Alabado sea el Señor, que el que no entiende pueda entender, Señor, que el Espíritu Santo lo haga entender, que lo haya lo redarguya, Señor, que le dé entendimiento y sabiduría, Señor. Yo te lo pido, Dios mío, y ahora te doy gracia, y tú recibe toda gloria y toda honra, Padre mío, porque es tuya, Señor. Tú me usas como instrumento. Yo reconozco, Señor, que yo no soy apto, Señor, ni soy un especialista en palabras, Dios mío, que eres tú el que me usa y tú eres el que me da el mensaje. No soy yo, porque yo no sé nada. El que sabe eres tú. El Espíritu Santo es el que nos guía a toda justicia y a toda verdad. Te doy gracia y te doy toda la gloria y toda la honra, reconociendo que todo procede de ti y tú lo das conforme a tu voluntad. En el nombre de Jesús te doy gracias, Padre. Amén y amén. Gloria a Dios. Se despide de usted el hermano Carlos Saldaña. Hasta el próximo domingo, si el Señor lo permite, a las 4 de la tarde, por esta misma radio emisora, Latino 91.9 FM. Dios lo bendiga. Amén y amén.

0: Padre, en el nombre de Jesús, gloria a Dios. Gracias, Padre, gracias por este privilegio que me has dado de estar aquí una vez más. Padre, te pido que te glorifiques a través de este programa radial. Padre, ministrales a las mentes, a los corazones. Jehová, abre los ojos del entendimiento de tu pueblo. Levanta bandera de victoria. Padre, que este programa sea de bendición, sea de liberación, sea de salvación, Padre. En el nombre de Jesús. Amén. Dios te bendiga, Dios te guarde en esta preciosa tarde que ha hecho el Señor. Este es el hermano Luis Julián, gloria a Jesús, en el programa radial La Isla de Patmos, que se transmite todos los domingos a las 5 de la tarde, hora de Islas Vírgenes, a través de esta tu radioemisora Latino 91.9 FM, y estamos también en el internet a través de papiloveradio.com. Y Dios bendiga a los que me están mirando a través de las diversas redes sociales en esta tarde. Bendito sea el Señor. Amén. En esta tarde, pues, el estudio tiene que ver con el libro de Daniel, capítulo 10. Bendito sea el Señor. Se lo digo desde antemano para que vaya buscando. Y si usted tiene dos Biblias, pues busque la otra Biblia y abra una Biblia en Daniel capítulo 10 y abra la otra en Apocalipsis capítulo 1. Bendito sea el Señor. Y vamos a hablar de un tema que tiene que ver con el capítulo 10 del libro de Daniel. Este es el programa radial La Isla de Patmos, un programa, pues, que tiene que ver con los acontecimientos actuales y el mundo, el campo de la escatología bíblica. Pero antes del estudio, pues vamos a darle un resumen, un breve resumen de algunas cosas que han sucedido en estos días en diferentes partes del mundo. Bendito sea el Señor. Amén. En estos días, el ministro de Asuntos Exteriores de Turquía, Hakan Fidan, dijo en una entrevista con CNN Turk que Israel se ha convertido en una carga que ya la humanidad no puede soportar, dijo este individuo. Amén. Y en el estado de la Florida, el gobernador republicano Ron DeSantis designó a un número de grupos como organizaciones terroristas, entre ellas Antifa, la Hermandad Musulmana, conocida en inglés como The Muslim Brotherhood, y CARE, que se deletrea C-A-I-R, que significa Council on American Islamic Relations, o sea, en español, Consejo de Relaciones Americano-Islámicas. Amén. Y esta semana pasada fue el aniversario número 50 de uno de los rescates más audaces de la historia. El 3 de julio del 1976, a las 11 p.m., unos comandos israelitas aterrizaron en un aeropuerto en el país de Uganda en varios aviones y rescataron con vida a 102 rehenes que habían sido secuestrados en un avión de la aerolínea Air France por dos grupos terroristas diferentes. El Frente Popular para la Liberación de Palestina, Operaciones Exteriores, y las células revolucionarias, que era un grupo alemán terrorista de izquierda. A pesar de que la operación fue considerada un éxito, tres rehenes murieron durante el rescate. Una rehén que había sido llevada al hospital enferma antes del comienzo de la operación fue asesinada por el gobierno de Uganda. Y un solo soldado israelita murió en combate, cuyo nombre era Jonathan Netanyahu, quien era uno de los líderes del rescate y quien fue hermano del presente primer ministro de Israel, el señor Benjamín Netanyahu. Y eso es, esas son algunas de las noticias del mundo. Bendito sea el Señor. Amén. Y vamos a leer ahora una, como acostumbramos, una cita de el conocido predicador de Inglaterra, el señor Charles Spurgeon, conocido como el príncipe de los predicadores o the Prince of Preachers. Y voy a leer, pues, la cita o el quote, como se dice en inglés, en inglés y después en español. Estuve leyendo esta cita, yo creo que fue esta mañana o ayer, y me encantó esta cita. Escucha esta cita de Charles Spurgeon, que dice así, dice: "Is sitting silently at the feet of Jesus is of more worth than all the clatter of Martha's dishes." Repito: "A sitting silently at the feet of Jesus is of more worth than all the clatter or clatter of Martha's dishes." En español dice así: sentarse en silencio a los pies de Jesús vale más que todo el ruido de los platos de Marta. Repito: sentarse en silencio a los pies de Jesús vale más que todo el ruido de los platos o de las vajillas de Marta. Amén. Preciosa cita de el predicador Charles Spurgeon. Ahora vamos a leer en el libro de Daniel, capítulo 10, versos 2 al 9. Amén. El libro de Daniel, capítulo 10, versos 2 al 9, dice así: "En el nombre del Padre, del Hijo y del Espíritu Santo. Amén." Dice: "En aquellos días yo, Daniel, estuve afligido por espacio de 3 semanas. No comí manjar delicado, ni entró, bendito sea el Señor, ni entró en mi boca carne ni vino, ni me ungí con ungüento hasta que se cumplieron las 3 semanas. Y el día 24 del mes primero estaba yo a la orilla del gran río Hidekel. Y alcé mis ojos y miré, y he aquí un varón vestido de lino y ceñido sus lomos de oro de Ufaz. Su cuerpo era como de berilo y su rostro parecía un relámpago, y sus ojos como antorchas de fuego, y sus brazos y sus pies como color de bronce bruñido, y el sonido de sus palabras como el estruendo de una multitud. Y solo yo, Daniel, vi aquella visión, y no la vieron los hombres que estaban conmigo, sino que se apoderó de ellos un gran temor, y huyeron y se escondieron. Quedé pues yo solo y vi esta gran visión, y no quedó fuerza en mí. Antes, mi fuerza se cambió en desfallecimiento, y no tuve vigor alguno. Pero oí el sonido de sus palabras, y al oír el sonido de sus palabras, caí sobre mi rostro en un profundo sueño con mi rostro en tierra." Amén. Palabra de Dios. En este pasaje que acabo de leer, Dios bendiga a María Carrión, en este pasaje que acabo de leer, y a mi hermana Teresita Santos, habla del profeta Daniel. Dice la palabra que el profeta Daniel estuvo en el área donde se encuentra el río Hidekel. El río Hidekel es lo que hoy se conoce como el río Tigris. Bendito sea el Señor. Y en este río, en esta área, se le apareció un personaje en visión al profeta Daniel. Amén. Bendito sea el Señor. Entonces, hay un debate, hay diferentes opiniones acerca de quién es este personaje que tiene que ver con el libro de Daniel, capítulo 10 y versos 5 al 9. Algunos creen que este personaje era Cristo preencarnado, o sea, antes de que Cristo fuera humano, porque Cristo siempre ha sido. Cristo es eterno, no tiene ni principio ni fin. ¿Por qué? Porque Cristo es Dios, Él es la segunda persona de la Trinidad, y Él ha estado desde antes de que Él se hiciera carne. Porque el verbo se hizo carne, como dice en Juan capítulo 1, Él siempre ha estado. Y en diferentes ocasiones en el Antiguo Testamento, Él se manifestó, amén, en un estado preencarnado. Antes de él humanizarse, Cristo en diferentes ocasiones se apareció en el Antiguo Testamento. Por ejemplo, en la historia de los jóvenes hebreos que estaban en el horno de fuego, amén, que fueron echados los compañeros de Daniel en el horno de fuego,
1: Dice la palabra que mientras ellos estaban ahí se apareció un cuarto personaje, y el rey de Babilonia, Nabucodonosor, dijo que era semejante a hijo de los dioses. Amén. Fíjese que él no dijo hijo de Dios, dijo hijo de los dioses, porque Nabucodonosor era un politeísta, o sea que él creía y adoraba a diferentes dioses. Amén. Y pero sin embargo, a quien Nabucodonosor vio fue a Cristo, el hijo de Dios, en su estado preencarnado. Así que ese es uno de los ejemplos, una de las ocasiones en que Cristo, amén, antes de hacerse carne, se dio a conocer, se dio a ver, se manifestó en un estado preencarnado antes de venir en el Nuevo Testamento. Eso en la teología bíblica se conoce como una cristofanía. Amén. Una manifestación visible de Cristo. Bendito sea el Señor. Amén. Entonces, Daniel tuvo una visión donde se le apareció un personaje, y este personaje fue, se dieron algunos detalles de este personaje. Ahora, Juan, en el libro de Apocalipsis, capítulo 1, cuando estuvo desterrado en la isla de Patmos, también tuvo una experiencia similar. Amén. Y voy a leer unos versos en Apocalipsis, capítulo 1, versos 9 al 15, hablando el apóstol Juan, quien escribió el último libro del canon sagrado. En Apocalipsis, capítulo 1, versos 9 al 15, dice así: Yo, Juan, vuestro hermano y copartícipe vuestro en la tribulación, en el reino y en la paciencia de Jesucristo, estaba en la isla llamada Patmos, por causa de la palabra de Dios y el testimonio de Jesucristo. Yo estaba en el Espíritu en el día del Señor, y oí detrás de mí una gran voz como de trompeta que decía: Yo soy el Alfa y el Omega, el principio y el último. Escribe en un libro lo que ves y envíalo a las siete iglesias que están en Asia: a Éfeso, Esmirna, Pérgamo, Tiatira, Sardis, Filadelfia y Laodicea. Y me volví para ver la voz que hablaba conmigo, y vuelto, vi siete candeleros de oro, y en medio de los siete candeleros a uno semejante al Hijo del Hombre, vestido de una ropa que llegaba hasta los pies y ceñido por el pecho con un cinto de oro. Amén. Su cabeza y sus cabellos eran blancos como blanca lana, como nieve; sus ojos como llama de fuego, y sus pies semejantes al bronce bruñido, refulgente como en un horno, y su voz como un estruendo de muchas aguas. Amén. Aquí el apóstol Juan tuvo una visión de el Cristo resucitado y glorificado, porque cuando Cristo se le apareció a Juan en la isla de Patmos, ya Cristo había muerto, había resucitado, y cuando resucitó su cuerpo fue glorificado, y en el libro de los Hechos, capítulo 1, desde el monte de los Olivos ascendió hacia el cielo. Amén. Pero se le apareció a Juan, Jesucristo se le apareció a Juan nuevamente en la isla de Patmos, y Juan da unos detalles acerca de cómo él vio al Cristo glorificado. Entonces, volviendo al libro de Daniel, cuando estaba en el área del río Hidekel, tuvo una experiencia similar. Amén. Y por lo cual algunos creen que el personaje que de quien se habla en el libro de Daniel, versos 5 al 9, es el Cristo es Cristo preencarnado. O sea, que Daniel, en Daniel capítulo 5, versos 5 al 9, habla de Cristo preencarnado. Juan, en el libro de Apocalipsis, capítulo 1, habla del Cristo resucitado y glorificado. Ahora, hay diferentes opiniones. Algunos creen que el que Daniel vio en Daniel capítulo 5, versos 5 al 9, fue Cristo preencarnado, pero otros creen que fue un ángel. Y algunos creen que posiblemente fue, algunos creen que fue el ángel Gabriel. Ahora, vamos a ver si este personaje, quien Daniel vio en Daniel capítulo 5, versos 5 al 9, era Cristo preencarnado o un ángel. Amén. Y vamos a comparar la visión o la experiencia que Daniel tuvo en el área del río Hidekel con la experiencia o la visión que Juan tuvo en la isla de Patmos, para que usted vea que hay ciertas cosas similares en ambas visiones. Amén. Por ejemplo, ok, perdón, déjeme ver un poco de agua. Por ejemplo, Daniel capítulo 10, verso 5, dice que el personaje que Daniel vio tenía ceñidos sus lomos de oro de Ufaz. Repito, Daniel capítulo 10, verso 5 dice que el personaje que Daniel vio tenía ceñidos sus lomos de oro de Ufaz. Ahora, Apocalipsis capítulo 1, verso 13 dice que el personaje que Juan vio estaba ceñido por el pecho con un cinto de oro. Repito, Apocalipsis capítulo 1, verso 13 dice que el personaje que Juan vio estaba ceñido por el pecho con un cinto de oro. Así que podemos ver ciertas cosas similares. Hay alguien que está llamando y no puedo atender porque estoy solo en la emisora. Así que llámeme cuando acabe, ¿ok? Cuando acabe, bendito sea el Señor. Amén, voy a repetir eso. Daniel capítulo 10, verso 5 dice que el personaje que Daniel vio tenía ceñidos sus lomos con de oro de Ufaz. Apocalipsis capítulo 1, verso 13 dice que el personaje que Juan vio estaba ceñido por el pecho con un cinto de oro. Así que vemos, ¿verdad?, cómo se parecen estas visiones. Seguimos. En Daniel capítulo 10, verso 6 dice que el rostro del personaje que el profeta Daniel vio parecía un relámpago, y el relámpago es un rayo de luz, es brillante. Amén. Repito, en Daniel capítulo 10, verso 6 dice que el rostro del personaje que el profeta Daniel vio parecía un relámpago. En Apocalipsis capítulo 1, verso 16 dice que el rostro del personaje que el apóstol Juan vio era como el sol cuando resplandece en su fuerza, y el sol también es resplandeciente, imparte luz. Dice que era como el sol que resplandece en su fuerza. Algunos creen que esto quiere decir cuando resplandece al mediodía. Repito, en Daniel capítulo 10, verso 6 dice que el rostro del personaje que el profeta Daniel vio parecía un relámpago. En Apocalipsis capítulo 1, verso 16 dice que el rostro del personaje que el apóstol vio era como el sol cuando resplandece en su fuerza. Seguimos. En Daniel capítulo 10, verso 6 dice que los ojos del personaje que el profeta Daniel vio eran como antorchas de fuego. En Apocalipsis capítulo 1, verso 4 dice que los ojos del personaje que el apóstol Juan vio eran como llama de fuego. Lo repetimos, vamos a repetirlo. En Daniel capítulo 10, verso 6 dice que los ojos del personaje que el profeta Daniel vio eran como antorchas de fuego. En Apocalipsis capítulo 1, verso 14 dice que los ojos del personaje que el apóstol Juan vio eran como llama de fuego. Seguimos. Daniel capítulo 10, verso 6 dice que los brazos y los pies del personaje que el profeta Daniel vio eran como de color de bronce bruñido. Amén, gloria a Jesús. No puedo atender el teléfono ahora mismo. Estoy solo en la emisora y estoy hablando y estoy en los controles. Llámeme después del programa. Amén, repito. Daniel capítulo 10, verso 6 dice que los brazos y los pies, gloria sea al Señor. Perdón, Daniel capítulo 6, verso, capítulo 10, verso 6 dice que los brazos y los pies del personaje que el profeta Daniel vio eran como de color de bronce bruñido. Apocalipsis capítulo 1, verso 15 dice que los pies del personaje que el apóstol Juan vio eran semejantes al bronce bruñido. Repito, Daniel capítulo 10, verso 6 dice que los brazos y los pies del personaje que el profeta Daniel vio eran como color de bronce bruñido. Apocalipsis capítulo 1, verso 15 dice que los pies del personaje que el apóstol Juan vio eran semejantes al bronce bruñido. Ve que todavía estamos viendo cosas similares en ambas visiones. Amén. Seguimos. Daniel capítulo 10, verso 6 dice que el sonido de las palabras del personaje que Daniel vio era como el estruendo de una multitud. Repito, Daniel capítulo 10, verso 6 dice que el sonido de las palabras del personaje que Daniel vio era como el estruendo de una multitud. Apocalipsis capítulo 1, verso 15 dice que la voz del personaje que Juan vio era como estruendo de muchas aguas. Apocalipsis capítulo 1, verso 15 dice que la voz del personaje que Juan vio era como estruendo de muchas aguas. ¿Ve? Seguimos. Daniel capítulo 10, verso 9 dice que cuando Daniel oyó el sonido de las palabras del personaje, cayó sobre su rostro en un profundo sueño con su rostro en tierra. Repito, Daniel capítulo 10, verso 9 dice que cuando Daniel oyó el sonido de las palabras del personaje, cayó sobre su rostro en un profundo sueño con su rostro en tierra. Apocalipsis capítulo 1, verso 17 dice que cuando Juan vio el personaje en la isla de Patmos, cayó como muerto a sus pies. Repito, Apocalipsis capítulo 1, verso 17 dice que cuando Juan vio el personaje en la isla de Patmos, cayó como muerto a sus pies. O sea que ambos, tanto el profeta Daniel cuando como el apóstol Juan, cuando tuvieron sus respectivas visiones o experiencias, cayeron al piso. Amén. Bendito sea el Señor. Gloria a Jesús. Así que podemos ver algunas cosas similares entre ambas visiones, lo cual nos confirman que a quien el profeta Daniel vio fue a Cristo preencarnado, y a quien el apóstol Juan vio fue a Cristo resucitado y glorificado. Ahora, algunos creen que el personaje de Daniel, capítulo 10, versos 5 al 9, que el profeta Daniel vio no era Cristo preencarnado, sino un ángel. Repito, y a mí me gusta repetir las cosas. Algunos creen que el personaje de Daniel, capítulo 10, versos 5 al 9, que el profeta Daniel vio no era Cristo preencarnado, sino un ángel. Y algunos creen que era el ángel Gabriel. ¿Por qué? Ahora, bendito sea el Señor. Vamos a leer, gloria a Jesús, en Daniel, gloria sea el Señor, capítulo 10, y vamos a leer del verso 10 al 13, ¿ok? Acuérdese que en Daniel capítulo 10, versos 5 al 9, el profeta Daniel tiene la experiencia, tuvo la visión, y en esta visión él vio a Cristo preencarnado en Daniel capítulo 10, versos 5 al 9. Ahora seguimos leyendo en Daniel capítulo 10, versos 10 al 13. Dice: y he aquí, hablando el profeta Daniel, y he aquí una mano me tocó e hizo que me pusiese sobre mis rodillas y sobre las palmas de mis manos. Y me dijo: Daniel, varón muy amado, está atento a las palabras que te hablaré y ponte en pie, porque a ti he sido enviado. Ahora, mientras hablaba esto conmigo, me puse en pie temblando. Entonces me dijo: Daniel, no temas, porque desde el primer día que dispusiste tu corazón a entender y a humillarte en la presencia de tu Dios, fueron oídas tus palabras, y a causa de tus palabras yo he venido. Ahora, mire cómo dice el próximo verso en Daniel capítulo 10, verso 13. Dice: mas el príncipe, hablando de este personaje, mas el príncipe del reino de Persia se me opuso durante 21 años, pero he aquí Miguel, o sea, el arcángel Miguel, uno de los principales príncipes, vino para ayudarme, y quedé allí con los reyes de Persia. Ahora, este personaje le dice al profeta Daniel que él venía con una respuesta de parte de Dios, él venía con un mensaje de parte de Dios hacia Daniel, este personaje, pero un demonio conocido, y yo hablé de este personaje, si no me equivoco, la semana pasada, este personaje conocido como el príncipe del reino de Persia se le interpuso a este personaje, amén, durante varios días. Y dice la palabra, pero he aquí Miguel, uno de los principales príncipes, vino para ayudarme. O sea, entonces este verso es lo que hace que algunos crean que el personaje que Juan vio en Daniel capítulo 10, versos 5 al 9, no era Cristo preencarnado, porque en Daniel capítulo 10 y verso 13, un personaje le dice al profeta Daniel que Miguel tuvo que venir a ayudarlo. Entonces, por eso algunos creen que no puede ser Cristo, porque ¿cómo es que Cristo, que es Dios, la segunda persona de la Trinidad, cómo es que Cristo, que es Dios, necesitaba de la ayuda del arcángel Miguel para poder llegar hacia el profeta Daniel? ¿Cómo es que Cristo, que es todopoderoso, porque Dios es todopoderoso, Él es omnipotente, cómo es que Cristo, que es Dios y es todopoderoso, fue obstaculizado por un demonio conocido como el príncipe del reino de Persia? Y por eso hay algunos que creen que el personaje de Daniel capítulo 10, versos 5 al 9, no era Cristo preencarnado, sino un ángel. Y algunos creen que era el ángel Gabriel. ¿Ok? Por eso está el debate. Algunos creen que era Cristo preencarnado, otros creen que era un ángel. ¿Amén? Y estamos hablando del personaje de Daniel, capítulo 10, versos 5 al 9. Y no se puede culpar de que algunas personas crean, de que algunos estudiosos creen, que ese personaje de Daniel capítulo 10, versos 5 al 9, no era Cristo preencarnado, sino un ángel. Porque en Daniel capítulo 10, verso 13, un personaje le dice a Daniel que el arcángel Miguel tuvo que venir a ayudarlo. Pero ahora vamos a explicar. Y es que en Daniel capítulo 10, Daniel tiene la visión del Cristo preencarnado. Pero hay otro personaje. Vamos a explicar. Porque en Daniel capítulo 10, versos 5 al 9, habla de la visión que el profeta Daniel tuvo del Cristo preencarnado. Repito, en Daniel capítulo 10, versos ¿qué? 5 al 9. ¿Ok? Dice, voy a leer el verso 9, pero voy a leer después el verso 10 para que usted vea algo. El verso 9, Daniel capítulo 5, verso 9 dice, pero oí el sonido de sus palabras. ¿De las palabras de quién? De Cristo preencarnado, a quien Daniel vio en visión. Pero oí el sonido de sus palabras, y al oír el sonido de sus palabras, caí sobre mi rostro en un profundo sueño con mi rostro en tierra. Ahora vamos a leer el próximo verso para que usted vea algo. Entonces, el próximo verso, que es el verso 10, dice, ¿qué pasó después que Daniel cayó en tierra? El próximo verso dice, en Daniel capítulo 10, verso 10, dice, y he aquí, una mano me tocó e hizo que me pusiese sobre mis rodillas y sobre las palmas de mis manos. Fíjese que en Daniel capítulo 10, versos 5 al 9, se describe a Cristo preencarnado que Daniel vio en visión. En el verso 9, en Daniel capítulo 5, verso 9, la palabra dice que Daniel cae sobre su rostro en un profundo sueño. Pero entonces el próximo verso, el verso 10 dice, Daniel dice, y he aquí una mano me tocó e hizo que me pusiese sobre mis rodillas y sobre las palmas de mis manos. O sea que después que él cayó, en el próximo verso, en el verso 9, dice que él cayó en un profundo sueño, en el verso 9. Pero en el próximo verso, en el verso 10, dice, él dice, y aquí una mano me tocó. Fíjese que él no dijo, y su mano me tocó. O sea, que la mano del Cristo preencarnado, el cual él vio, él no dice que la mano del Cristo preencarnado, el cual él vio, lo tocó. Porque él no dijo, y he aquí su mano me tocó. El verso 10, Daniel capítulo 10, verso 10, no dice, y he aquí su mano me tocó. Dice, y he aquí una mano me tocó. O sea que aquí en el verso 10, ya Daniel está hablando de otro personaje. Estamos entendiendo, o sea que hay un cambio. He did not say his hand touched me. He said a hand touched me. ¿Ok? O sea, que entonces el personaje que se describe en Daniel capítulo 10, versos 5 al 9, era Cristo preencarnado. Pero ya en Daniel capítulo 10 y verso 10 es otro personaje. Era un ángel, posiblemente Gabriel, como algunos creen. ¿Estamos entendiendo? Bendito sea el Señor. Amén. Entonces, gloria a Jesús. En Daniel capítulo 10, y vamos a leer nuevamente parte de la... Vamos a leer en Apocalipsis capítulo 1 nuevamente. En Daniel capítulo 10, verso 10, Daniel dice, y he aquí una mano, no su mano, y he aquí una mano me tocó e hizo que me pusiese sobre mis rodillas y sobre las palmas de mis pies. Perdón, y sobre las palmas de mis manos. Repito, en Daniel capítulo 10, verso 10, el profeta Daniel dice, y he aquí una mano me tocó e hizo que me pusiese sobre mis rodillas y sobre las palmas de mis manos. Ahora, en Apocalipsis capítulo 1, verso 17, el apóstol Juan, cuando tuvo la visión del Cristo resucitado y glorificado en la isla de Patmos, él también se cayó al piso, como también le pasó a Daniel. Entonces, Daniel capítulo 10, verso 10, dice, en ese verso Daniel dice: y aquí una mano me tocó e hizo que me pusiese sobre mis rodillas y sobre las palmas de mis manos. Mire cómo dice Juan en Apocalipsis capítulo 1, verso 17: cuando le vi, caí como muerto a sus pies, y él puso su diestra sobre mí, o sea, su mano derecha sobre mí. O sea, que también Juan fue tocado, pero Juan fue tocado por el Cristo glorificado. Amén. Entonces, Daniel capítulo 10, verso 10, dice que Daniel fue tocado por un personaje. Y Apocalipsis capítulo 1, verso 17, dice que Juan fue tocado también por un personaje. Para algunos, esto significa que ambos versos hablan de Cristo. Amén. Daniel capítulo 10, verso 12, dice: entonces me dijo, o sea, este personaje, un personaje, de Daniel capítulo 10, verso 12, dice: entonces me dijo, o sea, después que este personaje tocó a Daniel, entonces me dijo: Daniel, no temas. A Daniel, un personaje, le dice en Daniel capítulo 10, verso 12, no temas. En Apocalipsis capítulo 1, verso 17, dice Juan: cuando le vi, caí como muerto a sus pies, y él puso su diestra sobre mí, diciéndome: no temas. A ambos se le dice: no temas. Y para algunos, esto también significa que ambos versos hablan de Cristo. ¿Ok? Ahora, vamos a leer Daniel capítulo 10, versos 10 al 13 nuevamente. Daniel capítulo 10, versos 10 al 13 dice: y he aquí una mano me tocó. En Daniel capítulo 5, perdón, en Daniel capítulo 5, versos 5 al 9, habla del Cristo preencarnado. Pero ya en el próximo verso, Daniel capítulo 10, verso 10, está hablando de otro personaje. Leemos Daniel capítulo 10, versos 10 al 13. Y he aquí una mano, no su mano, y aquí una mano me tocó e hizo que me pusiese sobre mis rodillas y sobre las palmas de mis manos. Y me dijo Daniel: varón muy amado, está atento a las palabras que te hablaré. Imponte en pie, porque a ti he sido enviado ahora. Mientras hablaba esto conmigo, me puse en pie temblando. Entonces me dijo Daniel: no temas, porque desde el primer día que dispusiste tu corazón a entender y a humillarte en la presencia de tu Dios, fueron oídas tus palabras, y a causa de tus palabras yo he venido. Mas el príncipe del reino de Persia se me opuso durante 21 días. Pero he aquí Miguel, uno de los principales príncipes, vino para ayudarme, y quedé allí con los reyes de Persia. Amén. Así que en Daniel capítulo 10, versos 5 al 9, se habla del Cristo preencarnado. Pero entonces en Daniel capítulo 10, versos 10 al 13, ya aquí se está hablando acerca de un ángel. ¿Ok? Bendito sea el Señor. Ahora, leemos en Daniel capítulo 10, versos 14 al 15. Sigue hablando el personaje, este ángel. En Daniel capítulo 10, verso 14 dice: Daniel capítulo 10, verso 14 dice: he venido. Aquí le está hablando este ángel a Daniel. Dice: he venido para hacerte saber lo que ha de venir a tu pueblo en los postreros días, porque la visión es para ellos. Amén. Entonces, el verso 15 dice: mientras me decía estas palabras, estaba yo con los ojos puestos en tierra y enmudecido. ¿Ok? Aquí todavía está hablando acerca de este ángel. Ahora, escucha el próximo verso. Daniel capítulo 10, verso 16. En el próximo verso, en Daniel capítulo 10, verso 16, el profeta vuelve a hablar de el Cristo preencarnado nuevamente. O sea, he switched back again to the first character. ¿Estamos entendiendo? ¿Por qué? Porque mire cómo dice en Daniel capítulo 10, verso 16. Pero he aquí uno. Fíjese que él no dice, pero aquí él dice, pero he aquí uno. O sea, nuevamente él se está refiriendo al personaje anterior ahora, otra vez. En Daniel capítulo 10, verso 16, dice, pero he aquí uno. Mire cómo dice ahora, como semejanza de hijo de hombre, tocó mis labios. Entonces abrí mi boca y hablé. Y dije al que estaba delante de mí, Señor mío, con la visión me han sobrevenido dolores y no me queda fuerza. Bendito sea el Señor, ¿ok? Así que vemos que en Daniel capítulo 10, versos 5 al 9, habla del Cristo preencarnado. En Daniel capítulo 10, versos 5 al 9. Ahora, en Daniel capítulo 10, versos 10 al 13, está hablando de un ángel. ¿Ok? Pero entonces, en Daniel capítulo 10, verso 16, vuelve otra vez a hablarse del Cristo preencarnado. O sea, hay un back and forth. ¿Entendemos? Y podemos ver que este capítulo de Daniel capítulo 10 habla de Cristo preencarnado, porque en Daniel capítulo 10, verso 16, Daniel dice, pero he aquí uno con semejanza de hijo de hombre tocó mis labios. Él habla de uno y dice que era con semejanza de hijo de hombre. Ahora, Juan en Apocalipsis capítulo 1, versos 12 al 13 dice, y me volví para ver la voz que hablaba conmigo, y vuelto, vi siete candeleros de oro, y en medio de los siete candeleros, a uno semejante al Hijo del Hombre. O sea, ambos Daniel, tanto Daniel como Juan, describen, se refieren al personaje, dicen, mencionan la palabra uno. Y ambos dicen, Daniel capítulo 10, verso 16, en este verso el profeta Daniel dice que este personaje tenía semejanza de hijo de hombre. Y el apóstol Juan en Apocalipsis capítulo 1, verso 13, dice que el personaje era semejante al hijo del hombre. O sea, que ambos están hablando de Cristo. Uno habla del Cristo preencarnado y el otro habla del Cristo resucitado y glorificado. Pero ambos personajes hablan de Cristo, pero en Daniel capítulo 10 se está hablando del Cristo. Daniel habla de Cristo preencarnado, entonces habla de un ángel, pero entonces cambia nuevamente y entonces vuelve a hablar del Cristo preencarnado nuevamente. Amén. O sea, que hay un debate. Que si el personaje que Daniel vio fue a Cristo, otros dicen que no fue Cristo, que fue un ángel, bendito sea el Señor. Pero es que en este capítulo 10 de Daniel, el profeta Daniel vio más de un personaje. ¿Estamos entendiendo? Bendito sea el Señor. Así que quería, ¿verdad? He llevado esta corta enseñanza, bendito sea el Señor, y a veces, ¿verdad? Hay palabras claves en las Sagradas Escrituras que indican cuando hay un cambio de personaje, cuando hay un cambio en la historia. Bendito sea el Señor. Así que esta ha sido una corto estudio en la tarde de hoy. Bendito sea el Señor. Amén. Si usted quiere aceptar a Cristo en esta tarde, Si usted quiere ver al Cristo glorificado algún día, repita estas palabras conmigo. Dios, en esta hora, reconozco que soy un pecador. Perdóname de todos mis pecados. Acepto a tu Hijo Jesús como mi único Salvador. Escribe mi nombre en el libro de la vida. En el nombre de Jesús. Amén. Amén. Así que bendito sea el Señor. Si usted quiere comunicarse con este servidor, el correo electrónico es lascopasdeira7@gmail.com. Lascopasdeira, el número 7@gmail.com. Comparta esta enseñanza. Amén. Así que Dios le bendiga, y dice en el libro de los Hebreos, capítulo 10 y verso 37, porque aún un poquito y el que ha de venir vendrá y no tardará. Dios te bendiga.